0: Martinelis. Comenzamos este miércoles con un temazo. Pato Muñoz, bienvenido.
1: El hombre muerto en el ring.
0: Sí.
1: ¿Cómo le va, Rodríguez?
0: Todo muy bien. Temazo. Temón. El genio. Álvaro Enríquez.
1: El crack.
0: El crack. Tenemos Copa Sudamericana, recordemos que ya...
1: Terminó el DIM.
0: Sí, ya ha comenzado otra vez la acción a nivel subcontinental. 2-2 empataron el DIM y Vasco da Gama a puertas cerradas. Fue sancionado, recordemos, el DIM por los incidentes ocurridos en Copa Libertadores ante Flamengo. 2-2 terminó el partido.
1: Parece que la apunté. Unos amigos me invitaron a hacer una proyección de la semana de Sudamericana. ¿Lo vio?
0: ¿El lunes en la noche fue, no?
1: Sí, el lunes en la noche, sí, y empecé con un papelón, porque ayer dije, le clavé a Nacional y perdió 3-0 con Tigre. Entonces yo empecé haciendo el loco. Parece que enmendé un poquito la plana con el parece.
0: Veremos cómo termina esa apuesta de Pato Muñoz. Apuesta futbolística, por supuesto. En 2030, Lanús y Enciano, esto por los playoffs de la Copa Sudamericana, o sea, buscando... rivales para los octavos finalistas. Lanús enfrenta a Cienciano en Argentina. Estaba viendo la formación de Lanús, que ya está confirmada. No está,
1: ¿está, dónde está?
0: Matías Sepúlveda como titular. Sí aparece en el banco de los suplentes el ex Universidad de Chile. A la misma hora, Sporting Cristal recibe a Bragantino de Brasil. 2-2 empataron el DIM y Vasco da Gama en Colombia. La próxima semana se juega la revancha. Mañana, recordemos, transmite Cooperativa Boca frente a O'Higgins de Rancagua. Desde las 20 estaremos en Cooperativa de Fuego.
1: ¿Me permite un pequeño aviso de utilidad pública? Sí. O sea, para la gente que le gusta la nieve, esa gente que le gusta arrancarse hacia el cajón del Maipo, a la cordillera, ve que está de moda arrancarse.
0: Sí.
1: No vayan mañana porque va a nevar, excepto que quieran quedarse atrapados. Hay gente que, no sé, ve en eso algo, no sé, romántico, idílico. No lo haga. No lo haga, mañana pronostican nevazón. En la alta montaña.
0: Así es, no, un riesgo alto ir a la montaña, sobre todo en esta época. Muy, muy arriesgado. Bien, 20:04, muchos temas para hoy, por supuesto. Vamos a comenzar con la noticia del día, lo extrafutbolístico. También hay novedades en la cancha de la Universidad de Chile. Ya vamos con el Topito Caneo.

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1: Ya se conecta la gente al chat. Ricardo Viveros, hola. Marisol Ojeda, buenas noches, hola. Saludos cordiales. Ella desde Rancagua, que la auditora. Hola. Saludos para ella. Andrés Díaz, buenas noches al panel. Y Mariana Carola, desde el sur, muy al sur, también se conecta, como es habitual, a Cooperativa Deportes. ¿Y siempre participa? Mariana Carola. Ella es de Coyhaique, si no me equivoco. ¿Coyhaique? Sí, si no me equivoco. Me ahí me frío, va a corregir ella.
2: Me frío escucharla.
1: Sí. Mucho más frío del que hay en esta jornada de miércoles. Francisco Pancho Canero nos viene a contar de Azul Azul y de la Universidad de Chile. Hay que separar las aguas, Pancho, ¿qué tal?
3: Hay muchas aguas. Rodrigo Contreras, Patricio, claro, con esta Universidad de Chile que en la cancha va a jugar el día domingo, que en el tema de estadio tiene problemas para octubre y noviembre, y que también las oficinas de la dirigencia Azul Azul siguen habiendo conflictos y problemas luego de lo expresado por el ex director de Sartor en contra de Michael Clark, en contra de Victoriano Cerda y de todo lo que se expuso en ese Ministerio Público. Hablamos de Alfredo Harz, quien declaró que el expresidente de Huachipato, Victoriano Cerda, apostó más de 8 millones de dólares para la adquisición del club de 2021 y que también fue obligado por el mismo y por Michael Clark a venderle el Tumalal para evitar el embargo por parte del Banco BCI. Bueno, hablamos con otro actor que también estuvo dentro de este mundo de la Universidad de Chile, abogado durante más de 10 años de Azul Azul, también director de la misma concesionaria, José Joaquín Lazo. Yo te diría el primer opositor a Michael Clark de manera pública, sí. Y esto es lo que nos cuenta de cómo ha visto este proceso y lo que ha vivido.
4: A mí mucha gente piensa que yo estoy enojado con Clark porque me sacó de la U de ser abogado. La verdad que no, yo nunca he estado enojado con él, porque desde mi punto de vista me puso una medalla de honorabilidad a mí. Yo no hubiera permitido que pasaran muchas de las cosas que yo creo que han sucedido, y tenía que poner a alguien más conveniente a sus intereses. Lo que habla básicamente bien de mí. Yo fui durante 15 años abogado de la U con 3 presidentes distintos. O sea, yo prácticamente hice el estatuto de Azul Azul. Entonces, para mí es un tema muy importante, y lamentablemente lo han echado a perder. Y qué bien que las cosas salgan a la luz finalmente.
3: A la palabra de Lazo, que también ya desde su perspectiva como abogado, como conocedor de temas deportivos, desde ese campo de lo legal, habla de cómo ve y avisora las acciones de Azul Azul, de cómo, de en qué manos pueden quedar en un futuro cercano luego de todo este proceso, y esto es lo que nos dice.
4: Entiendo que hay varias acciones dando vueltas, están embargadas las acciones, hay una acción revocatoria por parte de BCI. Si se logra esa acción revocatoria, eventualmente sería un remate, y ese remate, bueno, lo puede comprar cualquier persona. A mí, te voy a expresar un temor que tengo. Esta gente, utilizando a Correa y a otro, ha puesto muchísima plata. O sea, le puso 15 millones de dólares a Clark para hacer la OPA, que finalmente no fue. Entonces me asusta que traten de seguir comprando y finalmente sean ellos los que compren. Sería una lástima que esta rueda siguiera de esa forma. O sea, que salgan unos palos blancos y pongan a otros palos blancos.
3: Ahí está, parte de lo que conversamos hoy día con José Joaquín Lazo. Claro, dice, bueno, esto posiblemente se vaya a remate, lleguen nuevos actores, pero nada impide que estos nuevos actores sean de otro palo, podríamos decirlo así.
2: Claro, porque hay una pregunta lógica, que es que si pusiste tanta plata, si apostaste tanta plata, ahora te vas a ir muy tranquilo para la casa diciendo, bueno, fueron 15 palitos verdes, me fue mal, los perdí. Uno tiende a creer que nadie se queda tan tranquilo. Ahora, sí cabe reconocer que esta gente en este minuto lo que está haciendo, y perdón la dureza, digamos, es concentrarse en intentar salvar de la cárcel. De la cárcel.
1: Sí.
2: El endurecimiento de penas, por ejemplo, la ley de administración desleal, te va perfilando esto. A ver, yo no digo que esté garantizado que los imputados, todos ellos, algunos de ellos, vayan a la cárcel. Lo que digo es que Puede haber cautelares del tipo prisión preventiva, arrestos domiciliarios, y perdóname, eso en la percepción de la opinión pública, en tu hoja de vida, queda igual, digamos, tú fuiste preso, que no te mandaron a la Penny porque Capitán Jagger estaba lleno, ya esa otra, puede ser otra historia, digamos, pero esto es muy peligroso para la gente que está imputada, puede terminar realmente mal desde lo reputacional, desde lo jurídico y desde el patrimonio, que claro, que siguiendo la plata tú empezás a darte cuenta. O sea, ya está aludido Victoriano Cerda, digamos, como un hombre que puso muy buena parte de la plata que sirvió para comprar azul. Entonces, nada, yo tiendo a pensar igual, digo, no van a querer perder ese patrimonio, alguna artimaña pueden hacer para no quedarse fuera, pero chuta, ¿estarán las horas, los tiempos, los trámites judiciales para pensar en eso o para salvar la poca dignidad que te queda? No. De verdad, no lo sé y no quisiera estar en ese pellejo.
1: Y el hincha la U también se pregunta cuándo podría venir ese golpe de timón, tal vez, si es que avanzan estos trámites judiciales, no sé, un posible remate de acciones. No es fácil, no es a corto plazo. No te garantiza que va a ser de aquí a fin de año o para el centenario, tal vez. Es un tramo largo que tiene que pasar allí, ¿o no, Pancho?
3: Sí, o sea, a ver, este proceso judicial ya va a comenzar, ya comenzó con la fiscalía ya abriendo una investigación, con imputándole delitos a toda la plana directiva de Sarton, incluyendo al hoy día todavía controlador de Azul, Michael Clark. Va a continuar la próxima semana. Yo lo contaba un poco a las 14 lo deslizaba, porque bueno, nos centramos más en la entrevista que hoy día nos entregaba Juan Pablo Páez, pero ojo con lo que ocurre el próximo jueves, ¿eh? Hay voces dentro de la fiscalía que hablan de una petición de prisión preventiva y que, como está actuando hoy día el Poder Judicial, no se descarta que el próximo jueves

0: terminen todos estos directores con esa medida, empezando ya una investigación formal con días para contar, con un juez que lleve una causa. Entonces, bueno, eso también va a significar el devenir de las acciones de Azul Azul, que están más en entredicho que nunca, sobre todo después de los dichos del señor Harz, que también está dentro de los imputados, así que, y que va a ser formalizado la próxima semana.
1: Sí, recordemos que esta fue una declaración hacia el fiscal que está a cargo de este caso.
2: Él aceptó cooperar en marzo.
1: Exacto.
2: Y su declaración llegó en junio, en días de junio, y evidentemente... Claro. Lo que busca es mejorar su posición dentro del juicio. Una persona que coopera, de repente es mejor tratada por la fiscalía.
0: Es el segundo director de Sartor que entra en esta dinámica. El primero fue Oscar Ebel a través de la autodenuncia, algo que es frecuentemente visto en cuando se habla en delito económico.
2: Él era el tercer controlador de Sartor, ¿no?
0: Claro.
2: Claro. Tenía el orden del 10% de las acciones de Sartor.
0: El cuarto en este caso, después de los Larraín, Hart y
2: claro, Ever. Porque estás contando a los Larraín como dos, digamos, de los hermanos.
1: Sí. Pancho, ¿algo más sobre este tema o nos metemos en lo futbolístico?
0: Vayámonos, porque...
1: Mira, antes, acá Rosana Carrasco en el chat dice: buenas tardes, nunca logro escucharlos en este horario, justo llego para oír al gran Topo Caneo y el informe de mi querida U. Saludos al panel también.
0: Abrazo para Rosana.
1: Marilena Olivares también nos saluda a todos, Cristian Quintanilla también se conecta, Boutros, y... Mario Sologea dice: no importa cuánto se demoren, pero que limpien el club de una vez por todas y caigan todos. Tu opinión aquí en el chat. Ahora sí, nos metemos en la
0: ¿esos
1: cancha.
0: ¿Esos son, Pancho, los RCLines, o no?
1: No, son los mismos de las 14 horas, la verdad.
0: Pero por eso, van transformándose con el correo de las horas.
1: El nombre
0: que no. Hablemos de Valentín Gutiérrez, que va a llegar mañana a Chile y se va a hacer los exámenes médicos y ahí va a quedar todo cerrado para convertirse en el segundo refuerzo de la Universidad de Chile para esta temporada 2026. Cierra este fichaje el gerente deportivo Manuel Mayo, que... está buscando todavía este volante central, un puntero más, entiendo yo. Lo del arquero está lejos y a esperar, le queda hasta fin de mes, así que va a ser entonces el trabajo que le va a tocar a Mayo, que lo que me decían a mí, muy Mayo Gago la cosa este mercado, no muchos más los que están adentro. Bueno, conversaciones con el gerente general, con Nacho Asenjo, y ya cuando está media cocinada la cosa, a la presidencia y a la vicepresidencia, que hoy día la representan Cecilia Pérez y José Ramón Correa. Así se está manejando el tema de refuerzo para esta Universidad de Chile 2026, que el día domingo Arangui está entrenando un poquito mejor. No sé si adelantarme a decir que ya está recuperado, pero está entrenando mejor, le duele un poquito menos el solio. Y bueno, Díaz sigue con complicaciones, y lo de Rivero ya lo contábamos, pero siempre es bueno refrescarlo. Su vuelta se estima en un porcentaje alto para el 23 de agosto. Universidad de Chile, Colo-Colo, se espera la vuelta de Rivero.
1: Hoy se veían en fotografías ahí en las redes sociales de la U entrenando con balón Octavio Rivero, pero ya Pancho nos aclara. Ayer también nos aportaba algo Maximiliano Videla sobre esos tiempos de recuperación. Debe ponerse a punto todavía física y muscularmente, me imagino, después de 5 meses sin hacer
2: después
1: nada.
2: Después de una larguísima ausencia, ese partido no debería marcar un restreno, digamos. O logra empezar a ponerse un poquito antes para que ese día pueda ir citado con chance de jugar, o va a ir de manera casi testimonial a la banca si lo citan. Es raro que lo citen ese día. Porque ese día tú necesitas citar a jugadores que están a pleno.
0: Sí. No, me dicen que a pleno debería estar para el clásico.
2: Ah, ya, ok. Eso significa que un par de fechas antes puede empezar a sumar alguna citación, algunos minutos.
0: A ver, la U tiene en el camino en agosto, bueno, lo de Huachipato, que es el 2 de agosto, tiene San Felipe el 5, Palestino el 9, Limache en Quillota. No sé si para Quillota puede estar Rivero pensando en cancha sintética.
2: Sintética, no.
0: Así que, y no, me dicen que para el 9 de agosto es complejo.
1: Ya pues. Para cerrar, Pancho, acá en el chat, Andrés Díaz dice: ¿y Alexis Sánchez? Esa es la pregunta.
0: No hay plata, como dice un mandatario del país, hermano. No hay plata. O sea, siempre he estado en las conversaciones, claro, en el ideal, pero hoy día, o sea, lo vamos a volver a decir porque, y lo dijo el propio director deportivo ayer, este mercado, la plata.

0: se gastó en enero, pensando también, haciendo una jugada arriesgada de que se iban a conseguir dinero, por ejemplo, por concepto de Copa Sudamericana, de que iban a funcionar los delanteros y un sinfín de cosas que finalmente no se dieron. Ya sé que el cinturón se apriete pensando en la parte final del 2026.
1: Y no creo que esté la preocupación para fichar a Alexis con todo lo que pasa fuera de la cancha.
2: Sí, pero no sé, me gustaría mirarlo un segundo desde la óptica del futbolista también, porque él ha dicho que hay ahí como una deuda pendiente, un tema bien personal de él. Pero la idea es que venga ahora, que todavía creo yo puede hacer una diferencia. Yo creo que si él viene acá, él hace una diferencia.
1: Sí.
2: Él podría ayudar muchísimo deportivamente a la U si viene ahora. La pregunta es, ¿en uno, en dos, en tres años más va a ser lo mismo? Él entró en una edad en la que cada año va a ser más difícil sostener el nivel, cada año pueden empezar a aparecer ciertas mermas, ciertas lesiones. Entonces, que los que quieran venir, digamos, vengan a aportar en su momento y no vengan al fútbol homenaje, que están tan trillados y es tan lamentable para los equipos chilenos, porque se terminan ilusionando, terminan pagando mucha plata, y la idea es que venga y sea un aporte. Yo creo que si hoy lo hiciera, sería un notable aporte, pero ¿en cuánto tiempo más se mantiene eso? Y ojo, no digo solo que Alexis quiera extender las facturas que pasa mes a mes, digamos, jugando en Europa, yo creo que hay un tema deportivo que a él lo ilusiona mucho, de seguir en ligas más competitivas. Pero ¿qué valor le asigna a esa idea de venir a jugar a la U? Que venga siendo aporte todavía.
1: Concuerdo. Veremos si el futuro de Alexis está acá o en Europa, donde el mercado de pases recién cierra el 1 de septiembre. Acá en Chile recordemos que es previo a la cuarta fecha de la segunda rueda, o sea, el 14 de agosto. Francisco Javier Caneo, muchas gracias.
0: Que estén muy bien, Tito.
1: 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Colo Colo el viernes va a la cancha, enfrenta a Deportes Limache, abriendo la segunda rueda del campeonato nacional en el Monumental, también con la preocupación de buscar incorporaciones. Rodrigo Gómez, ¿qué tal?
3: ¿Qué tal, Rodrigo Contreras? ¿Cómo están? El saludo para todos. Está Colo Colo hoy en una jornada de explicaciones, y fundamentalmente para su directiva, que ha estado en un trabajo permanente para tratar de concretar algún fichaje, que era lo que estaba esperando el hincha de Colo Colo. Más allá del liderato, se decía, bueno, que lleguen refuerzos, vamos a potenciar este equipo y se podrá establecer una diferencia mayor y quizás darle ese cariz más ofensivo que estaban esperando también algunos simpatizantes de Colo Colo. Lo concreto es que las negociaciones han sido lentas, porque Colo Colo no está desesperado por salir en este minuto a llenar lugares, más allá de que el técnico le dejó un petitorio a la directiva. Y vamos a escuchar a Aníbal Mosa, porque entregó la explicación del presente que están viviendo en materia de fichajes, a qué tiene que atenerse el hincha de Colo Colo. Escúchalo atentamente acá en Cooperativa Deportes.
4: Solo no queremos tocar la pintura, en el sentido de que el equipo está afinado, está funcionando. Te vuelvo a reiterar, si nosotros hubiésemos dicho, no hubiésemos abierto esta puerta, nosotros no tendríamos esta conversación, ni Juanito, ni Pedrito, ni este, ni el otro. Pero nosotros queremos reforzar el equipo, pero reforzarlo inteligentemente, sin esa premura o esa situación de que tiene que ser mañana, porque resulta que el equipo no está funcionando. Distinto hubiese sido si es que el equipo no estuviera donde está y no hubiese entregado las performances que ha ido entregando últimamente. Sería completamente distinto, tendríamos otro nivel de ansiedad, por decirlo de alguna manera, o de premura.
3: Ahí está la explicación de Aníbal Mosa, Rodrigo, y aquí es importante tener en consideración un antecedente sobre la mesa, porque él es el, en este minuto, controlador de Blanco y Negro, tiene una decisión económica que va de la mano de lo deportivo ya tomada, de que el equipo, en cierto modo, se tendría que mantener, salvo una gran posibilidad de contratar un hombre que realmente dé un salto de calidad. Y esa mirada, en este minuto, estuvimos haciendo ahí algunas averiguaciones.

0: de cómo está recibiendo toda esta situación el entrenador, porque el entrenador también tenía su petitorio, hablábamos de la preocupación por el tema en el arco, y lo que me comentan es que obviamente el técnico estaba ansioso porque se concretaran esos fichajes, por ejemplo el de Santiago Meles, pero está en la línea del no traer por traer. O sea, hay una sintonía entre la dirigencia y la respuesta que tiene un entrenador que tuvo respaldo directivo a comienzo de temporada, y ahora la relación se mantiene bien y esperando si es que sale, y si no, no deberían haber mayores problemas con la mirada de Fernando Ortiz.
1: Sí, pues, veremos lo que dice el técnico. Tenían abrochado prácticamente un arquero, desistió, pero está Moreira, que ha venido jugando.
2: Pero en ese puesto es tal vez el único puesto donde yo he escuchado al entrenador ser taxativo. El entrenador siente que necesita.
1: Sí.
2: Y ahí ya, y eso lo ha dicho fuerte y claro, y en las demás posiciones yo creo que aplica eso de que él está alineado con los dirigentes en no traer por traer, pero en ese puesto él ya habló, y parece que los dirigentes han querido, han intentado darle en el gusto, pero yo no sé si ellos lo ven con la misma convicción. El entrenador ha sido tajante. Colocó lo necesita arquero. Lo ha pedido, lo pidió el primer semestre, lo pide ahora. Entonces no sé si no habrá otro puesto con el que, y esto es una pregunta más para Rodrigo, habrá otro puesto en el que él sea tan tajante y diga, tal como en el arquero, en este puesto yo necesito sí o sí.
0: No como con la posición del arquero Pato. Claro. Ahí hay una diferencia porque, por ejemplo, en esa zona está recuperando a Claudio Aquino, que ha sido una intermitencia constante que ha tenido y tiene la esperanza de poder recuperarlo para el segundo semestre, pensando en la posición del creador, fundamentalmente, que es lo que estaba buscando ahí con Diego Valdés.
2: A propósito de eso, el viernes va a jugar porque Pastrana está lesionado, ¿no?
0: Pastrana está lesionado, es baja para este fin de semana, se recupera un esguince de rodilla y no lo quieren apresurar, pero para nada, así que está fuera de esa convocatoria. El que también corre riesgo de quedar fuera es Villagra, que no ha tenido una recuperación todo lo rápida que se esperaba, así que ahí por ahí van las bajas de Colo Colo, más los suspendidos. Recordemos que no está Sosa, tampoco está Correa. Y Méndez.
2: Claro, o sea, una chance real para que aquí no juegue, digamos.
0: Sí, o sea, hay ahí de posibilidad, al menos que vaya a la banca, porque de titular está Leandro Hernández.
1: Ya, decíamos defensa improvisada en los títulos, tiene que ver con, bueno, ahí, nos nombrabas ahí tres bajas, Villagra, Sosa y Méndez.
0: Claro, y eso lo lleva a tener una defensa que el otro día la vimos en el partido amistoso frente a Millonarios, pero que no es la ideal y que lleva a Jason Rojas a sus orígenes, a defensor central como stopper derecho, bueno, Arturo Vidal inamovible como el líbero, y por el sector izquierdo estará Eric Bimber, que es el reemplazante también, el primero que tiene ahí en la lista de defensas Ortiz con el caso de Sosa. Así que al menos esa defensa está bien maquillada para este reestreno en el torneo nacional. Y después, en la mitad de la cancha, hay Matías Fernández, claro, también alcanza una opción con el retroceso de Jason Rojas. El tridente que no se mueve, Madrid, Alarcón, Méndez, y por el sector izquierdo Ulloa, otro inamovible. Y en el ataque, dos jugadores. El enlace, que es Leandro Hernández, que con la confianza de haber sido renovado ya por Colo Colo, de haber alcanzado el acuerdo de renovación, enfrenta ya esta segunda temporada, y Maximiliano Romero, que se ha reencontrado también con los goles en el último tiempo, ya lleva 11 anotaciones en el cacique.
1: ¿Qué te parece esa defensa con dos laterales?
2: Es que
1: nominales, claro. y un volante de libro.
2: Bueno, Rojas podría decir, sí, Rojas ha hecho una carrera de lateral, bueno, pero podría decir, empecé de central. De central. No le son completamente desconocidas, pero por algo el entrenador tiende a usarlos más abiertos que como se los centrales. Toma esa decisión, estando bien Villagra, estando bien Sosa, no estarían ahí. No es una gran improvisación o algo que... Me parece más preocupante que dos de tres tengan que cambiar, más que el origen de ellos o lo que les cueste como especialistas. Podrían soslayar eso si el colectivo funciona bien, si Vidal juega un buen partido, y si Alarcón, que es muy importante para ellos tres en lo posicional, está ordenadito, yo creo que pueden sacar ahí. Y el resto del equipo es el mismo, digamos. Ahí no hay cambio. Pensé que tal vez aquí no pudiera haber quedado en una posición un poquito más ventajosa por el gol en Colombia, por la ausencia de Pastrán, pero claro, si va a elegir el formato 5-3-2, era difícil que sacara a Leandro Hernández en el momento en el que está.

0: no solo en el momento deportivo en el que está, sino en el momento institucional recién renovado. Así que sí, fue una formación totalmente lógica.
1: Rodrigo, ¿algo más de Colo Colo?
2: Bueno, mañana va a ser la última práctica. Hoy, a propósito del estado de las canchas, del cuidado que también da Colo Colo, no estuvieron haciendo ese trabajo futbolístico, tuvieron una sesión de gimnasio, así que mañana van a tener ya la última práctica y después de eso habrá posibilidad de escuchar al técnico de Colo Colo, que estará en estas conferencias conjuntas que está diseñando la ANFP, así que estará la gente de Limache y también la de Colo Colo palpitando el duelo de el viernes 20:30 horas en el Estadio Monumental.
1: Ya pues, Colo Colo que estará jugando el viernes, transmite Cooperativa Deportes, ahí estará el Pato Muñoz, el relato de Ernesto Díaz Correa, lo va a comentar el Toño Prieto ese viernes. Desde las 20 estará Cooperativa Deportes, vuelve el Campeonato Nacional de Primera División. Rodrigo Gómez, muchas gracias.
2: Que estén bien, abrazo.
1: 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Vamos a la pausa. 20:28. A la vuelta vamos a la región de Coquimbo. Sabremos de la Católica. Habló Fernando Zucchi esta tarde. Y mañana O'Higgins va a la cancha por la Copa Sudamericana. Estará jugando en la Bombonera con transmisión de Cooperativa.
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1: 10 grados. 10 grados en Santiago. Cooperativa. 8, 32 minutos. 8, 32 minutos.
2: Vamos al Congreso Nacional, la información del momento con Jorge Espinosa Cuellar. Buenas noches.
3: ¿Qué tal? Muy buenas noches. Para dar cuenta de un bochorno político que acaba de sufrir el gobierno con sus propios parlamentarios en el Congreso, en el Senado particularmente, donde se tenía que producir la última votación para terminar el trámite legislativo regular de la mega reforma tributaria. El gobierno había apretado el acelerador con discusión inmediata para que todo el proceso del informe de la Comisión Mixta fuera votado hoy en la Cámara y en el Senado. Se aprobó en la Cámara, se convocó una sesión especial para esta tarde noche en la Cámara Alta, y durante el desarrollo de la sesión el oficialismo se dio cuenta que no tenía los votos. Algunos de sus parlamentarios estaban dispuestos a votar en contra o abstenerse, y otros se retiraron de la sala, con lo cual el gobierno no tuvo más que retirar la discusión inmediata y el oficialismo pedir una segunda discusión. Por lo tanto, la última votación con la cual se iba a despachar la mega reforma quedó postergada para el regreso de la semana distrital, es decir, para agosto, porque al gobierno le faltaron sus propios votos.
2: La información del momento desde el Congreso Nacional con Jorge Espinosa Cuellar. Más adelante, más detalles en la programación de Cooperativa. Jorge, buenas noches.
3: Buenas noches.
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2: Está jugando en Brasil. Retornó el Brasileirao, fecha 19. Eric Pulgar en la cancha. Flamengo visitando al Chapecoense 0-0. 4 minutos del primer tiempo titular el volante nacional. En Copa Sudamericana, 0 para Lanús, 0 para Cienciano, 0 para Sporting Cristal, 0 para el Bragantino. 5 minutos del primer tiempo en ambos partidos. En relación al campeonato chileno, fecha 16. El viernes va a comenzar con el duelo entre Colo-Colo y Deportes Limache. Debía comenzar en La Calera con el duelo entre el equipo Cementero y Everton, partido que estaba programado para las 6 de la tarde del próximo viernes, pero la ANFP ha informado que el partido ha sido postergado producto del frente de mal tiempo. La cancha de La Calera está inutilizable, inundada, y fue reprogramado para el lunes 27 a las 7 de la tarde, pero todavía con un signo grande de interrogación, porque nos cuenta nuestro corresponsal Claudio Díaz de que la cancha, la verdad, no está en buenas condiciones. La Calera tiene estadios alternativos, el Sausalito no puede por reglamento, obviamente. La Portada, hoy tampoco se puede. Y como tercera opción, el Elías Figueroa Brander de Valparaíso. Por ahora no hay petición para usar el estadio el próximo lunes. El estadio, en rigor la cancha de La Calera, tiene mucha agua. Todavía no se absorbe esa agua y, por supuesto, está programado un frente de mal tiempo para viernes y sábado que podría agravar la situación.
5: Este el tema, va a llover mucho ahí de nuevo.
2: Mañana, no, el viernes sobre todo. Sí.
5: Pasado mañana.
2: Sí.
5: Sí.
2: Mañana en la noche comienza.
5: Uno cree que en rigor no va a pasar la prueba.
2: Yo creo que no.
5: No va a aguantar.
2: Por ahora se juega el lunes, pero es bien complejo que se juegue el lunes, la verdad, el duelo entre La Calera y Everton de Viña del Mar. El partido que no se va a jugar es el de Coquimbo, Universidad de Concepción, ya confirmado por la ANFP. Vamos a la región de Coquimbo precisamente con Rodrigo Gutiérrez para saber de los Piratas, para saber también de Deportes La Serena, que tiene que venir a Santiago a jugar con la Católica el sábado. ¿Cómo estás, Guti?
6: ¿Cómo están, Rodrigo, Patricio, compañeros de Cooperativa de Deportes? Exactamente, en una región bastante convulsionada, nos encontramos en la comuna de Coquimbo a esta hora y claro, se maneja esta opción de que uno de los dos equipos de la región solamente podrá jugar este fin de semana, que es Deporte La Serena, que a pesar de todas las complicaciones generadas por el frente de mal tiempo, igualmente ha entrenado el equipo Renate y va a jugar el partido lo más probable ante la Universidad Católica el fin de semana. Coquimbo Unido, en cambio, se ha dedicado a trabajar en ayudar a los damnificados. El estadio Francisco Sánchez Hermoroso, que era la localía para el duelo ante la U de Conce, es el centro de operaciones de seguridad. Están alojados en los camarines del estadio bomberos, equipos de emergencia. Es el lugar donde se realizan acopio de víveres, en fin, de verdad que se utiliza para un centro operativo habitualmente para las emergencias. Por lo tanto, autoridades

0: locales encabezadas por el alcalde y por supuesto por la dirigencia de Coquimbo pidieron la suspensión del partido, cosa que la NFP finalmente aceptó durante esta jornada. Por lo tanto, ese partido va a quedar en stand-by. Habrá que ver un espacio en el calendario bien extenso y exigente que tiene Coquimbo de cara a lo que viene en este segundo semestre. Torneo local, Copa Libertadores, Copa Chile, Copa de Liga que se va a jugar en octubre, pero de verdad que hay varias situaciones que analizar. ¿Les parece que escuchemos la petición que hizo el día de ayer el alcalde de Coquimbo, Lima Lucheri, exjugador de Coquimbo Unido, quien basa y explica en resumen lo que es el motivo por el cual piden suspender el partido ante los de Conce del día sábado?
1: No están dadas las condiciones, hoy día estamos con un corte de suministro de agua que está cercano al 80% y eso se va a extender hasta el día sábado. Tenemos el estadio que no está en condiciones habilitado porque hemos recibido gente de otras partes de Chile, bomberos, equipos operativos. Tenemos también en algunos lugares inclusive materiales que estamos guardando para la gente que más lo necesita. Estamos en estado de catástrofe, entonces el efectivo policial está completamente a disposición del ejército y por supuesto que la priorización entendemos que va a ser indudablemente lo que está enfrentando la gente, así que agradecido de todo, preocupado, he visto ahí, me han llamado harto los cabros, me han escrito el Monito Sánchez, el Manu, la verdad que todos se han preocupado de lo que está aconteciendo y se han puesto a disposición, así que esos son los jugadores que siempre nos llenan el corazón y que nos dan tanta alegría, no tengo ninguna duda que se van a seguir cuadrando con la gente.
0: Bueno, ahí hablaba el alcalde Lima Lucheri, que permanentemente está en contacto con el plantel, como es jugador, cómo han reaccionado de inmediato los jugadores de Coquimbo, los simbólicos, Diego el Mono Sánchez, por ejemplo, desde el primer día que amainó un poco la tormenta, salió a las calles en su camioneta a repartir víveres, a coordinar, sin ir más lejos, hoy en el complejo deportivo La Rosa, que está ubicado en el sector de la Herradura Oriente, que pudo haberse inundado, pero que providencialmente la quebrada pasó por el costado del complejo, estuvieron entregando ayuda, por supuesto, y estuvieron corriendo el lugar más afectado de Coquimbo, que es el sector de Cruz de Cañas. Ahí estuvieron el plantel pirata mojándose los pies a medio cuerpo en el agua, entregando ayuda, haciendo una cadena humana para entregar las dos cosas que pidieron a los hinchas. Pidieron alimentos no perecibles y también elementos de aseo. A cambio de eso, les ofrecían sacarse una foto con los dos trofeos de la Supercopa y del Campeonato Nacional. Así que de verdad que ha sido una bonita iniciativa que también ha sido copiada por el Club de Deportes La Serena, que también ha comenzado una campaña de recolección de víveres. La verdad que lo dice Manucheri, es una situación de catástrofe la que vive la región, estamos en un estado de excepción constitucional y va a costar bastante que se ponga de pie la región, pero la voluntad está de los deportistas, de la gente, de las hinchadas, de los clubes que entienden que la prioridad es el bienestar humano más que lo deportivo, que se podrá retomar, esperemos, en las fechas próximas.
2: Rodrigo, una Pato. ¿Qué tal? Un abrazo para ti, para toda la gente de Coquimbo y de sus alrededores. Una pregunta, porque lo de Coquimbo es de toda lógica, digamos, yo no creo que haya alguien en su sano juicio que pudiera cuestionar la pertinencia de la medida de suspender ese partido. Mi pregunta es si es que es real que La Serena pidió jugar con la Católica y si no tuvo un perjuicio deportivo al estar algunos días sin entrenar, porque entiendo que en algún momento puede retomar los entrenamientos, pero no se desarrolló la normalidad que se preparó Católica,
0: digamos. O sea, es evidente, Pato, que la preocupación está, me imagino que el golpe psicológico de ver una ciudad totalmente inundada, como ocurrió en La Serena y Coquimbo, son unas ciudades que están pegadas, la gente que vendrá y que recorre el país sabe que son una conurbación, como Viña del Mar, Valparaíso, son ciudades que comparten todo, por lo tanto, el golpe debe estar emocionalmente. Yo no sé si será lo más correcto la decisión de que vayan a jugarlo, porque perfectamente podrían haber dicho, ¿saben qué? No estamos en condiciones psicológicas, familiares, en cuanto a infraestructura, no sabemos la condición que tienen realmente algunos jugadores, cómo quedaron sus departamentos, sus casas, etcétera. Aquí sin ir más lejos, en Coquimbo hay un par de jugadores que tuvieron alguna afectación en las zonas orientes, y lo más doloroso que ustedes habrán enterado también es lo de un ex futbolista, de Guillermo Orellana, que fue portero de Coquimbo, que perdió su casa, se la llevó el río en el sector del Peñón, camino a la comuna de Andacoyo. Entonces, claro, hay un efecto psicológico importante. Si usted me pregunta a mí, yo creo que no era pertinente que La Serena fuera a jugar tampoco, pero bueno, lo que se maneja es que sí van a jugar el partido ante Católica el fin de semana.
3: Sí, por ahora se juega y se ha ratificado, y la Católica, bueno, vamos a saber ahí con Maximiliano Videla más información, pero el partido va así o sí el próximo sábado, además por decisión propia también del club, lo que hemos sabido.
2: Ahí es donde está mi duda, digamos, bajo qué es lo que los motiva a ellos a decir, no, vamos.

0: región de Coquimbo lo que pasa con esas escuadras. Reiteramos, el partido de Coquimbo Universidad de Concepción suspendido, postergado. No sabemos cuándo se juega porque Coquimbo tiene un calendario bien apretado. La verdad no tiene calendario durante agosto para jugar ese partido. Y bueno, La Serena por ahora viaja a Santiago para enfrentar a la Católica. Un abrazo enorme, Rodrigo Gutiérrez. Nos alegramos que estés muy bien y tu familia también.
1: Sí, un abrazo para ustedes y para el interés que ha tenido permanentemente Cooperativa de contar lo que está ocurriendo en toda la región de Coquimbo, que está obviamente atento y saliendo adelante de este golpe meteorológico. Un abrazo para ustedes.
0: Un abrazo. Rodrigo Gutiérrez, nuestro corresponsal ahí en la región de Coquimbo. Vamos a saber de la Católica. Está Maximiliano Viela a propósito para saber de ese partido del sábado frente a La Serena. También habló una de sus figuras ahí en la mitad de la cancha. ¿Cómo te va, Maxi?
2: ¿Qué tal, Rodrigo Contreras? Sí, porque la Católica se prepara, según la información que les llega de La Serena, para jugar este partido del sábado, y entrenaron hoy por la tarde en el Claro Arena, entrenaron en la cancha del estadio, justamente pensando en el duelo con los Papayeros. Previo a aquello, habló Fernando Zucchi, tocó variados temas, entre ellos su renovación, esta renovación de 6 meses que lo tiene como jugador de la Católica hasta fines de esta temporada, al menos para jugar los desafíos del segundo semestre, es decir, Copa Chile, buscar cazar a Colo Colo en el campeonato nacional, y también por ahora los octavos de final de Copa Libertadores frente a Estudiantes de La Plata. Escuchemos las motivaciones del volante argentino para renovar por 6 meses en la precordillera.
3: Sí, bueno, la verdad que poder renovar, estirar mi contrato hasta fin de año, a uno lo pone muy contento, porque estoy muy feliz de estar acá en Católica. Es algo que quería, poder renovar. Y hoy me siento feliz de poder estar acá, de poder ser parte de este proyecto, de poder ser parte de las competencias que estamos jugando. En pocos días, obviamente el partido más importante, como siempre digo, el que tenemos más cerca, que va a ser el sábado. Pero uno no puede dejar de imaginar o de pensar lo que va a ser los octavos de final de la Copa Libertadores. Durante mi carrera me ha tocado jugar diferentes competencias y puedo decir que Copa Libertadores no se juega todos los días o no se juega todo el tiempo. Entonces uno que hoy está viviendo esta competencia lo pone muy feliz y está muy ilusionado, tanto en Copa Libertadores como en las diferentes competencias que tenemos.
2: Ahí está la palabra de Fernando Zucchi, quien también tuvo palabras para lo que va a ser el enfrentamiento con Deportes La Serena. Previo a empezar la conferencia de prensa, de hecho, a nombre del plantel, el volante le dedicó palabras, por supuesto, a todos los afectados por la catástrofe en la cuarta región. Y también, obvio, habló de lo futbolístico, de lo que viene para enfrentar a Deportes La Serena y cómo prepara el encuentro el conjunto cruzado.
3: Bueno, sí, vamos a enfrentar a un rival que sabemos la idea de juego que tiene. Es un rival difícil, va a ser complicado, como todos los partidos que nos toca jugar en el torneo nacional, y sabemos que nuestro objetivo es seguir ganando, seguir acercándonos a la posición de arriba, y es el objetivo que tenemos, así que estamos ilusionados con poder lograr ese objetivo.
2: Ahí está la palabra de Fernando Zucchi, que en las primeras pruebas de la semana, al menos en el equipo que inició la práctica, por supuesto, estuvo el volante argentino. La práctica de la Católica en la parte de fútbol hoy empezó con Darío Melo en el arco, con Bernardo Cerezo como lateral derecho, con el Dani González y Juan Ignacio Díaz en la dupla de centrales. Recordemos, Zampuero suspendido por amarillas, Cristian Cuevas a la izquierda, Zucchi, Johan Valencia y Jimmy Martínez en la mitad de cancha, Diego Corral, Fernando Sampedri y Justo Gianni en delantera. También tuvo minutos Eugenio Mena como lateral izquierdo. El Simi Cuevas en algún minuto pasó a estar en la mitad de cancha en desmedro de Jimmy Martínez. Así que vamos a ver qué movimientos va ratificando Garnero durante los próximos 2 entrenamientos, pero el equipo, al menos que arrancó la práctica, es el que te comentaba.
0: Ya pues, bueno, importante la renovación de Zucchi, jugador muy relevante en Libertadores sobre todo. Fue un refuerzo, creo yo, el que gana la Católica después de su larga lesión.
4: Sí, también es un muy buen jugador, yo creo que sobre todo para el medio local. No solo para el medio local, te digo, o sea, él ahí hace una diferencia, le es muy útil al medio campo de la Católica. Y es un jugador que entiende bien la competencia, y por ende creo que para mí, yo, si él está físicamente 10 puntos, no hay duda que él tiene que jugar, él tiene que ser titular, y le da a la Católica una inteligencia para manejarse en el medio campo que a los equipos siempre les viene muy bien. Así que totalmente lógico y coherente que lo intenten

0: asegurar por más tiempo.
1: ¿Algo más de la Católica, Maxi?
2: Sí, hay que estar atentos también en el entrenamiento de mañana a las situaciones de Gary Medel y Sebastián Arancibia, que tienen el alta médica, pero para que no recaigan, como ya les pasó a ambos jugadores en sus lesiones, se está evaluando si es que van a ser tenidos en cuenta desde la partida en el partido frente a Deportes en La Serena. Por ahora, como te comentaba, Bernardo Cerezo ocupa el lateral derecho, Gary Medel no estuvo entre los mediocampistas de la jornada, pero veremos qué van diciendo los próximos entrenamientos ahí en la precordillera.
1: Un abrazo, Maximiliano.
2: Abrazo, que estén bien.
1: 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Reinaldo Cariaga, saludos desde Concepción. Me quedé dormido, Isa. Disculpen por llegar tarde acá en el chat. Cristian Quintanilla. La Serena debe viajar, ganar la Luce y llevar una alegría a su gente. A ver, más arriba, MGL, siempre nos escucha también. Buenas, chiquillos, gracias por ser mi compañía siempre en la peguita. Estoy hasta las 10:30 de la noche hoy, todos los días, con mi radio favorita, La Cooperativa. Saludos. MGL, también auditor permanente a las 14 horas. Ivo Bay nos viene a contar de la previa de O'Higgins, Boca. Boca O'Higgins mañana, transmite Cooperativa por la Copa Sudamericana, última práctica de los celestes allá en Buenos Aires.
3: ¿Qué partido tiene O'Higgins de Rancagua para seguir con una buena temporada internacional que ha ilusionado a la escuadra celeste? Buen punto futbolístico el que ha alcanzado el elenco de Lucas Bobalo, que mañana en una cancha difícil que ya fue profanada por el fútbol chileno esta temporada, con el gol de la Católica por 1-0, triunfo con la aparición de Clemente Montes. Mañana otra vez un equipo chileno visita la temporada el reducto bonaerense. Boca Juniors, que para una temporada y años que han venido siendo bien complejo en cuanto al plano internacional, se toma esta definición como una final, al punto que, bien lo marcabas tú, va por ejemplo a estar desde el arranque Leandro Paredes, también Sebastián Villa, uno de los refuerzos, uno de los dos refuerzos, el otro también va a estar el arquero Álvaro Montero, el arquero colombiano de Vélez Sarsfield, que llegó también para potenciar este segundo semestre. Es decir, no se va a guardar nada el equipo de la Ribera para mañana recibir al conjunto de Bobaglio, que proyectó de la siguiente manera hoy en la conferencia de prensa antes del juego ante el conjunto Xeneize, el choque de mañana que va a tener el arbitraje de Andrés Matonte. Esto dijo Bobaglio de cara al partido ante Boca Juniors que transmite Cooperativa mañana.
4: No vamos a especular, vamos a salir a jugar de igual a igual. Si la suerte quiere que no nos toque pasar, va a ser encarando el partido de esta forma. Si nos toca perder, va a ser perdiendo con nuestra forma, con nuestra esencia, con nuestro ADN. No va a ser siendo mezquino, siendo un equipo pijotero. Lo vamos a intentar, lo vamos a intentar. Yo sé que el otro camino, el de especular, tomar excesivas precauciones, jugar cerca de Omar, defendiéndonos con 10 hombres, es inconducente. No nos va a permitir estar en la próxima instancia. Si queremos llegar a jugar con Recoleta en la otra instancia, va a ser atacando acá y atacando en Rancagua. Entonces mañana vamos a jugar de igual a igual.
3: Ahí está la primera de Lucas Bobaglio. La formación ya la estamos repasando, la de O'Higgins de Rancagua, que por ejemplo va a tener la despedida de una figura importante también en la zona de ataque, como lo es Esteban González, que va a partir al fútbol mexicano, el Cholo de Tijuana, va a jugar esta última llave ante los Xeneizes y va a partir nomás de la región del Libertador. Otra más de Bobaglio para el partido de mañana ante Boca Juniors, 20:30 horas.
4: Con el deseo de que arranque el partido, hay una expectativa muy linda y una ilusión muy grande en toda la ciudad y en todo el país también, porque yo siento que es de esos partidos que el país se encolumna atrás de un equipo y que parte de nuestra misión es dejar el nombre del fútbol chileno lo mejor representado posible. Y el rival de envergadura que nos vamos a topar mañana es de esos rivales que invitan a tener una cita con la historia.
3: Ahí está, una cita con la historia. Se espera un contingente importante de hinchas rancagüenos para ver al once de Bobaglio, que va a ser el siguiente. Caravani en la puerta, Faúndez en el bloque defensivo, acompañado por Alan Robledo, Brizuela, en la pareja de centrales. Luis Pavés va a cerrar contra el sector izquierdo, medio campo.

0: aparece Felipe Ogás, Juan Leiva, Sarra Fiore, arriba González Esteban, Arnaldo Castillo y Bastián Yáñez para la jornada de mañana. Boca Juniors, por su parte, rápidamente, con Montero en la puerta, el colombiano, con Gorosito, con Figal, Ayrton Costa y Lautaro Blanco, Leandro Paredes, Milton Delgado, Flores Aranda, Sebastián Villa y Merentiel va a ser el único punta para el choque de mañana en Buenos Aires, Rodrigo Contreras.
1: O sea, Paredes está, no se va a tomar descanso alguno, y bueno, lo de Sebastián Villa también sorprendente. Pagaron 7 palos verdes por Sebastián Villa, por traerlo de vuelta desde Independiente Rivadavia. Increíble los montos que se maneja. Y un jugador que se le cuestiona de Boca.
2: Es que yo te iba a decir dos cosas, digamos, una es el poder adquisitivo y otra es en qué se están gastando la plata. Porque uno puede... A ver, buen jugador, si yo no digo buen jugador.
1: Bueno, el mejor jugador del fútbol argentino en el último tiempo. Sí.
2: El tema es si hoy era él. Y bueno, el valor, bueno, tiene la caja para poder hacerlo. Estamos lejos. Sí. Estamos muy lejos.
1: Lo de Palacio también preocupante. Que, bueno, estaba ya recuperado, había jugado un amistoso durante el Mundial y otra vez se lesiona.
2: Y yo creo que eso reafirma, porque, a ver, yo creo que en Boca, por una cuestión futbolística, no sé cuánta intención real hay de sostenerlo. Por una cuestión pecuniaria, por lo que te costó, sí. Porque nadie, vamos a volver al tema anterior, digamos, al primer tema, nadie quiere botar la plata ni perderla. Uh-huh. Entonces, ofrecer una alternativa de que él pudiera recuperarse y hacer un negocio con él, yo creo que eso sí puede haber estado en los planes de Boca. El tema es que esta ya, yo no sé si lo sostienen con todo esto.
1: Veremos, mañana tenemos desde las 20 junto a Igor Ochoa para ese partido de Boca y O'Higgins de Rancagua. ¿Algo más de los celestes?
0: Ahí estamos con el conjunto celeste, que por ejemplo se ha reforzado solamente con la llegada de Aviles, que ha sido una más relevante, que no está contemplado desde el equipo titular. Lo preguntaba los hinchas rancagüeros. Claro, va a estar desde el banquillo. La única incorporación que ha tenido el equipo rancagüero en este segundo semestre.
1: Gran incorporación de O'Higgins, y sorprendente además, porque estaba en el Inter Miami, lo mandaron a préstamo O'Higgins, Tomás Aviles, quien además no ocupa el lugar de extranjero porque él es chileno-argentino. Así que buen refuerzo suma O'Higgins. Los últimos dos partidos de Panchito González.
0: Sí, pues se va. Juega hasta llave y se despide. Con camiseta de titular por lo menos lo hace, pero ya se empiezan a despedir los fanáticos
2: rancagüeros. Todo mérito, digamos.
0: Sí, siendo bien.
2: No van a extrañar.
0: Sí. Para que se despida bien, pues.
1: Sí. Sí. Nos vemos, Donigo. Gracias. Gracias. Acá había un mensaje para Pato Muñoz. Andrés dice: Pato Muñoz, el domingo en Talca comienza la remontada más épica del fútbol mundial.
2: 12:30 al mediodía, ¿no?
1: Sí.
2: A por ver. Me encantaría.
1: A mí también. Yo tengo mucho cariño a Rangers de Talca por la ciudad, pero yes. Además mi madre es hincha de Rangers, así que veremos. Pato, un gusto, nos vamos.
2: Igualmente, Rodri.
1: Que esté muy bien. Vienen las noticias con Álvaro Lozano, la buena música en Cooperativa. Mañana volvemos a las 14 horas y mañana en la noche a las 20 estaremos con Boca y O'Higgins por la Copa Sudamericana. Chao.
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5: Exactamente las 21 horas.
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1: 21 horas, 17 minutos.
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1: 21 horas, 32 minutos.
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1: 22 horas, 2 minutos.
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1: 22 horas, 18 minutos.
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1: 22 horas, 32 minutos.
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1: 22 horas, 47 minutos.
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1: Exactamente, las 23 horas.
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1: 23 horas, 17 minutos.
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1: 23 horas, 33 minutos.
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1: Medianoche en la ciudad.
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1: 12 de la noche, 15 minutos.
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1: 12:32 PM.
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1: 12:49 p.m.
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1: Es la 1:00 a.m. en punto.
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1: 7:00 a.m. en punto.
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8: La falta de agua potable agudiza la emergencia en la región de Coquimbo. La comuna de Tierra Amarilla, en Atacama, se suma al estado de catástrofe.
9: Mega reforma en su apuro. La moneda no tuvo los votos del oficialismo en el Senado y su despacho final queda para agosto, a la espera de los vetos y la decisión del Tribunal Constitucional.
8: Noche de homicidios aquí en Santiago, una balacera con un muerto y una mujer herida en el barrio Yungay. En Quilicura, desconocidos dispararon contra la víctima en una multicancha.
9: Fiscalía instruye diligencias en una supuesta casa de torturas vinculada al tren de Aragua en Quinta Normal. Aparecieron osamentas humanas.
8: Formalizan al Panda, conocido delincuente, detenido ahora acusado de disparar contra una pareja de carabineros en Los Espejos.
9: Ya aprobados los shows de BTS, la ministra Bucó destituye a la directora del Instituto Nacional del Deporte.
8: En el exterior, en plena escalada con Irán, Trump firma un acuerdo nuclear con Arabia Saudita. El petróleo, ojo, salta a esta hora hasta los $98 el barril.
9: Y en el fútbol, en Cooperativa, ex director de Azul Azul reconoce compras con sobreprecio a Huachipato. Esta noche, O'Higgins visita a Boca por Copa Sudamericana, transmite Cooperativa Deportes.
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1: Instalamos la primera mesa de reporteros y reporteras del diario de Cooperativa cuando en Santiago estamos con cielos cubiertos, con una temperatura de 8 grados 9 décimas, una humedad de 84% y esperando no más de 12 grados hoy. Dice Meteorología que pueden caer chubascos durante la tarde y que alguna gotita más en la noche, mañana y el sábado, ya solo cielos nublados. Una situación bien similar a la que se vive en la región de Valparaíso, donde también anuncian chubascos para esta tarde, y a lo que se vive en Rancagua. 12, 13 grados la máxima prevista, no más que eso. Lo mismo que en Talca, Chillán, Concepción, Temuco, donde sí llueve y se va a mantener así durante todo el día.
2: Vamos a hablar luego de lo de la mega reforma, bochornoso lo de ayer ahí en el oficialismo, las explicaciones que se dan en el gobierno para que esto finalmente quede para agosto, todo indica. Vamos a ver. Hoy día hay reunión del Comité Económico en La Moneda, así que va a estar el ministro Quiroz allí. Hay algunas normas que se van a vetar. Bueno, ya viene lo vamos a conversar con Jorge Espinosa Cuellar. Hablamos de lo de Mara Cedini también y el impacto y el revuelo político que ha generado su entrevista sin filtros de antenoche. Eso después de las 8 de la mañana. Y vamos a estar en contacto ahora, en un momento, con el general de ejército Eugenio Riva, que es jefe de la Defensa Nacional en la región de Coquimbo. Hay mucho que hablar de la emergencia en el norte.
1: Vamos a estar también en la región de Atacama, la situación es complicada por la conectividad que deriva en problemas para el abastecimiento de agua y de alimentos en algunas localidades. Vamos a estar en contacto con la región del Biobío, con información policial, revisamos la información de deportes siempre con Ernesto Contreras, dentro y fuera de la cancha. Y a esta hora estamos nuevamente en contacto con Felipe Cofré en las calles de Santiago para dar una mirada ahora en detalle a la información policial de las últimas horas. Felipe, te escuchamos.
3: Sí, Vero, y contábamos más temprano que la información policial es bastante acá en la región metropolitana. Partimos con una investigación por un doble homicidio, uno en carácter de frustrado, otro consumado, que ocurre ayer en calle Maipú, esto es en el límite del barrio Yungay con el barrio Balmaceda, en calle Chañarcillo. Ahí es encontrado el cuerpo de un hombre con impactos balísticos, que se presume estaba al interior de un vehículo en el que le efectuaron los disparos y luego lo dejaron abandonado en ese lugar. Una cuadra más hacia el sur, en este caso a la altura de Mapocho, otra mujer es abandonada, una mujer chilena de 18 años y que cuenta con varios impactos de bala en su parte inferior, en las piernas. Ella es trasladada a un centro asistencial con lesiones de carácter grave. Ambos hechos se está investigando si están relacionados. Lo que se presume es que ambas víctimas, la persona fallecida, que es un adulto, ciudadano colombiano, habría subido al auto al igual que esta mujer y habrían sido heridos al interior de este vehículo que se le perdió la pista con sus ocupantes al interior, quienes podrían eventualmente ser los autores de los disparos de ambos ataques. También por parte del equipo ECO, que lidera esta investigación, se solicitó al OS-7 de Carabineros, el equipo antidrogas, que investigara una situación en las cercanías, posiblemente también vinculada a este hecho. Podría tratarse de un tema relacionado con drogas, precisamente estos dos homicidios, como decíamos, frustrado y consumado respectivamente. El fiscal del equipo contra el crimen organizado y homicidio, Felipe Sepúlveda, explicó los antecedentes que se conocen respecto a las diligencias que se realizaron en primera instancia.
4: El homicidio ocurrió al interior de un vehículo que se encontraba en movimiento. Por ende, los dos sitios del suceso, que están muy cercanos, son aproximadamente una cuadra, reflejan el desplazamiento del vehículo. Este hecho ocurrió en circunstancias que estas dos personas abordaron un vehículo, ¿no? Una de ellas fue herida y terminó muerta, y la segunda persona, la que quedó herida, posteriormente se desplazó en el vehículo unos instantes y después fue dejada por los ocupantes del vehículo, ¿cierto?, en otro lugar.
3: Y esto se suma a otro homicidio que se registra en la comuna de Quilicura. Un hombre adulto es la víctima, que se encontraba en una multicancha compartiendo con un grupo de personas. llegan desconocidos que lo abordan, lo increpan y le efectúan al menos 4 disparos. Sus amigos lo trasladan a un CESFAM de la comuna, en donde finalmente pierde la vida esta víctima, un hecho que también está siendo investigado por el equipo ECO del Ministerio Público. Se suma a una persecución que recorre varios kilómetros, al menos unos 150, porque empieza en la región de O'Higgins, un seguimiento a un vehículo que contaba con un encargo vigente por robo en la comuna de San Fernando. Ahí se inicia el seguimiento controlado de este auto que termina en la comuna de Bajos de Mena, acá en la región metropolitana, donde se logra la detención de 3 personas, una de ellas vinculada al robo de este vehículo y otras dos por oponerse a la acción de carabineros. Es la teniente Daniela González, oficial de ronda de la prefectura de Colchagua, quien entregó detalles respecto de este operativo, que incluso contó con la cooperación de la prefectura aeropolicial de carabineros.
5: Gracias al sistema de posicionamiento GPS de la camioneta de la empresa Tingririca Energía y al trabajo coordinado de las distintas unidades, el procedimiento culminó en la comuna de Puente Alto, con la recuperación de la camioneta y la detención de 3 individuos, todos mayores de edad con antecedentes penales. Uno de ellos por el delito de robo de vehículo motorizado y los otros 2 por oponerse a la acción de carabineros.
3: Ahí está la teniente Daniela González de la prefectura de Colchagua, quien entrega detalles respecto a este procedimiento. Estas personas fueron trasladadas a una unidad policial de la comuna de Puente Alto para posteriormente ser puestas a disposición del Ministerio Público en los juzgados de garantía de la región de Higgins.
1: Revisamos siempre la información policial aquí en la capital contigo, Felipe Cofré. Gracias, seguimos en contacto.
3: Buen día.
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2: Vamos a la región del Biobío y un consejero regional enviado a prisión preventiva fue formalizado por violación. Christopher Espinosa, buen día.
11: Hola, Rodrigo, muy buenos días. Sí, se trata del consejero regional en ejercicio Alan Bastías Urrutia, ex militante del Partido Demócratas, que había sido denunciado en noviembre del año pasado, posterior a una fiesta de disfraces con motivo de Halloween en la comuna de Chiguayante. Una mujer adulta lo denunció por el delito de violación. La investigación avanzó por parte de la Brigada de Delitos Sexuales de la PDI, que levantó testimonios y evidencia científica y biológica de que acá habría un delito que debe ser investigado. Ha sido formalizado por el delito de violación y quedó en prisión preventiva por instrucción del juzgado de garantía de Chiguayante. La fiscal subrogante de Concepción, Marcia Matus, entregó detalles.
10: Este delito está previsto y sancionado en el artículo 13.1 del Código Penal y se le invocan dos circunstancias: la circunstancia de fuerza o intimidación y la circunstancia de incapacidad para oponerse. También se invoca por el Ministerio Público una agravante genérica, que es haber cometido el delito con abuso de confianza, agravante prevista en el artículo 12, número 7 del Código Penal. Solicitamos al tribunal, al Juzgado de Garantía de Chiguayante, la medida cautelar de prisión preventiva del imputado, y el tribunal estimó dar lugar a la petición del Ministerio Público al haberse configurado los elementos del tipo y también entender que la libertad del imputado es un peligro para la seguridad de la sociedad.
11: Al tratarse de una autoridad en ejercicio, Rodrigo, el gobernador regional del Biobío entregó una breve declaración, Sergio Yacamán, indicando de que primero no es funcionario del GORE, sino que una autoridad electa, y que el Ministerio Público avance en aclarar absolutamente todo lo que está investigando. Como es una autoridad en ejercicio, la única forma de que quede fuera de sus funciones, más allá de que esté en prisión preventiva, es que se abra un cuaderno en el Tribunal Electoral Regional, pero allí deben ser sus compañeros los que deben abrirlo. Es una situación que abre debate nuevamente sobre qué pasará con esta situación judicial, donde no hay una sentencia, pero sí está en la cautelar más gravosa.
2: No, o sea, perdón, ¿son sus compañeros de consejo o quienes estaban en el partido en su momento?
11: No, los compañeros de consejo
2: son los que pueden abrir. Los demás consejeros.
11: Exactamente, ellos son los únicos que pueden abrir un pedirle al Tribunal Electoral Regional que lo destituya.
2: Que fue formalizado por violación, está en prisión preventiva. Este hombre acusado de un delito muy, muy grave ahí en Chiguayante, consejero regional del Biobío. Christopher, lo seguimos contigo.
11: Sí, será, que esté muy bien, buenos días.
1: Algunos problemas en el tránsito esta mañana aquí en la capital. Hay un accidente en Maule al poniente con Sierra Bella. Esto es comuna de Santiago y restricción de pista en ese sector. Hay congestión harta en la ruta 5 al norte desde el sector Sacié hasta el sector Alameda. Hay que avanzar con precaución. También mucha congestión en la ruta 5 al sur desde Compañía hasta la salida Agustinas. Y se mantienen desvíos por obras de pavimentación, en Ricardo Camin en la comuna de Santiago. Hay cambios de ruta en los buses que habitualmente transitan por ese lugar.
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1: Mañana tenemos una hora.
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3: Cooperativa. 7:20 minutos. 7:20 minutos.
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6: Vamos al Norte Chico, ahí en el sur de la región de Atacama. Recuperar la conectividad parece ser clave. Algo de eso comentábamos ayer también con el jefe de la defensa ahí en la provincia del Huasco. Tierra Amarilla, más arriba, cerca de Copiapó, como comuna, se sumó al estado de catástrofe en las últimas horas. Hubo evacuaciones también allí en medio de las últimas precipitaciones. Carlos Opazo Álvarez es periodista en la zona y está de nuevo en contacto con nosotros. Carlos, desde Vallenar, ¿qué tal? Buen día, ¿sí?
7: Hola, ¿qué tal, muchachos? Sí, desde Vallenar, ¿cómo están? Buen día.
5: Buenos okay, días, hola. Carlos. ¿Cuál es la situación esta mañana ahí en Vallenar y en la provincia del Huasco, donde rige este estado de emergencia por catástrofe?
7: Así es, al menos la situación acá en la provincia del Huasco poco a poco tiende a normalizarse, al menos en lo que tiene que ver para las comunas de Freirín y Huasco. Pues durante la jornada de ayer se pudo habilitar un badén con apoyo de la Oficina de Vialidad del Ministerio de Obras Públicas aquí en la provincia, que permite que puedan pasar vehículos de emergencia, camionetas 4x4 que tengan la capacidad suficiente para poder pasar por este sector, y también para vehículos que vayan con apoyo humanitario para las localidades que están aisladas. Hay sectores costeros que son parte de la comuna de Freirina y de Huasco que han tenido muy poca colaboración, muy poca ayuda, porque los caminos están cerrados por la activación de las quebradas. Por lo tanto, el apoyo aeromédico y también aéreo que ha prestado Carabineros y también la Fuerza Aérea ha sido fundamental para poder llegar a estos sectores. Pero la conectividad, que es lo importante, poco a poco al menos se está restableciendo para la zona costera. Ayer, cerca de las 8 de la tarde, de las 20 horas, se entregaban información por parte de vecinos del sector de Alto del Carmen. Alto del Carmen está en el sector cordillerano, arriba a 46 kilómetros de Vallenar, en la alta cordillera. Y se divide en dos valles, el Valle de San Félix y el Valle del Tránsito. Por el sector del Tránsito está la localidad de Junta de Valerianos, que está en la parte más alta cordillerana. Y hasta ahí habían caminos que son de tierra, caminos que no son asfaltados, que tenían una altura de 3 metros de nieve. Y la máquina estaba pasando por ahí, y la máquina se veía en las fotografías, se veía que estaba ya tapada por la nieve, y estaban llegando, y estaban a 2 kilómetros de llegar a Junta Valerona para poder entregar ayuda. Entonces, poco a poco, la conectividad se restablece con ayuda de particulares, con ayuda de los servicios públicos, de Carabineros, de las Fuerzas Armadas, del Ejército. Poco a poco se está restableciendo la conectividad acá en la provincia.
6: Claro, eso, lo de los puentes aéreos también, el bypass a Freirina, este badén que se construye sobre el lecho que ya ha bajado el cauce, por tanto, se puede pasar ahí con acceso controlado y todo. Es todo un avance, se encamina eso de la normalización. ¿Qué se sabe de Tierra Amarilla, Carlos? Porque se suma al estado de catástrofe y no habíamos tenido tanta noticia de allí. Esto es más bien cerca de Copiapó, donde también lo pasaron muy mal hace ya más de una década, cuando suceden los aluviones, ¿no? En Atacama.
7: Sí, Tierra Amarilla también es una comuna que también lo está pasando mal. Su localidad

0: también aledañas, digo, Almagro, Incaedor, también son sectores que están problemas también de conectividad y también de ayuda que pudiese llegar por parte de las autoridades. Y es ayer cuando también se decreta este estado de catástrofe para esta comuna, y esto en virtud también de la visita del presidente Kast, que vino en la jornada del lunes y se reunió con las autoridades ahí en la delegación regional presidencial. Y el alcalde de Tierra Amarilla, Cristóbal Zúñiga, llegó a las afueras de la delegación y así, tal cual, coloquialmente, a grito pelado, le gritó desde afuera al presidente que por favor decretara zona de catástrofe la zona de Tierra Amarilla, porque había personas que estaban para el interior de la comuna, en Amolanas, en otros sectores que la estaban pasando muy mal y que necesitaban ayuda y también apoyo por parte de las autoridades. Por lo tanto, este grito que hace el alcalde fue escuchado y al menos se decreta esta zona de catástrofe para la comuna.
1: Hagamos foco también en lo que está pasando en Freirina. Como decía Rodrigo, ya se ha restablecido haciendo este badén sobre el lecho del río, la conectividad, pero todavía hay preocupación por lo que está ocurriendo en ese sector particularmente, Carlos.
0: Sí, la localidad de Freirina y la localidad de Huasco, como les decía, estaban anteriormente aisladas. Se realizó una ayuda parte de la Capitanía de Puerto, donde a través de lanchas pudieron llegar a las caletas costeras de Los Bronces, de La Reina, de Carrizal Bajo, para poder entregar ayuda. Conversamos con vecinos de la localidad y también manifestaron su preocupación. Esto fue lo que manifestaron.
2: Estos 5 días de caída de agua nos han dejado desconectados desde Vallenar hacia la comuna de Freirina, desconectados, y tenemos problemas, bueno, del abastecimiento de agua. La luz por lo menos está ya llegando a los hogares, pero lo principal, la conectividad.
3: Acá en Caleta de los Bronces igual estamos muy afectados por el temporal, ya que la bajada de quebrada nos destruyó el camino, yo creo que en un 60%. Hoy con la organización de los vecinos se pudo ya llegar a la caleta con alguna ayuda y con empresarios que pusieron sus máquinas a disposición. Así que también el viento voló techos y algunas casas las destruyó por completo.
0: Eso es parte de lo que opinan los vecinos con respecto al tema de la conectividad. Está bastante complejo, bastante peligroso. Y también se refirió a esto mismo la delegada presidencial regional, Sofía Cid, de Copiapó, donde manifestó cómo está la situación entre la ruta 5 desde Vallenar a Copiapó y también desde Vallenar a La Serena.
4: En la provincia del Huasco está el general Paredes, que está a cargo de la provincia en estado de emergencia, y a través de Vialidad, que está haciendo su apoyo ya con la Seremi de Obras Públicas, se logró generar un badén en el sector de Maitencillo para poder tener paso. Bueno, en relación a la conectividad de la Ruta 5 Norte, decirles que la concesionaria está trabajando en lo que es el tramo Copiapó-Vallenar. Por el momento no tenemos ningún tipo de pasada en esa carretera, y también contarles que desde la carretera, la Ruta 5 Norte de Vallenar a La Serena, junto con la concesionaria se está viendo la fórmula de sacar los vehículos que están ahí a través de convoy, buscando espacio en la ruta. Sabemos que los cortes son más pronunciados que en la ruta Copiapó-Vallenar.
0: Es parte de lo que mencionaba la delegada presidencial regional Sofía Cid con respecto a este tema de la conectividad, una conectividad que está bastante compleja, bastante difícil. Todos los días los vecinos preguntan por redes sociales cuándo se puede reactivar esta ruta, pero aún no hay noticias.
1: Todavía siguen, además, entiendo, un número importante de personas sin energía eléctrica. Hay problemas también con el agua potable en algunos sectores. Todo lo estaremos siguiendo contigo, Carlos Opazo. Muchas gracias por la información desde Atacama. Buen día.
0: Bueno, muchachos, buenos días.
5: Chao, chao.
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4: Sabíamos recién de cómo se vive la emergencia en Atacama, queremos saber también de la región de Coquimbo, aunque las lluvias han dado una tregua, miles de familias siguen enfrentando problemas de conectividad y sobre todo dificultades para acceder al agua potable. Bajo estado de excepción constitucional de catástrofe, el despliegue regional está encabezado por el jefe de la Defensa Nacional, el general de Ejército Eugenio Riva. Esto después de que el gobierno decretara estado de excepción constitucional de catástrofe en toda la región de Coquimbo y, como ya sabemos, también en la provincia de El Huasco, a lo que se sumó en la última jornada la comuna de Tierra Amarilla.
5: Sí, eso cerca de Copiapó, Paipote, ahí, bien delicado, es un sector que lo pasó muy mal con los saludes de hace, no sé, más de una década, ¿sí? 2015, se inundó todo eso.
4: Decíamos que el despliegue regional lo encabeza el jefe de la Defensa Nacional en Coquimbo, el general de Ejército Eugenio Riva, con quien ya estamos en contacto. ¿Cómo está, general? Buen día.
6: Hola, buenos días.
5: General Riva, gusto saludarlo. Oiga, el tema del agua, ¿qué se puede hacer desde la Jefatura de la Defensa, desplegar qué recursos para que los estanques alternativos al menos puedan contar con suministro, que los camiones lleguen donde tienen que llegar? ¿Qué está pasando? ¿Qué información tiene usted? Lo último.
6: Mire, la situación fue muy crítica hasta el día de ayer porque habían solamente dos puntos apropiados para que pudieran ser llenados los camiones. Entonces el llenado de camiones, que son los que reparten en la ciudad, era muy lento. Ayer en la tarde se consiguió completar 10 puntos de llenado. Entonces hoy día el llenado de camiones debería andar mucho más rápido y eso va a permitir que el circuito se haga con mayor frecuencia.
5: Ay, en medio, hay denuncias de que el agua embotellada se está vendiendo más cara de lo que dicta el mercado, digamos, o de lo esperado en una emergencia, que incluso hay gente acaparando esa agua, que puede ser poca incluso, que está disponible, botellas, bidones y otras, y lo están vendiendo más caros por las redes sociales. ¿Ha tenido denuncias de especulación? ¿Qué puede hacer usted como la autoridad militar en la zona?
6: Denuncias formales por especulación no he tenido ninguna, y eso llamo a que, si es que es así, las hagan directamente al Ministerio Público.
4: General, ¿tiene identificados los sectores donde la situación es más crítica en lo que se refiere al abastecimiento del agua potable? ¿En La Serena, en Coquimbo, en Ovalle?
6: Hoy en día en la región lo más complejo es la conurbación La Serena-Coquimbo. En las otras localidades tenemos problemas, pero el sistema de alternativo está funcionando mejor porque son poblaciones más pequeñas, entonces es más manejable. Pero el problema grande es la conurbación. Por ejemplo, ayer ya en Ovalle se recuperó el 50% más o menos de la población está recibiendo agua normal. Y eso debería quedar restablecido, calculan a más tardar mañana debería quedar hoy completo con agua, con servicio.
4: Ayer había
6: también la producción de agua aquí en La Serena, en la conurbación, ayer empezó a mejorar la calidad del agua muy lentamente con muchos trabajos que se hicieron ayer por parte de maquinaria del ejército, tuvieron que instalar nuevas cañerías para poder hacer canales que hicieran llegar agua a los filtros, a los estanques de filtro. Entonces se logró anoche con tener una producción pequeña de agua limpia. Eso se debería haber incrementado. No recibió el informe ahora en la mañana aún, vengo entrando en la reunión, y eso es algo que no esperábamos que fuera tan rápido. Ya, así que sí. Puede que mejore hoy día sustancialmente la situación.
4: Sí, entendemos que tienen unos minutos más.

0: Casas, Comité de Gestión de Riesgo y Desastre General. Ayer había denuncias de que se había vandalizado algunos estanques y que de hecho les habían sacado, por ejemplo, las llaves. Se ha reforzado la vigilancia sobre los estanques, el acompañamiento de camiones aljibes por parte suya, ¿o no?
1: Sí, correcto. Ayer ya se hizo un servicio de acompañamiento con Policía de Investigaciones y con Carabineros. Estuvieron controlando, se mejoró bastante la situación. Hubo menos daño a los estanques y hoy día agregamos dos patrullas más de ejército. Hay que entender que la gente que se saca de se pasa a tareas de seguridad de la que es de ejército, se saca de tareas de ayuda a la comunidad, entonces hay que buscar un equilibrio.
2: Estamos conversando con el general de ejército Eugenio Rivas, jefe de la Defensa Nacional ahí en la región de Coquimbo. Escuché a algunos colegas que llegaron a la zona del Islón, ahí al interior de La Serena, que había complicaciones o al menos inquietud respecto de la seguridad general, que había gente que tuvo que ser evacuada en medio de los aludes y que estaba denunciando que había gente sospechosa circulando, que eventualmente se podían haber producido algunos robos. ¿Qué información tiene usted? No solo de ese punto, le pregunto de toda la región de Coquimbo si es que esos hechos han ocurrido o si tiene denuncias en esa línea.
1: Sí, los informes, todos los indicadores dicen que la situación de seguridad en general en la región es normal. Hay dos puntos que fueron muy afectados, que es en el norte de la, en la comuna de La Serena, en borde norte, ¿no es cierto? Islón, como usted dice, y en Coquimbo, sur-este, sector Cruz de Caña, que fueron arrasados, corrió mucha agua. Islón fue un aluvión y en Cruz de Caña fue torrente de agua. Entonces, sí, hay casas que quedaron desocupadas. Se produjo algunos robos las primeras noches porque llegaba gente que decía que iba a ayudar y en realidad fueron a robar. Esas denuncias la gente tiene que hacerle a la fiscalía, no he recibido un informe de la fiscalía de cuántas son. Entonces, por ejemplo, el Cruz de Caña, que fue donde se produjo las primeras denuncias, se puso un control de carabineros, un retén móvil, y ahí se solucionó. Las condiciones meteorológicas mejoraron ostensiblemente, entonces la gente está volviendo a sus casas y eso hace que la seguridad en la zona aumente. En Islón también se aumentaron los patrullajes de carabineros.
0: ¿Se ha informado, general Riva, que ya existe algún tipo de acceso terrestre a todas las comunas de la región? En muchos casos son rutas de emergencia. ¿Hay todavía localidades o sectores rurales a los que no se pueda llegar con normalidad?
1: Sí, todas las comunas están con acceso terrestre, con ciertas restricciones, pero con acceso terrestre. El esfuerzo está dado desde antes de ayer en conectar las localidades más pequeñas que están aisladas con los vuelos de helicóptero. Entonces, los vuelos de helicóptero están, las tareas que están realizando son especialmente de evacuación de personas. Ya no hablamos de rescate, de rescate ante una situación de emergencia. Estamos hablando de evacuación de personas, se están haciendo tareas de enlace con esas localidades. ¿Ya? Y tareas de abastecimiento a esas localidades.
2: Léase, por ejemplo, no sé, estoy pensando en Puerto Aldea, en donde se interrumpieron los caminos ahí entre Guanaquero y Tongoy. ¿Se ha podido llegar allá también?
1: Sí, perfecto. Ayer, por ejemplo, la gobernación marítima llegó vía marítima y llegó un técnico y pudieron restablecer el funcionamiento del sistema APR, del agua potable rural de ese sector.
0: ¿Cuántas personas?
1: La Armada también está haciendo enlace a las caretas que están aisladas por tierra, lo está haciendo por mar.
0: General, ¿y cuántas personas permanecen efectivamente aisladas todavía en la región de Coquimbo? ¿En qué zona se concentra la mayor preocupación de ustedes por eso? ¿O no hay aislados?
1: Estamos volando hacia la precordillera. Por ejemplo, ayer se hicieron varios vuelos hacia el Valle de Paihuano, que queda en el interior de Vicuña. Ya se está llegando por tierra ahí. En la provincia de Choapa se está llegando a Canela, a Combarbalá. Son innumerables caseríos y sectores.

0: que quedan en la precordillera mayoritariamente.
1: Había cierta preocupación por la zona de Río Hurtado, ¿sabe algo de eso, del embalse Recoleta hacia el interior?
0: Sí, los embalses se comportaron bien, en algún minuto tuvieron el concepto es verter, no es desborde, el desborde suena catastrófico, pero es verter. O sea que llegaron a su tope, lo que es muy bueno para la región, y el caudal que iba entrando por un lado, al mismo tiempo iba saliendo. Entonces fue todo controlado, no hubo problema en ese sentido.
2: Le insisto en lo que le preguntaba, ¿no se puede hablar entonces de personas efectivamente aisladas hoy en la región de Coquimbo? ¿Se puede tomar contacto con todos los sectores, con todas las personas en la región?
0: No le puedo asegurar un 100%. No le puedo asegurar un 100% porque hay localidades que hoy día queremos llegar ya, acercarnos al 100%, pero por los antecedentes que tenemos, no habría gente que estuviera aislada con complicaciones, pero eso es un número imperfecto.
1: Ya, y lo último, usted nos confirma, todas las comunas de la región de Coquimbo están con acceso terrestre, unas mejor que otras, con controles más rígidos que otros, ¿sí?
0: Correcto.
1: Ya, y hay contacto también con las caletas, yo le mencionaba lo de Puerto Aldea, a través de la Armada por el mar.
0: Correcto, la Armada está haciendo con sus medios, está haciendo enlaces marítimos y llevan abastecimiento también.
2: General, ¿qué tendría que ocurrir para que usted pudiera decir que la emergencia inmediata está totalmente controlada ahí en la región de Coquimbo?
0: El hito importante es agua y conexión eléctrica. Todavía anoche quedaban 21.000 clientes de CGE, están aún sin suministro. Ese número variar ahora debería bajar en la mañana.
1: Según el sitio de la Superintendencia de Electricidad y Combustibles, dice que en Coquimbo hay 17.000 clientes, más o menos, sin energía eléctrica. Eso son unas 50.000 personas aproximadamente, ¿no? Más o menos.
0: Sí, eso sí, va bajando, va aumentando. Ahí, bueno, hay que, por ejemplo, yo tuve que firmar una orden de para uso de la fuerza pública porque había un privado que no quería que CGE entrara a hacer trabajo a su terreno. Y ese era un poste que conectaba todo el sector de la Marquesa hacia arriba. Entonces, bueno, ahí en estas circunstancias se ve lo mejor y también lo peor de la gente.
1: Ya, y eso se pudo reconectar finalmente.
0: Correcto.
2: General, ya que está restablecido el tránsito por la Ruta 5, el abastecimiento de los supermercados, de los locales comerciales, ¿se está dando sin problemas en esta jornada? Pregunto principalmente por el tema del agua también, ¿no? Porque
0: sí, bueno, el abastecimiento
2: se había acabado en los supermercados.
0: Usted me preguntó por los supermercados inicialmente. Los supermercados, la ruta 5 en la región de Coquimbo está transitable. Ayer pasaron alrededor de 700 vehículos de sur a norte, ¿ya? Y 600 vehículos de norte a sur. Hoy día a las 8 de la mañana se abre de nuevo la ruta. Nosotros tenemos en la región de Coquimbo, tenemos un corte en la cuesta Buenos Aires que queda prácticamente saliendo de la región. El resto de la región hacia el sur está en perfectas condiciones. Entonces, hoy día en la mañana ya parte se va a dar el paso hacia el norte a partir de las 8 de la mañana hasta las 14 horas y después va a haber paso hacia el sur.
1: Conversamos con
0: privilegiando camiones de carga. Entonces, el abastecimiento hacia el norte es un antecedente que yo no manejo. Yo me estoy asegurando en esta región de que el flujo, especialmente de carga, continúe.
1: Ya, y eso ha sido expedito, se ha normalizado, dice usted.
0: En las condiciones que le acabo de explicar.
1: El general de ejército Eugenio Riva, jefe de la defensa ahí en el estado de excepción constitucional de catástrofe en la región de Coquimbo, esta mañana en el diario de Cooperativa. Sabemos que tiene reunión del COVID ahora. Lo liberamos. Muchas gracias.
0: Muchas gracias. Buen día.
2: Fue muy amable, general. Buen día.
3: Adiós. 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

0: escuchar los medios del otro lado de la cordillera, de jugar.
1: Ojalá hoy esté más tranquilito.
0: Sí, es que no le pega a nadie.
1: No, por
0: que
1: favor.
0: Que no le pega a nadie. Y va a estar hoy día, como titular todo indica, ante el cuadro rancagüino. Pero lo de Azul Azul toma ribetes escandalosos. Ayer contábamos la historia que destapaba el diario La Tercera, donde un ex socio de Sartor confirmaba lo que era un secreto a voces: la multipropiedad de Azul Azul, de Huachipato, de Ñublense. Finalmente eran los mismos dueños, como siempre se especuló, donde se rompían teléfonos para no ser rastreados, donde se firmaban contratos arriba de capós de autos. Bueno, todas estas personas están formalizadas mientras la U navega en incertidumbre total por la gente que está a cargo de la institución. Ayer hablamos con Juan Pablo Pavés, ex director de Azul Azul, que fue bastante duro, bastante sincero sobre todo lo que está pasando adentro de la concesionaria. Pavés fue de los primeros que denunció a la multipropiedad, denunció a Clark y toda esta administración desleal de Sartor, que hoy en día los tiene a todos procesados, esperando para la próxima semana ya el juicio. Escuchemos a Juan Pablo Pavés, que habla de actitudes gangsteriles hace rato en la Universidad de Chile.
2: Ya no estamos hablando de simple ejecutivo, estamos hablando a nivel gángster. Yo estoy impactado porque, mira, si bien estoy súper encima del tema, conozco el detalle del tema, me conozco de memoria, jamás tuve dudas de esto. Entonces estamos en una historia que es realmente dramática, y a mí me llama la atención de que los medios hayan sido tan tibios. Porque te digo en serio, esta es la peor crisis por lejos institucional de corrupción en un club de la historia de Chile. No hay otra sin igual.
3: Él fue director de Azul Azul, dijiste, Ernesto, ¿sí?
0: Fue director, sí. De hecho, era al lado de Daniel Chapira. Era de la oposición, digámoslo. Chapira termina vendiendo sus acciones, sí, ante la escasa capacidad de maniobra que tenía. No tenía ningún poder dentro de la concesionaria, y los que administran, que siguen al cargo. O sea, por más que veamos que la cara visible hoy es Cecilia Pérez, que no ha hablado a propósito, están lo mismo mandando la U: Michael Clark, José Ramón Correa, todos fondos que salieron de la misma billetera, como lo venía diciendo hace rato Pavés. Y bueno, con esta declaración, Verónica, del socio de Sartor, se termina de caer toda esta mentira, porque lo dijo alguien que tenía parte de la propiedad de esta empresa, que defraudó también a miles de clientes para comprar la U. ¿Sí? Fue finalmente todo un tinglado. De hecho, reconocía a Pedro Pablo Larraín, el fundador de Sartor, hincha de la Católica, reconocido, y que fue el que se le ocurrió la idea de comprar Azul Azul. Lo decía en la declaración, que la idea de ellos es estar 4 o 5 años y luego vender. O sea, hacer la pasada, como se dice, que lo hacen estos tipos, que pasan por los clubes, a veces les quitan valor. A veces hace lo que está haciendo la U hoy en día, que es básicamente hacer una pasada para exprimir y luego que venga otro. Así que esto está estallando, y la próxima semana, cuando arranque ya el juicio, va a ser todo más público.
1: En rigor, un alcance nomás, Ernesto. Lo que hay la próxima semana es la formalización.
0: La formalización,
1: o sea, sí. La formalización, que es previa al juicio, todavía se sigue investigando. Y ahí,
3: de los cargos.
1: Exacto. Finalmente. Ahí es cuando la fiscalía les va a decir: señores, a ustedes lo estoy investigando.
3: Por tanto,
1: son
3: tanto,
1: 11 en total, por administración desleal, negociación incompatible, como decías tú, entrega de información falsa al mercado y estafa.
3: Claro,
1: esos
3: caso,
1: son los cargos.
3: Hay que recordar que en el caso de Michael Clark, él ya vive un enfrentamiento con la CMF, la Comisión para el Mercado Financiero, que ya lo sancionó, pero por la vía administrativa.
1: Claro.
3: Otra cosa es lo que
1: la
3: venga después
1: judicial,
3: en los tribunales, exacto. Él viene hoy día, no es que venga hablando, La Tercera filtra parte de una de sus declaraciones, dice que ha declarado varias veces, y toma distancia con los demás socios de Sartor. Dice: yo nunca fui invitado a ningún cumpleaños, no conozco a su familia, no he estado en sus casas. Como que se quiere desligar de ese tinglado que tú describías, Ernesto.
0: Sí, ayer Pavés decía también, bueno, confirmaba otra cosa que era secreta a voces, que Azul Azul compraba jugadores de Huachipato y de Ñublense con sobreprecio. Ahí nos contó
3: el famoso
0: negociaciones
3: caso de Ignacio Tapia, ¿no?
0: Ignacio Tapia, Gonzalo Monte, Nicolás Guerra, muchos se olvidan de él, que la U lo presta primero a Ñublense, luego se va a Ñublense por una cifra determinada, y la U lo recompra por el doble de su valor. Entonces, ahí estaba Clivisque, Ñublense, Victoriano Cerda con Peche en Huachipato, y en la U también nos decía Pavés que cuando eran negociaciones con el cuadro de la Usina, no podía negociar Manuel Mayo. El único que podía negociar con Huachipato era Michael Clark. Ahí no se podía meter el gerente deportivo, que bueno, también acá no sabemos también su implicación, pero él no puede estar en las negociaciones con jugadores que pertenecen a este corralito, a este cartel, para exprimir valor a los clubes, como también lo señaló.

0: el propio Pavés. Eso con Azul Azul, la otra semana formalizaciones y ya veremos qué pasa con el futuro de la propiedad del cuadro universitario. Hoy día juega O'Higgins con Boca, lo decíamos, 20:30, partido de ida por la Copa Sudamericana, donde van a jugar los playoffs. Va a cerrar la otra semana en Rancagua, el cuadro de la sexta región, donde hoy día va a estar con Carabalí en el arco, Faúndez, Robledo, Brizuela, Pavés, Sarrafiore, Ogas, Leiva, Francisco González, Tiago Vecino y Bastián Llanes. Pancho González, que es la figura de O'Higgins, se va luego de esta llave, se va a México. El mejor jugador que tiene O'Higgins, pero por masacre, no va a seguir en la escuadra rancagüina luego de esta llave, según comunicaban medios de la zona hace algunas horas. Escuchemos a Lucas Bobaglio, el técnico de O'Higgins, previo a este partidazo de esta noche. Va a dirigir a Andrés Matonte de Uruguay.
1: No vamos a especular, vamos a salir a jugar de igual a igual. Si la suerte quiere que no nos toque pasar, va a ser encarando el partido de esta forma. Si nos toca perder, va a ser perdiendo con nuestra forma, con nuestra esencia, con nuestro ADN. No va a ser siendo mezquino, siendo un equipo pijotero. Lo vamos a intentar, lo vamos a intentar. Yo sé que el otro camino, el de especular, tomar excesivas precauciones, jugar cerca de Omar, defendiéndonos con 10 hombres, es inconducente.
0: Se refiere a Omar Carabalí, el arquero rancagüino, que ha sido gran figura de O'Higgins en esta Copa Internacional. Recordemos que O'Higgins parte en la Pre-Libertadores, avanza una ronda, cae en la Sudamericana y ahora está en los 16avos de final, pongámosle, al estilo mundial. El que avance acá se va a meter en octavos y va a ser titular Leandro Paredes en Boca Juniors, como se venía rumoreando. Dice que está con una fractura costal, pero va a jugar igual, así que vamos a ver si está fracturado o no, también es parte de la épica que quieren construir al otro lado de la cordillera con sus subcampeones del mundo, que jugó lesionado a la final. Así que hoy día nosotros
2: chilenos,
0: a las 20.
2: Los chilenos de Boca, ¿no?
0: Palacio lesionado, se volvió a lesionar. Es una lástima lo de Palacio, que estaba jugando algunos minutos, mientras que Williams Alarcón, que es el otro chileno que está en el cuadro Xeneize, entró en la citación para hoy.
3: Ya pues, Ernesto Contreras, con toda la información del deporte, lo que ocurre dentro y fuera de la cancha, lo revisamos siempre contigo. Ernesto, nos vemos en un ratito.
0: Un abrazo, hasta más rato. Que estés
2: bien. Día.
0: Chao, Rodrigo.
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3: La falta de agua potable agudiza la emergencia en la región de Coquimbo. La comuna de Tierra Amarilla en Atacama se suma al estado de catástrofe.
2: Mega reforma en su apuro. La moneda no tuvo los votos del oficialismo ahí en el Senado. Su despacho final quedó para agosto. Todo indica la espera de los vetos en algunas cosas y la decisión también del Tribunal Constitucional en otras.
3: Noche de homicidios. Hubo una balacera con un muerto y una mujer herida en el barrio Yungay. En Quilicura, desconocidos dispararon contra la víctima en una multicancha.
2: Aparecieron osamentas humanas. Fiscalía instruye diligencias en una supuesta casa de torturas vinculadas a un grupo del Tren de Aragua en Quinta Normal. Se hacen llamar los mapaches.
3: Formalizan al Panda, conocido delincuente acusado de disparar contra una pareja de carabineros en Lo Espejo.
2: La ministra Ducó destituyó a la directora del Instituto Nacional del Deporte 24 horas después de aprobar los shows de BTS.
3: En el exterior, en plena escalada con Irán, Trump firma un acuerdo nuclear con Arabia Saudita. El petróleo salta hasta los $98 el barril.
2: Y en el fútbol, ex director de Azul Azul, aquí en Cooperativa, reconoce compras con sobreprecio de la UA Huachipato. Esta noche, O'Higgins visita a Boca por Copa Sudamericana, transmite el micrófono dorado.
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2: Una verdadera estrella, más fugaz de lo que hubiéramos querido. Se fue joven, ¿eh? Se fue joven. Al menos en mi generación, cuando nos enteramos de que se moría Amy Winehouse, fue como cuando chicos se enteró uno que se moría Kurt Cobain, así como un golpe que te cae. Ella era muy, muy exitosa. Una vida accidentada, complicada, así. Se cumplen 15 años de la partida de Amy.
3: Amy Jade
1: Winehouse había nacido en Londres en 1983 en una familia de tradición judía y muy vinculada a la música. Desde joven mostró admiración por el jazz y por las grandes voces femeninas del soul. Y esa mezcla es la que estuvo

0: dentro de su carrera. Una voz grave, áspera, expresiva, combinada con canciones que hablaban sin mucho filtro de sus relaciones, de sus inseguridades, de su propia vida finalmente.
1: Rehab, Back in Black, exitazo. Y ella una presencia escénica extraordinaria, a veces es menudita, delgadita, se movía poquito y con eso bastaba.
0: En 2008 ganó 5 premios Grammy en una sola noche, entre ellos grabación y canción del año precisamente por Rehab y Mejor Artista Nueva. Pero su importancia no se mide solo con premios y ventas, ella ayudó a devolver al primer plano este tipo de interpretación que pareciera contracorriente del pop de sus años. Una voz imperfecta, personal, totalmente reconocida.
1: Amy Winehouse, 15 años ya de su partida. Paula Molina, ¿qué tal? Buen día.
2: Muy buenos días, Verónica, Rodrigo.
0: Hola, Paula.
2: Para toda la audiencia, para todo el equipo. ¿Recuerdan la primera vez que vieron a Amy Winehouse? ¿Se acuerdan lo especial que era? Yo me acuerdo que la vi en una transmisión que la vi a satélite para unos premios Grammy. Yo decía, ¿por qué no está allí? Porque todo el mundo trata de ir a los premios Grammy. Y yo creo que le negaron la visa, imagínate, cuando no a tanta gente le negaban la visa antes de las políticas tan restrictivas de Estados Unidos. Pero me acuerdo que en ese momento ya no podía ir y canta desde lejos. Y yo encontré que era una artista como no se veía hace mucho tiempo. Era como antigua y contemporánea. Era como joven y grande al mismo tiempo. Era una persona muy, muy, muy única. Y leía que todavía están como personas tratando de beneficiarse de ella. Unas amigas que sacaron a la venta todo lo que tenían de Amy Winehouse para una subasta, para tratar de seguir ganando dinero. Así que hay ahí tragedia, pero mucho arte también. Y dejó mucha música, o sea, poquita, pero muy marcadora, ¿no es cierto? Conocemos muchas canciones de Amy Winehouse y eso es bien impresionante porque su carrera fue bien breve finalmente.
0: Solo 2 discos de estudio y sin embargo parece que fuera muchísima música.
2: Sí, ¿no? Y que tenemos muchísimas canciones para tocar y cantar y las conocemos. Es todo un legado.
0: Paula, ¿qué miramos hoy en el mundo?
2: Vamos a ver, en el mundo les parece 2 conflictos. Uno que es a nivel mundial porque ya está llegando cerquita de los $100 o avanzando hacia los $100 el barril del petróleo y las bolsas europeas bien tocadas porque lo que hemos estado diciendo hace tantos días, el presidente de Estados Unidos, Donald Trump, afirma que la guerra en Irán se acabó, pero lo que está haciendo el conflicto es escalar no solo con los ataques de Estados Unidos, sino que también los ataques de Irán a sus bases en lugares como Jordania y ahora este nuevo frente prácticamente que abren estas milicias hutíes. Así que volvemos al momento más álgido de la guerra y los precios del petróleo más altos con todo su impacto. Eso es una cosa y la otra es la del alcalde de Nueva York, que llama al gobierno de Estados Unidos a detener al primer ministro Benjamin Netanyahu si llega a Naciones Unidas este septiembre. Y en Naciones Unidas, hoy Michelle Bachelet, la expresidenta chilena, candidata a secretaria general, hablará allí frente a la organización. Así que varias cosas en el mundo.
1: Hablamos de política aquí en Chile también. Pasaron cositas ahí en el Senado, Jorge Espinosa Cuellar, buen día.
3: Sí, ¿qué tal? Hola, muy buenos días. Dentro de un ratito les voy a contar precisamente de este bochorno sufrido por el gobierno y el oficialismo, porque la moneda estaba empeñada en apurar, acelerar todo el proceso del trabajo de la comisión mixta y la posterior ratificación de ese informe por parte de la Cámara y del Senado, pero a última hora se dio cuenta que no le faltaban los votos y prefirió postergar la votación para agosto, así que no se terminó la tramitación regular de la mega reforma tributaria del Ejecutivo. Lo vamos a contar dentro de un ratito.
0: Contigo hablamos de mega reforma y con Mariano Reyes hablamos de la ex ministra Cedini. Mariano, buenos días.
4: ¿Cómo están todos y todas? Muy buenos días.
0: Buen día.
4: Vamos a hablar sobre esa polémica entrevista. ¿Cuánto tiempo tiene que durar el luto? Bueno, para la ex ministra Mara Cedini, 2 meses fue suficiente para salir a contar su verdad. Una entrevista que ha generado molestia en la moneda, pero también dentro del oficialismo, porque según dicen, se rompieron los códigos de la política, se revelaron dinámicas internas con el segundo piso, dinámicas internas con el oficialismo. Así que vamos a escuchar todo tipo de reacciones, también reacciones de ex voceros de gobierno, analistas políticos, todo eso lo contamos en breve.
1: Hablamos de cine también, ¿eh? Pensaron que nos habíamos olvidado el cine día jueves. No.
0: Nunca.
1: Viene Joel Poblete un poquito más tarde que lo habitual, pero bueno, teníamos una entrevista hace un ratito, conversábamos ahí con el jefe de la defensa en Joquimbo. Eso se va a poder revisar en cooperativa.cl. No dejamos de mirar la emergencia en el Norte Chico, a 15 años todo de la muerte de Amy Winehouse.

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0: Cooperativa, 8:16 minutos. 8:16 minutos.
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19: Llegó el informe de la mixta. Esto es el artículo que quedaba pendiente para, en el fondo, alimentar el Fondo Común Municipal, las lucas para los municipios, y se suponía que iba a ser rápido, y de repente en el gobierno se empezaron a preguntar dónde estaban los senadores, que faltaban votos. Jorge Espinosa Cuellar, tú conoces la historia.
21: Sí, yo creo que es importante contextualizar un poco, señalando que en medio de los temporales hubo varios llamados de la oposición al gobierno para invertir el calendario legislativo, para adelantar el receso distrital y concentrar los esfuerzos del Estado en atender la emergencia y volver al Congreso con la fase final de la tramitación de la mega reforma la próxima semana. Bueno, la respuesta del gobierno, que es, recordemos, colegislador y que maneja las urgencias, los tiempos, los ritmos del trabajo legislativo, fue que los parlamentarios tenían una obligación y que lo que correspondía era sacar adelante este proyecto estrella, porque era la forma de enfrentar lo que el Ejecutivo ha definido como la emergencia económica del país. Y el mismo lunes le renovó la discusión inmediata a este proyecto. Bueno, el martes se hizo el tercer trámite en la Cámara Baja, un solo tema fue enviado a comisión mixta, y la intención del gobierno y del oficialismo fue que todo ese proceso, comisión mixta y ratificación de su informe en la Cámara y después en el Senado, fuera realizado de manera express, en un solo día. Hace entonces, el ministro de Hacienda repuso su fórmula de restitución total de los recursos a los municipios, dada la menor recaudación del Fondo Común Municipal por la exención del pago de las contribuciones a los adultos mayores. Una parte de esa restitución condicionada, sí, a cumplimientos de transparencia y de eficiencia. En esta etapa de la tramitación, ¿era eso o nada? Y bueno, la propuesta ahí fue aprobada en la comisión mixta solo con los votos de los senadores oficialistas. Luego, ese informe fue analizado por el pleno de la Cámara Baja, que le dio su visto bueno, y faltaba anoche la última votación en el Senado, que había sido convocado a una sesión extraordinaria.

0: ordinaria, en la tarde-noche, solo para despachar ese último artículo que venía de la comisión mixta. Con esa votación, el proyecto quedaba despachado en su fase regular. Ya. Bueno, ocurre que durante la sesión del Senado, el gobierno se dio cuenta que no le iban a alcanzar los votos, pese, recordemos, a que el oficialismo es mayoría en la Cámara Alta. Lo que pasa es que hubo algunos descuelgues y otras ausencias oficialistas, y ante el riesgo inminente de que este informe de la comisión mixta fuera rechazado y que los municipios del país se quedaran sin compensación, al gobierno no le quedó más que retirar la discusión inmediata que la había renovado horas antes, para que ahí el senador de la UDI, Javier Macaya, pidiera reglamentariamente una segunda discusión, y todo quedó para agosto. La cara de los ministros era de 2 metros. De hecho, Jorge Quirós, que ha liderado la tramitación del megaproyecto, anoche no habló. La vocería quedó a cargo de el biministro Claudio Alvarado, quien, acompañado por sus colegas de Hacienda y de la Express, y con un par de senadores oficialistas a los lados, para mostrar algo de unidad dentro del descalabro, bueno, tuvo que dar la cara y enfrentar esta situación bochornosa para el gobierno. Les invito a escuchar al senador de la UDI, Gustavo Sangüesa, senador oficialista, que ya marcaba su distancia con esta propuesta de el mecanismo, la fórmula de restitución de recursos a los municipios. Luego al senador oficialista independiente, Matías Walker, y finalmente al biministro Claudio Alvarado.
1: Yo creo que es el momento que terminemos con este descontrol que hay en muchos municipios. Tenemos asistentes de la educación con sueldos de 6, 7 millones de pesos. Deudas previsionales que no se están pagando. Por eso es que no puedo concurrir con mi voto a favor de esta iniciativa.
2: No vamos a votar la ley de reconstrucción en su trámite final mientras no se garanticen los recursos para la reconstrucción de la región de Coquimbo.
3: Un senador que por razones impostergables de carácter personal no podía estar hoy día aquí en el hemiciclo. Son imprevistos que suceden y hay que asumirlos como tal y adaptarse a esa realidad en una situación imprevista en la cual nosotros no podemos resolverla y se resuelve postergar la votación.
4: Jorge, ¿cuántos y quiénes fueron los que estaban ausentes y cuántos y quiénes son los que ahora dudan respecto de cómo votar? ¿Y por qué la distancia respecto de la forma de compensación de esta modificación en el pago de las contribuciones o exención de los adultos mayores en el pago de las contribuciones?
0: Sí, hubo varias cosas. Por ejemplo, el senador Sangüesa, a quien escuchábamos, senador oficialista de la UDI, anunció en la sala que no iba a respaldar la fórmula y que, bueno, en ese momento fue prácticamente rodeado por sus colegas de la UDI particularmente, pero mantuvo su postura. Él, como escuchamos, es crítico del desorden que dice, advierte, en la administración de los municipios, particularmente los de su región, y como una forma de marcar una postura firme, categórica respecto de eso, anunció, al menos esa fue su razón, que no iba a respaldar. El senador Van Rysselberghe no estaba, senador de la región de el Bío Bío. Carlos Kuchel, que estaba presente con esta situación de un fracaso inminente, también decidió salir de la sala, no participar en la votación, y bueno, esa fue una tormenta perfecta para el oficialismo, que de un momento a otro se quedó sin los votos necesarios para la última votación. Y, obvio, desde la oposición, la reacción fue de indignación, porque los habían citado a votar. Sí. Y el mismo gobierno, junto al oficialismo, después postergaron la votación. En las reacciones de la oposición, les invito a escuchar a Beatriz Sánchez, senadora del Frente Amplio, Paulina Bodanovich, senadora y presidenta del PS, y al senador de la ADC, Iván Flores.
5: Esto es de cumas principiantes. El gobierno nos ha metido acelerador hasta el fondo con esta reforma. Nos citaron especialmente hoy día. Son incapaces los ministros de cuadrar a sus propios senadores un poquito más de respeto por la ciudadanía, además.
6: Y finalmente ocurrió este bochornoso episodio en que el gobierno termina.

0: Retirándole la urgencia y pidiendo una pausa de hidratación.
1: El gobierno está haciendo agua. Es el gobierno el que necesita el plan de emergencia para poder gobernar. Fue bochorno total.
2: Está bueno lo de la pausa de hidratación. Ahora, si se está discutiendo lo de las lucas para los municipios, más allá de que no les gustara la fórmula de Quirós, podrían haber habido votitos de la izquierda también, Jorge. Eso no, nunca ni siquiera se esbozó.
3: O sea, tampoco se pudo saber cómo iba a votar uno u otro, porque la votación no se concretó, aunque había rechazo político, digamos, a esta fórmula, porque claramente es una fórmula regresiva, ya que por un lado los adultos mayores de 65 años, dueños, propietarios de inmuebles valiosos, caros, porque los que tienen, digamos, viviendas más modestas están ya exentos. Esas personas iban a dejar de pagar contribuciones y la restitución al Fondo Común Municipal se iba a hacer con dineros de todos los chilenos, digamos. Por lo tanto, el razonamiento era que la gente de La Pintana, Cerro Navia o de las comunas más pobres iban a terminar reponiendo la plata que iban a dejar de pagar las personas de Vitacura, Las Condes o Lo Barnechea. O sea, era un asunto político que había detrás de esta fórmula de compensación que había propuesto el gobierno. Y entonces, con este proyecto que está prácticamente listo, el despacho de la mega reforma en su trámite regular, y él o los posibles vetos presidenciales van a quedar para agosto, y quienes el martes, en la tarde, noche, celebraban, ahora se lamentan de no haber podido concretar el objetivo de terminar la tramitación regular de este proyecto.
4: Sí, y si puedo aportar algo, yo creo que efectivamente eso es el efecto de este traspié, porque no está cambiando el panorama general de ninguna manera, y la mayor parte de toda esta reforma ya está muy muy bien, muy aprobada, digamos. Pero lo que sí creo es que, no sé, Jorge, si coincides, como rompe la, como es que este relato de supercontrol que había logrado exhibir el gobierno en estos días, ¿no es cierto? Se veía a un ministro de Hacienda, bueno, justificadamente muy exultante, ¿no es cierto?, muy desafiante, porque había logrado aprobar, yo decía con Jorge en la tarde, el corazón, no solo el corazón, me decía todo de la reforma. Entonces, yo creo que esto es un traspié, pero le rompe esa lógica de éxito, de triunfo que podía mostrar Quirós esta semana, y le aguó un poco la fiesta, para seguir con las metáforas con agua, digamos, de la pausa de hidratación y otra. Entonces, le aguó un poco el relato, pero también como que muestra un error de cálculo político, porque lo que quiso fue acelerar el cierre y no tenía amarrados los votos, y también una advertencia, porque puede que sea muy fuerte este ejecutivo, puede que tenga esta mayoría, pero la mayoría es estrecha, y no se está descartando la negociación voto a voto, porque aquí al final Walker, digamos, no está, no porque crea que los fondos de la tesorería y los, qué sé yo, cómo sea compensarle al municipio, sino que porque cree que es necesario regiones, y uno podría pensar razonablemente en medio de la emergencia, digamos, que se lo incorpore dentro de la emergencia. Y en el caso de la UDI también, yo creo que en ese voto hay una cuestión que él espera que se sienten a conversar personalmente con él, ¿no? Entonces, igual hay una negociación voto a voto. Así que un error de cálculo político, se rompe un poquito este relato de super éxito y queda la advertencia respecto a que tiene que seguir negociando.
5: Oye, Jorge, ¿la próxima semana es distrital?
4: ¿Sí, Jorge?
3: La próxima semana es distrital, sí. No se quiso invertir. Bueno, de hecho, ahora sacar en cara, pedimos, la oposición dice, ¿no?, pedimos que se invirtiera el calendario, que esta semana fuera distrital, que volviéramos la próxima. No se nos quiso escuchar, o se nos dijo que no, y bueno, estamos donde estamos. Ahora, efectivamente, en la conducción o la tramitación legislativa de este proyecto por parte del gobierno la llevaba siempre el ministro Quirós. Pero esto demostró que mucha técnica y poca política, porque finalmente, dando por hecho que iban a estar sus votos, se dio cuenta que en realidad no estaban. Y claro, faltó el componente político, no solo para convencer a los de la oposición, porque posiblemente pensaron que no los necesitaban,
4: exacto,
3: sino que para tener alineados a los suyos, cosa que ayer no lograron.
2: Segundo traspié en esa línea de Quirós, respecto que se cayó el acuerdo con el PPD y terminó finalmente en el proyecto la fórmula que había pactado con esos senadores, con Celis, con Loreto Carvajal y también con Araya. Habrá que esperar. Jorge Espinosa, gracias.
3: Con mucho gusto, buenos días.
5: Chao, Jorge.
4: Buen día.
6: Pausa. Y ya seguimos con más información. En

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11: 9 grados en Santiago. 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
13: Mesa de reporteros y reporteras, estamos con Rodrigo Vergara, también con Paula Molina a esta hora, y sumamos a Mariano Reyes para hablar del remesón político que provocó la entrevista de la ex ministra Mara Cedini, donde acusó un boicot interno en su contra mientras era ministra. Mariano.
14: Sí, un verdadero remesón político, como tú bien dices, Verónica, y el día después de esta entrevista fue bastante complejo para el gobierno, porque más allá del morbo que produjo esta conversación de la ex ministra Mara Cedini con el programa Sin Filtros, en un espacio como es ese programa, para las autoridades de La Moneda fue difícil ocultar la incomodidad que generó salir a responder por lo que estaba planteando la ex compañera de gabinete, la ex vocera de gobierno, de partida porque Cedini acusó que su sufrió un boicot interno en su contra. Ella relata que una de las tres personas más importantes del gobierno le dijo que este era el gobierno de los fomes, que se vestían fome, que hablaban fome y que respondían fome. Entonces ella le dice, ¿por qué me llamaron? Y bueno, ahí lo que le respondieron fue, eres actriz, actúa, que fue parte de las frases que más llamaron la atención en esta entrevista. Y según pudimos ir averiguando la jornada de ayer, esa referencia estaría apuntando a efectivamente una de las personas más importantes de La Moneda, que es Alejandro Irarrázaval, el jefe de asesores del presidente Kast, con quien nunca habría tenido una buena relación la ex ministra vocera de gobierno. Irarrázaval, por cierto, también ha tenido otras tensiones con otros personeros del oficialismo, recordemos con la tensión que tuvo con el presidente del Partido Republicano, Arturo Esquella. La bajada del Ejecutivo se zanjó bastante rápido, ellos decidieron no comentar la entrevista, no enganchar, no prolongar la polémica, y claro, el timing, de cierta manera, le jugaba un poco a favor al gobierno, porque finalmente la respuesta de las autoridades fue, no he visto la entrevista, nosotros estamos preocupados por la emergencia. Así respondieron diferentes autoridades del Ejecutivo. Los invito a pasar a escuchar al ministro de Seguridad, Martín Arrau, al ministro de Hacienda, Jorge Quirós, y al subsecretario del Interior, Máximo Páez.
15: Mire, yo no tuve mucho contacto con la ministra en ese tiempo y quizás

0: Yo soy de los fomes que ella se hacía cargo, digamos, en mi estilo, pero la verdad es que no tengo mucho más que referirme sobre eso.
1: Yo no he visto la entrevista de Mara Cedini, tengo la mejor opinión de ella, fuimos excelentes colegas y amigos, así que no he visto la entrevista, no puedo comentar.
2: Estamos abocados fundamentalmente a la emergencia y por lo tanto yo no he visto la entrevista y como subsecretario del Interior no tengo comentarios respecto de los comentarios de la ex ministra Cedini.
3: Respecto de lo del timing, a mí me parece que antenoche, cuando el gobierno celebraba lo de la mega reforma, no por el episodio de ayer, digo, antenoche, lo de la Cámara, exacto, esto como que lo empañó. Fue bien duro desde ese punto de vista también. Me parece que en La Moneda no fue bien evaluado, además, este trato un poco descortés que tuvo ella en la entrevista con la primera dama. En particular, no creo que el presidente Kast le haya gustado mucho, por más que ella sigue siendo, dice, leal a la figura del mandatario, y de nuevo, a mi juicio, esto solo confirma, al igual como el caso de la PDI con la ministra Steiner, ¿sí? Solo confirma el error en el diseño original de ese gabinete.
4: Cuando alude a María Pía Driasola es por el momento del cambio de gabinete, cuando ella sale y dice, no era momento de tomar las manitos y abracitos, ¿no? Que fue efectivamente lo que hizo la primera dama con ella y con Steiner.
5: Sí, exactamente. Fue parte de las referencias que hizo la ex vocera de gobierno en este programa Sin Filtros, en esta entrevista que realmente generó bastante incomodidad en el Palacio de la Moneda. Por ejemplo, allá nosotros.
3: Es muy sabroso.
5: Sí, había mucho morbo detrás también.
3: Mucho morbo.
5: Bueno, y ayer en el Palacio de Gobierno, nosotros que estuvimos bastante tiempo de la mañana, de la tarde, en el patio de Los Naranjos, esperando a ver si cruzaba alguna autoridad para poder recoger alguna reacción, la verdad es que evitaron cruzar en algún momento por el patio de Los Naranjos, evitaron pasar por donde estaba la prensa, pudimos hablar con el subsecretario de la Secretaría General de Gobierno, con quien trabajó con la ex ministra Mara Cedini, y él... Le preguntamos varias veces y él dijo, no voy a hablar, no voy a responder, así que se retiró sin emitir ninguna palabra al respecto. Y la crítica de la ex vocera, a la ex vocera más bien, ha sido transversal de diferentes sectores, no solamente de la oposición, sino que también dentro del oficialismo han considerado que se rompieron códigos de la política. ¿Por qué? Porque ella, al contar su verdad, también revela ciertas dinámicas internas con el segundo piso, dinámicas internas con el comité político, también con los partidos del gobierno. Por ejemplo, ella dice que en tiempos de la OPE, un dirigente de un partido de gobierno le pidió nombrar en cierto cargo a cierta persona y que, como ella no lo hizo, luego salió este mismo dirigente a criticarla en los medios. Ese partido se presume que es Renovación Nacional, que ha sido uno de los más críticos, que fue uno de los más críticos con la ex vocera, y del dirigente hay algunos que dicen que podría ser Diego Chalper, jefe de la bancada de diputados, otros dicen que podría ser la senadora María José Gatica, jefa del Comité de Senadores de Renovación Nacional. Y también hay otro episodio que ella comenta ya en el Comité Político, que es el centro del poder de la Moneda, con el presidente de la República presente en esa instancia. Ella dice que en algún momento advirtió un impacto comunicacional por el alza en el precio de las bencinas. Y el mismo asesor que le dijo también este tema de que somos el gobierno de los fomes, o que eres actriz, actúa, este mismo asesor de alto nivel dijo, díganle a esta niñita que deje de hablar weas, literalmente fue lo que ella planteó en esa entrevista. Todo esto abre un flanco, Verónica Rodrigo Paula, al gobierno sobre cómo es la toma de decisiones. Por ejemplo, si es que esta toma de decisiones es fragmentada, incluso desde la propia oposición oficiaron a la Secretaría General de Gobierno porque se interpretaba de que las comunicaciones finalmente no estaban a cargo de la persona la cual la ley faculta, que es la ministra o ministro de la Secretaría General de Gobierno, sino que pareciera estar a cargo de asesores, desde otra esfera, ¿no? Dentro de la Moneda. Así que hay un flanco abierto ahí para el gobierno, también hay un flanco con lo que decía Rodrigo de el error de cálculo que tuvo quizás el presidente José Antonio Kast en el diseño de su primer gabinete, y bueno, también estas dinámicas internas, estas peleas dentro de la propia Moneda que se exponen, se revelan, y que deja la sensación de un poco descontrol, ¿no? En el interior del gobierno. Ayer pudimos hablar con un ex vocero de gobierno, el ex ministro Marcelo Díaz. Él fue ministro en el segundo periodo de la presidenta Michelle Bachelet, nos entregó su visión, su análisis respecto a romper confianzas, a la confianza con el presidente de la República, la lealtad, y también vamos a escuchar la visión del analista Marco Moreno. Los escuchamos a ambos.
6: Sí, Chile tiene 25 ministerios, es decir, son 25 chilenos y chilenas que son convocados por el presidente de la República para acompañar en la tarea de gobernar el país. Un tremendo honor. Uno se va agradecido y contento y tranquilito para la casa. Porque lo que ha ocurrido en este caso, no solamente que se rompen lo que se dice los códigos de la política, sino que se rompe el principio básico de confianza presidencial, de lealtad a la figura del presidente de la República.
7: Cuando una ex ministra describe un proceso de decisiones fragmentado, lo que se erosiona es la imagen de un centro de gobierno claro. En comunicación política, la percepción de desorden puede ser tan costosa como el desorden mismo.
5: Bueno, aparte ahí entonces de los análisis, se habla mucho de deslealtad por parte de la ex vocera, sin duda algo que va a seguir abierto, sobre todo porque el gobierno no ha planteado una visión concreta al respecto. Y hoy la agenda en La Moneda va a ser bien económica, reuniones del presidente con el viceministro de Economía y Minería, también el Comité Económico, en un ratito más en La Moneda, y en la tarde noche a las 19:30 horas el presidente convocó a los presidentes de los partidos de Chile Vamos y Republicanos, un nuevo intento del mandatario para mejorar el clima dentro del oficialismo.
8: Así es. Oye, muy cortito, yo creo que Mara Cedini como post-vocera es quizás mejor que como vocera, porque dejó instaladas por lo menos tres cosas muy complicadas. Primero, que en el gobierno a lo mejor actúan, que no son totalmente honestos como es lo que uno espera y lo que se promete en las campañas, ¿no es cierto? Que hay un marco de actuación, que hay un marco que es personificación, y eso no es agradable para ningún gobierno, aunque sea así en todos los gobiernos. Y lo otro es que no quisieron escuchar el impacto que podía ser traspasar el costo de las bencinas. Y ahí lo que está ella acusándose de un error de cálculo de Quirós, que, ojo, tiene que tomar la misma decisión ahora que el petróleo va a ir por los $100. Y el otro es que dónde está el poder. Porque cuando ella dice, una de las personas más tres personas más poderosas me dijo, nadie dijo, seguro que le habló, no sé, García Rumirón, nadie dijo eso, ¿no es cierto? Uno al tiro pensó como en los asesores, y como decía Mariano, lo que apunta es que el poder en La Moneda está en ese círculo de asesores y no necesariamente en el gabinete. Así que deja instaladas tres cosas, medias complejas, Mara Cedini, probablemente calculadas. Así que como post-vocera, la conversación respecto a si es justo o honesto hacer esto, probablemente cale menos que la pregunta es, ¿sabían lo del precio de las bencinas? ¿Dónde está el poder? ¿Y cuánto de actuación hay en el ejercicio del poder? Que yo creo que en cualquier gobierno, no solo en esto, hay un poco.
9: Más que una entrevista destinada a cerrar una etapa, parece una reaparición pública destinada a abrir una nueva para la propia Mara Cedini.
3: Sí, ¿y dónde lo hizo? Además, en un foro más asociado a la extrema derecha y todo eso.
9: Mariano Reyes, seguimos atentos contigo a todo lo que ocurre ahí en el Palacio del Gobierno. Muchas gracias, buenos días.
5: Vale, que estén bien, muy buen día.
10: Chao. Gracias.
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3: Día jueves, el cine, yo no sé si va para película, pero lo de Cedini puede ser un capítulo de una serie, por lo menos. ¿Cierto? De más. Joel Poblete, bienvenido, ¿qué tal?
18: Gracias.
9: ¿Cómo estás, Joel?
18: Bien, bien, ¿y ustedes qué tal?
9: Buen día.
8: ¿Qué tal? Buen día.
9: El retorno del héroe, Joel Poblete. Ya que estamos con la Odisea
18: ha sido
9: todo el
18: fenómeno,
9: mundo viéndola, cuesta encontrar entrada.
18: Totalmente, sobre todo los que la quieren ver en la sala IMAX, ha sido oficial, van liberando entrada y se agotan de inmediato para más de una semana, creo que está recién, ayer subieron las de la cuarta semana en cartelera y recién estamos hoy día partiendo compitiendo con la segunda, pero

0: Ha sido un fenómeno a nivel de crítica, le ha gustado a todo el mundo, ha sido muy vista y también sigue despertando distintas...
1: lo acusan de woke. No, sí. Yo la vi, no estoy de acuerdo.
0: La acusan de todo, desde que si está buena como adaptación de la Odisea, si es la versión correcta, si es woke o no, un montón de cosas. Pero el hecho de que es la película al momento un fenómeno y lo mismo eso está influyendo también en la cartelera misma. Se comentó, los analistas internacionales también lo han dicho mucho, que esta semana está un poquito más, podemos decir que una semana de reposo en ese sentido, ¿no? Porque estuvimos todas las vacaciones nuestras de invierno y las de verano allá, estuvimos con estreno tras estreno. Toda la semana había un gran blockbuster y este fue La Odisea y la próxima semana viene Spider-Man. Entonces, entre medio, esta semana quedó como un poquito más tranquila, más apacible para los que aún no han visto La Odisea y tienen que recuperar las otras películas.
2: Oye, ¿puedo contar cortito que la vi en IMAX en primera fila porque era el único asiento que quedaba? Y es muy impresionante la experiencia, es totalmente distinta a la del cine habitual. Y ahora en primera fila yo quedé como en la sala de Odiseo, pero ahora muy, muy impresionante.
3: ¿Tú sientes que del caballo?
2: No, sí. Yo iba como, por supuesto. Bueno, te sientes adentro del caballo, excelente, te sientes navegando, es absolutamente
0: inmersivo.
2: Extraordinaria la experiencia, sí, yo sentí, es carísimo, pero... se siente, digamos, no es barato, pero quiero decir, es como una experiencia total, es como que viajaste, es totalmente. Muy impresionante.
0: Igual yo recomiendo que quienes vayan a IMAX, si pueden, y traten en no ir a la primera fila, a las primeras, porque es demasiado inmersiva la experiencia. Yo quedé una vez con Tortícolis, cuando la única vez que me tocó ver el IMAX en primera fila.
1: Yo no voy.
0: Y lo que reitero también...
1: Si es la primera, no voy.
0: Sí, y que comentamos la semana pasada que obviamente hay solamente dos salas IMAX en todo Chile, acá en Santiago, entonces para quienes no puedan ir a IMAX en sus respectivas ciudades, vayan a la mejor sala que sepan de su ciudad, la que tenga mejor pantalla, más grande y mejor sonido, porque
1: y lo mejor
0: igual
1: es
0: se aprecia.
1: Asiento, por favor, porque
0: eso,
1: es larga.
0: Porque son casi tres horas, pero ojalá, vale la pena totalmente.
1: Te iba a decir que los puristas, los que buscan ver la Odisea como la escribió Homero, con todos los dioses, con todo el recorrido, con que pasó esto en esta parte y no en esta otra, no
0: van a quedar nunca totalmente conformes. Igual
1: es la versión
0: del cíclope
1: de Nolan y
0: sí,
1: es muy buena.
0: La parte del cíclope Polifemo está muy bien lograda, la de las sirenas no convence a todo el mundo, lo de Circe es lo mejor de la película, entonces hay para todos los gustos, pero es buena y vale la pena verla, y es no solamente, no es un fenómeno solamente que la gente está hablando, sino que creo que es un espectáculo que vale la pena ver en cine.
1: Ya, y si hablamos de lo que entra esta semana o de lo que se reestrena esta semana.
0: Tenemos el regreso de Backrooms, que nunca se fue.
4: I found something in the store.
3: Ya, le ha ido súper bien.
0: Sí, ya lleva casi dos meses en cartelera, hablamos de ella en su momento, está entre los 10 más vistos de lo que va del año en Estados Unidos y en el mundo, ha sido un fenómeno. Recordemos que una película, Backrooms, que tiene conexión con el terror, thriller psicológico, personajes que se quedan medios perdidos en espacios que no terminan, que no tienen fin, así que hay mucho suspenso, mucha tensión. ¿Y por qué estamos hablando nuevamente de ella? Porque nunca se fue de cartelera, ha seguido en multisala hasta el día de hoy.
1: ¿Cuánto lleva?
0: 8 semanas en Chile, o sea, 2 meses, bastante.
1: Aquí, ¿no?
0: Sí, no, súper bien, sobre todo para una película que, como habíamos contado, la hizo un youtuber de solo 21 años, que justamente se hizo conocido en la pandemia haciendo estos videos y de ahí hizo la película. Entonces ha sido un fenómeno, no es menor, tiene actores conocidos, Renate Reinsve, la actriz noruega de Valor Sentimental, que está súper de moda, Chiwetel Ejiofor, y se está reestrenando desde hoy con 15 minutos extra, 16 minutos extra. Yo no he visto esa versión, no la han mostrado a la prensa, pero ya eso la gente quiere ir a verla de nuevo por lo mismo. La crítica ha sido mixta, a mí no me volvió loco en su momento, la encontré bien hecha visualmente y todo, es una gran experiencia, pero no cuento que sea una obra maestra, ni mucho menos.
1: Me acuerdo cuando hablamos de Backrooms, planteaste que había cuestionamientos a si efectivamente este streamer la había, o youtuber la había dirigido, pero que había salido a despejarlo.
0: El propio elenco había defendido él, pero muchos decían, oye, en realidad no la hizo él, qué tan cierto si tiene 21 años, la gente es desconfiada, pero ya eso se desechó y ahora todo el mundo está obsesionado con la película, sigue ahí en cartelera. Pero llega también una película nueva, bien especial, que se llama El Gran Viaje. Esta es una película, como digo, bien particular, se estrenó mundialmente el año pasado en el Festival de Cannes, cerrando la semana de la crítica, es una coproducción entre Francia y Bélgica, la dirige una japonesa, la directora Momoko Seto, que está en estos días de visita en Chile, ha estado viendo distintos lugares, incluso va a presentar la película con conversatorio, y una película que no tiene diálogo, es como una especie de fábula de la naturaleza, podríamos decir. Las protagonistas son ni más ni menos que 4 semillas de león, de estas como lo que uno conoce del mundo vegetal, y parte de la película como que hay una especie de cataclismo, tiempo, tiene 15 otro mundo, y es una experiencia como media sensorial. Mezcla imágenes time-lapse, como esto de la fotografía, animación, es muy inmersiva, se filmó en 4 países distintos, pero es animación mezclada con realidad, y como digo, bien especial, así que es como muy, no es para todos los gustos, no es totalmente masivo, una experiencia que también es muy inmersiva por el sonido y la imagen. Es bien interesante, a mí me

0: una actual, efectivamente.
1: Que se puede conectar con la actualidad. Sí.
0: Joel Poblete, como siempre, gracias por venir a contarnos del cine.
1: Gracias a ustedes, nos vemos. Chao, chao.
2: Chao.
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6: Así es, muy cortito, ya van 12 días de ataques nocturnos de Estados Unidos sobre Irán. Teherán había advertido en redes sociales que responderían ojo por ojo a cada ataque. Estados Unidos ha respondido que los ataques no serán ojo por ojo, sino una cabeza por ojo. Y lo dijo Marco Rubio, lo escuchamos.
7: I mean, honestly, that's what it's going to be. I mean, they will pay a very heavy price for the things they're doing. They're already paying a very heavy price.
6: Y se van a pagar un precio muy alto por lo que están haciendo. Ya están pagando un precio muy alto por lo que están haciendo, van a pagar una cabeza por un ojo. O sea, ahora, es explícito ahora, lo que le va a costar a Irán este conflicto.
8: Perdón, y ahora están estos ataques de los hutíes a los saudíes cuando Trump ha firmado un acuerdo nuclear con Arabia Saudita.
6: Exactamente, y ahora que nos aprendimos bien el nombre de Hormuz y sabemos dónde está el estrecho y sabemos que si se corta todo, vamos a aprender otro nombre que es el de Bab el Mandeb, que es el estrecho al otro lado de Hormuz y que es vital para las exportaciones de Arabia Saudita. Hormuz está frente a Omán y Bab el Mandeb está frente a Yemen. Y si bien los hutíes no tienen todo el control de Yemen, ya sabemos que basta con un ataque esporádico, inesperado, a los tanqueros con petróleo y se vuelve inasegurable y se vuelve entonces un cuello de botella para el petróleo. Así que está escalando el conflicto y esto puede tener muchísimo impacto para la economía internacional. Las bolsas europeas, decíamos ya, resienten el golpe de este nuevo flanco de la guerra y el petróleo va llegando a los $100 una vez más. En cada país se tendrá que tomar la decisión de si se amortigua un poco el impacto de este aumento del precio del petróleo o se traspasa completamente a los consumidores, una buena parte, que es lo que pasó en Chile.
0: Paula Molina, gracias por la información, que tengas un buen día.
6: Muchísimas gracias, ya está lo que queda del día. Buena jornada para los dos.
5: Chao, chao.
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3: Cooperativa, 8:56 minutos. 8:56 minutos.
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6: La comuna de Tierra Amarilla en Atacama se suma al estado de catástrofe. La falta de agua potable agudiza la emergencia en la región de Coquimbo. Conversamos con el general de Brigada del Ejército, Eugenio Riva, jefe de la Defensa Nacional en la región.
7: La situación fue muy crítica hasta el día de ayer porque habían solamente dos puntos apropiados para que pudieran ser llenados los camiones. Entonces el llenado de camiones, que son los que reparten en la ciudad, era muy lento. Hoy día el llenado de camiones debería andar mucho más rápido y eso va a permitir que el circuito se haga con mayor frecuencia. Hoy en día en la región lo más complejo es la conurbación La Serena-Coquimbo.
8: Mega Reforma, en su apuro, la moneda anoche no tuvo los votos del oficialismo en el Senado, su despacho final quedó para agosto, a la espera además de los vetos de lo que venga en el Tribunal Constitucional. Escuchamos al senador Matías Walker y a su par del Frente Amplio, Beatriz Sánchez.
9: No vamos a votar la ley de reconstrucción en su trámite final mientras no se garanticen los recursos para la reconstrucción de la región de Coquimbo.
10: El gobierno nos ha metido acelerador hasta el fondo con esta reforma. Nos citaron especialmente hoy día. Son incapaces los ministros de cuadrar a sus propios senadores.
6: Noche de homicidios, hubo una balacera con un muerto y una mujer herida en el barrio Yungay. En Quilicura, desconocidos dispararon contra la víctima en una multicancha.
11: El homicidio ocurrió al interior de un vehículo que se encontraba en movimiento. Estas dos personas abordaron un vehículo. Una de ellas fue herida y terminó muerta, y la segunda persona, con la que quedó herida, posteriormente se desplazó en el vehículo unos instantes, después fue dejada por los ocupantes del vehículo en otro lugar.
8: Y en el fútbol, aquí en Cooperativa, un exdirector de Azul Azul reconoce compras con sobreprecio a Huachipato en medio de todos los escándalos de Sartor. Esta noche O'Higgins visita a Boca por Copa Sudamericana, será transmisión del micrófono dorado.
6: Y así nos vamos, llega hasta aquí esta primera edición del diario de Cooperativa. Ya está lista Cecilia Robaretti para tomarse el primer café. Que tengan buen día.
8: Buenos días.
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12: Radio Entretenida le indica la hora.
13: 9 de la mañana en punto.
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1: 9:32 a.m.
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1: 9:48 a.m.
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1: 10 de la mañana en punto.
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1: 10 de la mañana, 17 minutos.
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1: 10:32.
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1: 10:49.
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4: 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Queremos contar de que la ilustre Municipalidad de Vilcún, a través de su Departamento de Medio Ambiente, informa a la comunidad que la actividad programada para hoy a las 11 de la mañana en la localidad de Cherquenco ha sido suspendida debido a las condiciones climáticas, y agradecemos su comprensión e informaremos oportunamente la nueva fecha de realización. 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
2: 11 de la mañana en punto.
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1: 11 de la mañana, 45 minutos.
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1: Son las 12 horas, mediodía en la ciudad.
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1: 12 horas, 18 minutos.
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1: 12 horas, 31 minutos.
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1: 12 horas, 47 minutos.
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1: Es la 1:00 p.m. en punto.
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0: Prisión preventiva para el Panda, conocido delincuente imputado por homicidio frustrado contra una pareja de carabineros en Lo Espejo.
1: En el exterior, ahora Washington condiciona su acuerdo nuclear con Arabia Saudita, mientras los hutíes en Yemen, afines a Irán, atacan buques petroleros en el estrecho de Hormuz.
0: Y en el fútbol, el zaguero uruguayo Valentín Gauthier es el segundo refuerzo de la U. Paredes sería titular en Boca para recibir a O'Higgins. Esta noche la Sudamericana se juega en Cooperativa Deportes.
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0: Cielos nublados en Santiago con nubes bien oscuras que advierten que en cualquier momento empieza a llover. A caer chubascos por último. 14 grados 3 décimas a esta hora, un poquitito más de los 14 grados que advertía desde temprano la Dirección Meteorológica de Chile. Chubascos hoy desde Valparaíso al menos hasta Puerto Montt. También chubascos de agua nieve en Coyhaique.
1: Se esperan, eso sí, 16, 17 grados de máxima en la región de Coquimbo. Estamos en el puerto Pirata mirando la emergencia de los temporales, el corte de agua potable que se ha extendido ya por varios días. Hay buenas noticias, pero en Ovalle, a esta hora. Carlos Ruiz, buenas tardes.
3: Buenas tardes, ¿cómo están? Efectivamente, de a poco comienza a mejorar la situación de los habitantes de esta región que ha sido fuertemente afectada por este tren de sistemas frontales que desde la semana pasada han dejado muchos estragos, 6 personas fallecidas, innumerables cortes de camino, localidades que todavía quedan aisladas y por las cuales solo es posible llegar vía aérea. Y una de las circunstancias que más apremian en cantidad de personas es sin duda el corte de agua potable, pero de a poco comienza a mejorar la situación. Hace muy poco rato, Aguas del Valle, que es la empresa que provee de este suministro vital para los habitantes, anunció que Novalle, que fue la primera zona que sufrió los cortes de agua, ya tiene el suministro completamente restablecido y con agua potable para consumo de las personas, no solamente para usos sanitarios. Algo está adelantando respecto a esta situación también más temprano el general del ejército Eugenio Riva, que es el jefe de la Defensa Nacional para estado de catástrofe en esta región de Coquimbo, luego que se decretara este estado de excepción para esta zona, y comentaba también la situación de los caminos, la afectación también para las personas que están aisladas, pero por sobre todo también que el panorama del agua potable, al parecer, va a comenzar a mejorar en los próximos días. Escuchemos lo que señaló el general Riva.
4: Todas las comunas están con acceso terrestre, con ciertas restricciones, pero con acceso terrestre. La situación fue muy crítica hasta el día de ayer porque habían solamente 2 puntos apropiados para que pudieran ser llenados los camiones. Ayer en la tarde se consiguió completar 10 puntos de llenado. Entonces, hoy día el llenado de camiones debería andar mucho más rápido y eso va a permitir que el circuito se haga con mayor frecuencia. Hoy en día en la región lo más complejo es la conurbación La Serena-Coquimbo. Ya en Ovalle se recuperó el 50% más o menos de la población, está recibiendo agua normal y eso debería quedar restablecido a más tardar mañana.
3: Sí, y al parecer esto fue mucho más rápido porque hace poco, como les comentaba, Juan del Valle anunció que ya está recuperado el 100% del agua potable en Ovalle. El general también hablaba de que todas las comunas tienen acceso y eso es efectivo. Andacollo fue una de las últimas, hay acceso restringido. Pero eso no quiere decir que dentro de las comunas hayan localidades que todavía estén aisladas y con imposibilidad de poder llegar por vía terrestre. Incluso hay localidades como Puerto Aldea en Coquimbo que solo se puede llegar todavía por vía marítima, y de esa manera se pudo llegar con algunos convoyes de ayuda del municipio de esa comuna porteña. Pero la situación, lo decía el general Riva, para La Serena y Coquimbo todavía sigue siendo crítica, pese a que en algunos sectores nos han reportado que ha comenzado a aparecer un hilito de agua potable en algunas de las casas. Sin embargo, la gran mayoría de la población todavía se tiene que abastecer de los estanques estacionarios que ha dispuesto Agua del Valle en distintos

0: puntos. Hubo muchísimas quejas en una primera instancia de que los tanques estaban instalados, pero no tenían agua, y cuando llegaban los camiones aljibes se agotaba rápidamente y la reposición era muy lenta. Estuvimos recorriendo distintos puntos en La Serena y Coquimbo, y los vecinos que ya habían llegado muy temprano nos comentaron precisamente de lo difícil que es sobrevivir sin agua potable.
1: Aquí lo que está poniendo la municipalidad, pues la agua del valle, es la única forma que hemos podido conseguir agua. Y de otra manera no nos ha llegado nada, ni siquiera un hilito de agua.
2: Bueno, por suerte hasta ahora es que es necesitado salir a buscar un poco de agua a estos puntos de recarga, limitando también el uso diario. A lo mínimo.
3: Claro. Tratamos igual de armarnos de nuestra reserva en su momento, somos cuatro y claro, hoy día ya nos habíamos preparado para 2 días, 3 días probablemente, pero además hoy día hay noticias de que nos alargamos 2, 3 días más sin agua y se hace complejo. Yo creo que a todos nos sobrepasó.
0: Claro que sí, la gente tomó previsiones, pero obviamente la extensión de días fue insuficiente para poder soportar sin el agua potable. Se acabaron todas las reservas que la gente había hecho, los bidones de agua potable que se compran en los supermercados estaban agotados, solo hay botellas de 2 litros máximo que son disponibles en el comercio. Les cuento también que en cuanto a lo que se vive en La Serena, han llegado algunos convoyes de ayuda. Ayer llegó un convoy del municipio de La Florida, hoy llegó un convoy de bomberos de Santiago con cerca de 3.000 litros de agua potable para la población, y la situación de a poco va mejorando porque, como ya les contaba, la distribución, al menos en los camiones aljibes, ya se ha visto normalizada, lo que fue muy complejo en un primer momento. La Serena decretó 3 días de duelo comunal por las 2 víctimas fatales, lo anunció la alcaldesa de La Serena, que también ha estado desplegada durante todos estos días para poder llegar a algunas localidades que, increíblemente, a tantos días de la catástrofe, todavía siguen aisladas. Ese es el panorama actual acá en la región de Coquimbo.
4: Mientras, habrá que iniciar, cuando se pueda, ¿no?, las labores de remoción del sedimento, el barro, limpieza, tendrá que venir la reconstrucción y recomponer los caminos también y la infraestructura dañada. Entendemos que se habilita con algunos controles la ruta 5 Norte, por tanto se debiera empezar a garantizar también el abastecimiento, Carlos, en una zona muy, muy golpeada por la emergencia. Lo seguimos contigo, gracias.
0: Buenas tardes.
4: Chao.
5: Nos vamos más al norte, en la provincia de Huasco sigue el despliegue y los esfuerzos por llegar a las zonas aún aisladas y recuperar conectividad. Estamos con Carlos Opazo, periodista en Atacama. Buenas tardes, Carlos.
6: ¿Qué tal? ¿Cómo están? Muy buenas tardes. Fueron intensas las jornadas que se vivieron durante la jornada de ayer en la alta cordillera de la región de Atacama, principalmente en la comuna de Alto del Carmen, donde equipos de emergencia y personal especializado lograron restablecer la conectividad hasta la localidad de Junta de Valeriano, una de las zonas más aisladas en la provincia del Huasco tras este reciente sistema frontal. Las labores de despeje se desarrollaron en condiciones extremas, enfrentando incluso temperaturas que bajaron los 3 grados bajo cero, además de la acumulación de nieve que en algunos sectores superaba los 2 metros de altura, lo que dificultó obviamente el avance de la maquinaria y del personal desplegado en terreno. El alcalde de la comuna, Cristian Olivares, destacó el trabajo coordinado de los equipos para poder llegar y habilitar el acceso a esta localidad cordillerana.
7: Hemos podido avanzar a localidades tratando de dejar conectividad vía terrestre por los valles. Nosotros, la comuna de Alto del Carmen tiene alrededor de 42 localidades, con una expansión más o menos de unos 140 kilómetros en toda la dimensión que tiene. Logramos llegar por el Valle del Carmen con conectividad de camino, así como alternativo, hasta localidad del Corral. Y por el Valle del Tránsito, anoche con un esfuerzo enorme, con mucha maquinaria, pudimos llegar a la localidad más azotada, que era la localidad de Juntas de Valeriano, donde falleció la criancera, a poder rescatar a adultos mayores que estaban en una situación un poco crítica, muchos niños menores que estaban en esa situación, así que por lo tanto se logró evacuar a la mayor parte de las personas con personal del ejército tipo 5 o 6 de la mañana.
6: Fueron 45 las personas que fueron trasladadas hasta albergues habilitados en el sector del tránsito, pasando antes por la posta de CONAI para poder revisar su situación de salud, donde van a recibir alojamiento, alimentación y también resguardo mientras continúan las labores para recuperar completamente la normalidad en esta zona.

0: afectada. En Huasco y en Freirina actualmente se habilitó ya el tránsito vehicular para vehículos 4x4. Se está evaluando por empresas de la zona que mañana pueda retomarse los recorridos de la locomoción colectiva entre Huasco y Vallenar, pero es una determinación que aún está en evaluación. La delegada presidencial regional de Atacama, Sofía Cide Bersalovich, señaló que uno de los principales focos de emergencia es recuperar la conectividad de la Ruta 5 Norte, pero siempre resguardando la prioridad de la seguridad de las personas.
1: Es Carlos Opazo, periodista en Atacama, con toda la información de lo que está ocurriendo particularmente en la provincia del Huasco. Gracias, Carlos. Buenas tardes.
0: Buenas tardes.
1: Oye, hay que hablar además de algo bien importante, Rodrigo, y es que ahora las familias damnificadas necesitan ayuda, y esa ayuda no puede descansar únicamente en el Estado y en los municipios, que ya no tienen más recursos para ir en ayuda directa de algunas personas.
2: Lo que yo he visto de algunas iniciativas de otros municipios, aquí en la capital, por ejemplo, en La Florida, en Las Condes, en el propio municipio de Santiago, Mario Desbordes, que tienen redes, qué sé yo, una campaña para ir en ayuda del Norte Chico.
1: Claro, en emergencias de esta magnitud se necesita además que el sector privado también se movilice y haga llegar apoyo concreto a las comunas más golpeadas. Ya no hay una gran campaña nacional como esas de Chile Ayuda a Chile, que todos recordábamos que encabezaba don Francisco,
2: famoso,
1: ¿no?
2: El Chile Ayuda a Chile del 85.
1: Pero las necesidades son muchas y muy específicas: agua potable, alimentos, artículos de higiene, mantas, apoyo para familias aisladas, alimento y forraje para las personas y para los animales, como escuchábamos hace un ratito al alcalde de Alto del Carmen, particularmente. Un ejemplo de esa colaboración es el aporte comprometido por Farmacias del Doctor Simi para Ovalle y Montepatria. 10.000 litros de agua potable, 10.000 litros de leche, 200 kits de higiene para familias de sectores rurales, entre otros elementos. Más allá de ese aporte en particular, lo importante es que otras empresas también puedan mirar hacia las regiones afectadas, identificar dónde están las urgencias y también se sumen. La invitación queda hecha.
2: Ayudar. Seguimos en regiones, vuelve a llover en el sur, hay inquietud por los fuertes vientos, y ahí el tema de los cortes de luz en la Araucanía, han sufrido con esto. Claudio Arévalo, buenas tardes.
3: ¿Qué tal, Rodrigo, Verónica? Buenas tardes. Hace poco, 18.000 personas sin energía eléctrica, 18.000 hogares en rigor sin energía aquí en la región de la Araucanía, a raíz de este nuevo sistema frontal que ingresó con mucha fuerza cerca de las 4 de esta madrugada. Fuertes vientos derribaron algunos árboles, especialmente en sectores rurales. Hay preocupación por los cortes de energía eléctrica, porque esto además afecta directamente el consumo de agua potable a través de los APR que existen en el campo. En Temuco, durante esta mañana, se evacuó una vivienda por el riesgo de la caída de un árbol. Hablamos con el alcalde Roberto Neira.
4: Trabajando por este frente de mal tiempo, un frente meteorológico bastante complejo, pero hay que decir que es bastante menor en lo que son la velocidad de los vientos del jueves pasado, principalmente en árboles que quedaron un poco dañados y que de alguna u otra forma pueden generar un peligro. Tenemos una vivienda evacuada en el sector poniente, producto de un árbol, que este frente meteorológico va a continuar. Hoy día la ciudadanía está en sus lugares de trabajo, hay mayor movilidad en la ciudad, eso significa que hay que tener mucho cuidado, sobre todo cuando se camina y hay árboles, o puede haber alguna situación compleja como propaganda, que ya tuvimos la caída de alguna en la vía pública.
3: Durante esta mañana, totalmente a oscuras, estuvo, por ejemplo, la comuna de Lonquimay, también parte de Curacautín, la localidad de Labranza, en Temuco, en Villarrica, dificultades en el sector de Pulingue, en Loncoche, a raíz de estos cortes de energía eléctrica. Y esta situación se agrava mucho más, como decíamos, por los problemas que se generan en el campo. Por ejemplo, en el sector de Vegas Blancas, en plena cordillera de Nahuel Buta, esto en la comuna de Angol, la señora Adriana dialogó con Cooperativa y nos contaba que estuvo 7 días sin energía eléctrica. La pasamos a escuchar.
5: Sí, luz tenemos. Ya llegó la luz hacia la cordillera. Espero que no se vuelva a cortar, o si viene algún temporal, no sea tan fuerte como el que hubo. Y yo entiendo de que por acá, por el Cerro Pelado, Frontel, no ha, ahí yo creo que ese sector del Cerro Pelado, la gente que habita en la parte más alta, yo creo que no debe tener luz, porque los postes están todos botados.
3: Por el momento, Rodrigo, Verónica, se está verificando cualquier situación mayor que pudiera ocurrir. Ha disminuido bastante la lluvia a esta hora en gran parte de la región de la Araucanía. Lo propio ocurre con el viento. Sin embargo, los comités comunales de emergencia están entregando la información a la delegación presidencial aquí en Temuco y también a Senapred.
2: Gracias, Claudio Arévalo.
3: Buenas tardes.
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7: Abrimos la página policial del Diario de Cooperativa. En el barrio Yungay y en la comuna de Quilicura se investigan homicidios con armas de fuego. Sabemos también de una persecución que empezó en San Fernando, terminó en Puente Alto. Felipe Cofré, tú nos cuentas todo. Buenas tardes.
8: Hola, muy buenas tardes. Claro, partimos con dos hechos que se investigan en la región metropolitana, hechos de sangre. El primero de ellos, un doble homicidio, uno en calidad de frustrado y el otro consumado. Esto en las cercanías del barrio Yungay. Ocurre esta madrugada en la intersección de calle Maipú con Chañarcillo. Ahí el cuerpo de un hombre de nacionalidad colombiana fue encontrado en la vía pública, contaba con múltiples impactos balísticos, y a una cuadra más al sur, en Maipú con Mapocho, una mujer de 18 años fue abandonada herida de bala en sus piernas, una mujer chilena que fue trasladada hasta un centro asistencial donde fueron tratadas sus heridas. Ambas víctimas habrían abordado el mismo vehículo en donde fueron heridas. Las causas del ataque y el paradero de los responsables están siendo investigados por la Brigada de Homicidios de la PDI. Fue el fiscal Felipe Sepúlveda, persecutor preferente del equipo ECO, quien entregó más detalles.
9: El homicidio ocurrió al interior de un vehículo que se encontraba en movimiento. Por ende, los dos sitios del suceso, que están muy cercanos, son aproximadamente una cuadra, reflejan el desplazamiento del vehículo. Este hecho ocurrió en circunstancias que estas dos personas abordaron un vehículo. Una de ellas fue herida y terminó muerta, y la segunda persona, la que quedó herida, posteriormente se desplazó en el vehículo unos instantes y después fue dejada por los ocupantes del vehículo, ¿cierto?, en otro lugar.
8: Y esto se suma a otro homicidio en la comuna de Quilicura, en donde un hombre fue baleado cuando se encontraba en una multicancha compartiendo con un grupo de amigos. Recibió 4 disparos y fue trasladado por ellos mismos a un centro asistencial donde perdió la vida. Otro tema, una cinematográfica persecución que empezó en la comuna de San Fernando, en la región de O'Higgins, y terminó en Bajos de Mena, en la comuna de Puente Alto. Ahí los 3 ocupantes de un vehículo que contaba con un encargo vigente por robo fueron detenidos. La teniente Daniela González, oficial de ronda de la prefectura Colchagua de Carabineros, se refirió a este hecho.
10: Gracias al sistema de posicionamiento GPS de la camioneta de la empresa Tingririca Energía y al trabajo coordinado de las distintas unidades, el procedimiento culminó en la comuna de Puente Alto con la recuperación de la camioneta y la detención de 3 individuos, todos mayores de edad con antecedentes penales. Uno de ellos por el delito de robo de vehículo motorizado y los otros 2 por oponerse a la acción de carabineros.
8: Y esto se suma a un violento turbazo en una parcela en Calera de Tango esta madrugada, en donde los dueños de casa fueron maniatados, lograron zafarse de sus amarras y enfrentar a estos 6 delincuentes que ingresaron con armas de fuego intimidándolos. Incluso redujeron a uno de ellos, le quitaron un arma de fuego y posteriormente llamaron a carabineros, y esta persona fue detenida mientras que el resto de la banda terminó huyendo.
7: La información policial la revisamos siempre contigo, Felipe Cofré. Gracias, buenas tardes.
8: Buenas tardes.
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2: Hablamos del fútbol con un nuevo refuerzo azul. Hay Copa Sudamericana esta noche, transmite Cooperativa. Ernesto Contreras, buenas tardes.
12: Hola Rodrigo, Verónica, ¿cómo están? Hola, Ernesto, buenas tardes. Buenas tardes. Segundo refuerzo de la U. Primero Gonzalo Reina, argentino, extremo. Y ahora Valentín Gautier. Los dos son de Fernando Gago. Los dos son peticiones expresas de él. Primero Reina, el extremo, al cual conoció en Racing cuando el futbolista era todavía un juvenil. Y ahora Gautier, que tiene 22 años, que es uruguayo y que viene de jugar en el León de México, donde no tuvo una gran cantidad de partidos. también tenemos que estar conscientes que los jugadores que vienen a Chile no están todos en un gran momento, o sea, por algo también bajan un poquito hacia acá desde México, así que es un futbolista de 1.91 que viene a subsanar problemas defensivos porque uno de los zagueros centrales que era fijo con Álvarez en su momento, que era Franco Calderón, totalmente cortado por Fernando Gago, no le gusta y seguramente Calderón parta de la U y por eso Gutiérrez llega. Matías Saldivia sigue lesionado, se debería recuperar, esperan que pronto en la

0: Ya 2 meses desgarrado, así que está bastante compleja la última línea de la U, por eso lo de Gautier, que ya está en Chile, ya se hizo las pruebas médicas, es una buena noticia para el cuadro azul. En cooperativa.cl está todo el arduo trabajo de Caneo, tempranito lo fue a buscar, después fue a la clínica Mets, donde se hizo las pruebas médicas, y ahora estamos a la espera de que ya sea anunciado formalmente Gautier. Escuchémoslo, esto lo dijo Cooperativa Deportes tempranito en su arribo al país.
1: No, muy bien, la verdad que, bueno, no puedo hablar mucho porque todavía no está del todo cerrado. Sí estoy contento de llegar al país, de llegar a un club grande como la UCI, si llega a dar, entonces contento con eso.
2: ¿Cómo está tu presente? Jugaste el rol de 15 partidos en León, ¿cómo tomas este presente?
1: Bien, yo llego muy bien, me vengo preparando, bueno, hice toda la pretemporada allá en León, me vengo preparando como si fuera a jugar mañana, así que desde ese lado físicamente estoy muy bien.
3: ¿Qué conoces de la Liga Chilena, de la Universidad de Chile en específico?
1: Que es un equipo muy grande, un equipo muy lindo y que merece cosas.
4: El más grande del mundo, le deberían haber dicho
0: al Jorge Gautier.
4: Es joven, ¿eh?
0: 22.
4: Sí, pensé que venía más de vuelta.
0: Sí, jovencito.
5: De chiquillo más grande.
0: Ojalá que ande bien, porque Colo-Colo trajo un zaguero central que tampoco había muchas expectativas con Joaquín Sosa, 23 años, por más que él se vea mayor, porque bueno, tiene barba y todo. Pero él había estado solo un año en cada club, entonces cuando llega a Colo-Colo, muchos habían dicho, este jugador y ha sido... No sé si el mejor refuerzo de Colo-Colo, sí, ahí Ricardo Áñez me levanta el dedito. También el mejor refuerzo de Colo-Colo es Joaquín Sosa. Veremos si la U, que le ha acertado re poco Rodrigo Verónica los refuerzos, puede estar ahora ayuntándole con Gautier. En cooperativa.cl también están las palabras de Cecilia Pérez, que la escuchemos a las 14 horas a la presidenta Azul Azul, que habló con CNN Chile Radio y ahí dijo, entre otras cosas, que Victoriano Cerda nunca la ha llamado para darle instrucciones, desconociendo en parte que Victoriano Cerda tenga injerencia en la U, algo que fue develado por un ex socio de Sartor hace poquito, y dice que sigue creyendo en Michael Clark como persona, porque es su amigo. Así que lo escuchamos a las 14 a la presidenta Azul Azul, que rompió el silencio ante esta situación bien compleja para los azules, y para la concesionaria, más bien, aunque esto repercute al club y al equipo de forma lógica. La U tiene que jugar el domingo con el Audax Italiano, y hemos hablado re poco de la U.
5: Nada del partido.
0: Más que nada de todo lo que está pasando. Claro, porque yo creo que igual los jugadores...
5: La noticia manda igual.
0: Obvio, claro, y los jugadores miran que los que mandan están a punto de ser formalizados la otra semana, entonces obviamente que hay una intranquilidad. Hoy día O'Higgins, el partido de la historia de O'Higgins para muchos, ir a visitar a Boca a la Bombonera, y puede ser, el gran partido que tenía O'Higgins quizás en la historia era cuando fue campeón con la Católica el 2013, alguna vez semifinalista de la Copa Libertadores allá por la década del 70-80, y ahora tiene la gran chance de enfrentarse a Boca Juniors, un Boca Juniors que viene con Leandro Paredes en teoría como titular, el jugador de la selección argentina que ha estado en la boca del mundo por sus agresiones post-final, sería titular hoy día. Y también se espera que Sebastián Villa, otro jugador bien polémico que retorna a Boca, está citado, y Williams Alarcón, el chileno también. Carlos Palacios se queda fuera por una lesión, y Lucas Bovaglio habla sobre este encuentro de hoy. Una cita con la historia, dice el argentino Bovaglio.
6: Con el deseo de que arranque el partido. Hay una expectativa muy linda y una ilusión muy grande en toda la ciudad y en todo el país también, porque yo siento que es de esos partidos que el país se encolumna atrás de un equipo y que parte de nuestra misión es dejar el nombre del fútbol chileno lo mejor representado posible. Y el rival de envergadura que nos vamos a topar mañana es de esos rivales que invitan a tener una cita con la historia.
0: Ahí está, la palabra entonces de Lucas Bovaglio y O'Higgins de Rancagua, que lamentablemente va a perder luego de esta llave a su mejor jugador, a Pancho González, que se va al Cholos de Tijuana, un jugador que ha sido la gran figura de O'Higgins y que lamentablemente no lo va a poder sostener terminada esta llave. Cuando brillan acá los jugadores, lamentablemente se van rápido, así que esperemos que O'Higgins no le pese. Hoy día arbitra Matonte, árbitro uruguayo, el que va a estar a cargo de este partido, que se va a jugar a las 20:30 en la Bombonera y que transmite Cooperativa Deportes.
5: Ya pues, lo estaremos escuchando atentos,
0: sí,
5: como siempre, Ernesto.
0: Mañana Colo-Colo, Verónica Rodrigo contra Deportes Limache, el sábado la Católica contra la Serena, juega la Serena, viaja, no juega Coquimbo por razón lógica porque es local, y Colo-Colo y la U el domingo contra el Audax en la Florida.
5: Y todo lo estaremos conociendo.
0: Sintética.
5: En Cooperativa Deportes. A las 2 vuelves con más.
0: Así será. Muchas gracias, Verónica. Chao.
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2: Esta buena la nota te viene, ¿eh? Los dueños del motel No Sé en Coquimbo, que a los vecinos le están diciendo que si no tienen cómo, que se vayan a duchar al motel. No hay problema.
3: Y hay una fila grande de personas, adultos y niños.
2: Nunca había estado tan lleno.
3: Es que después de 5 o 6 días sin ducharte, por supuesto, no, se agradece, lo valoran.
2: Los niños, imagínate.
3: Lo valoran.
0: Para ti, las noticias del momento. Al regreso, más de El Diario de Cooperativa.
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6: 14 grados. 14 grados en Santiago. 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
8: Vamos al Congreso el día después del traspié del gobierno y la mega reforma en el Senado que se posterga para la primera semana de agosto. Jorge Espinosa Cuellar, buenas tardes.
9: ¿Qué tal, Verónica? Buenas tardes. Hoy en el oficialismo se habla de traspié, de un error, ya está de fuego amigo, pero se niega un fracaso por lo ocurrido anoche en el Senado, cuando el gobierno debió retirar la discusión inmediata que le había renovado un par de horas antes a la mega reforma para permitir que la última votación fuera postergada. Es que sus propios senadores tomaron distancia de la fórmula de compensación a los municipios por el dinero que dejarán de recibir por el cobro de contribuciones a los adultos mayores. El senador de la UDI y vicepresidente de la Cámara Alta, Iván Moreira, intentó hacer un control de daños, mientras que el diputado de RN, Andrés Celis, acusó fuego amigo precisamente de la UDI.
10: Aquí solo hay un traspié, un error, pero tampoco vengamos a echarle la culpa al gobierno. Todos tenemos una responsabilidad que vamos a asumir y se van a corregir.
11: Hubo un fuego amigo de la UDI, en el caso del senador Sangüesa, porque no estaba de acuerdo en el tema del Fondo Común Municipal, y el del senador Reisenberger, porque por razones supuestamente personales no estaba.
9: Claro, el senador de la UDI, Enrique Van Rysselberghe, admitió una descoordinación con su bancada debido a la citación realizada, según dijo, a último minuto para sesionar en la tarde de ayer, que dicho sea de paso fue un día normal de trabajo en el Congreso, y señaló que por razones personales tuvo que adelantar su regreso a la región del Biobío. Y más allá de las explicaciones formales, el tema de fondo es la fórmula propuesta por el gobierno para compensar a los municipios con fondos generales por el dinero que principalmente los adultos mayores de las comunas más ricas van a dejar de pagar por contribuciones, ya que los demás están exentos. Profundizó en ello el alcalde de Maipú, el Frente Amplista Tomás Bodanovich.
12: Es una propuesta aberrante que debe ser la más injusta en términos de financiamiento municipal que se recuerde. Lo que básicamente nos está proponiendo el gobierno es que vecinos de comunas populares, que muchas veces viven en contexto de pobreza, con sus impuestos generales que pagan todos los días, tengan que estar financiando un subsidio de más de 30,000 millones de pesos al año a las 3 comunas más ricas de Santiago, que tienen servicios prácticamente de lujo para sus vecinos. Es algo que nosotros no estamos dispuestos a avalar, porque sí nos importa de dónde vienen los recursos que financian nuestros servicios.
9: Claro, ocurre que legislativamente esa fórmula ya aprobada

0: por la Comisión Mixta y por la Cámara Baja, no se puede cambiar para la votación que quedó pendiente en el Senado y que se va a realizar el 4 de agosto. Por eso, hoy el ministro de Hacienda, Jorge Quirós, en tono desafiante, apuntó que es eso o nada, mientras que el senador DC, Iván Flores, planteó la opción de un veto sustitutivo en caso de que la fórmula sea aprobada o aditivo en caso de que sea rechazada.
1: Nunca un error y da paso rápido. Mire, muy sencillo, aquí hay una propuesta de compensar todos los ingresos municipales. Si los alcaldes prefieren que no los compensen, no se compensan, lo sacó.
2: No, pero ellos están discutiendo la distribución más que la...
1: Bueno, es que es un tema político que se discute en el Congreso y no es materia de decisión municipal.
3: Para variar, el ministro Quiroz, tan hábil en política, que lo que hace es apagar un incendio con un camión de bencina, o sea, y van a tener que resolverlo a través de un veto. Yo creo que no queda otra. Ahí tienen un veto que favorece a la totalidad de los municipios si lo quieren hacer bien, porque si vuelven a insistir en esa votación, van a tener más de la mitad de los municipios encabritados.
0: En materia de vetos presidenciales, el gobierno, a través del ministro Jorge Quirós, confirmó al menos el veto para suprimir la norma ya aprobada sobre el anatocismo, que prohíbe el cobro de intereses sobre intereses. Mientras que el senador Matías Walker insiste en que se presente también un veto aditivo para asegurar en la ley los fondos para la emergencia en la región de Coquimbo.
4: Jorge Espinoza Cuellar con la información desde el Congreso. Gracias, buenas tardes.
0: Buenas tardes, Verónica.
5: La mega reforma seguramente va a estar en la mesa hoy día del presidente Kast con los presidentes de los partidos republicanos, y entiendo que también los partidos de Chile Vamos se reúnen hoy día, los partidos que sustentan finalmente el gobierno. Hay ecos aún de la entrevista a la exministra Mara Cedini, como no, y lo del protagonismo del PDG a propósito de la ley de reconstrucción. Mariano Reyes, buenas tardes.
6: ¿Qué tal, Rodrigo? Muy buenas tardes. La convivencia en el oficialismo no ha sido fácil. Varias tensiones, diferenciación entre partidos, cruces entre dirigentes, etcétera. Han sido muchos los ejemplos que grafican cómo es la dinámica entre las fuerzas que están sustentando al gobierno del presidente Kast. Y justamente para solucionar esas diferencias es que desde Chile Vamos, sobre todo, se le ha pedido la intervención al gobierno. Fue el propio jefe de Estado el que lidera un diseño para evitar tensiones internas, y hoy se va a concretar una segunda reunión entre el presidente José Antonio Kast y los timoneles de Chile Vamos y el Partido Republicano. La cita es a las 19:30 horas aquí en el Palacio de la Moneda, y en la previa hay una tensión en particular, que es la inquietud en Republicanos y en Chile Vamos por el rol protagónico que está teniendo el Partido de la Gente. Lo que se dice es que no son una fuerza confiable, considerando los vaivenes que hubo en las negociaciones por la mega reforma, y además ven un riesgo en la crecida que puede tener el PDG mirando ya la próxima presidencial. El jefe de la bancada republicana, Benjamín Moreno, descartó entrar en declaraciones críticas, pero la diputada del PDG, Sandra Parisi, responde a esta inquietud que ha trascendido.
7: Creo que acá es importante poner por delante las urgencias del país, más allá de si fulano o mengano adquiere mayor o menor protagonismo.
8: Algunos partidos oficialistas están preocupados porque el escenario político cambió. Hoy ya no existen mayorías automáticas, y eso significa que el gobierno debe dialogar, construir acuerdos. No nos mueve sacar ventajas políticas ni convertirnos en un partido bisagra. Nos mueve representar a quienes confiaron en nosotros. Si alguien cree que puede dar por descontado nuestro respaldo, se equivoca.
6: Bueno, en el gobierno han destacado la mayoría convocada en las últimas iniciativas que fueron presentadas en el Congreso. Ellos hablan desde libertarios hasta, en algunas ocasiones particulares, la Democracia Cristiana. Pero mucho ojo, porque en el ala más a la derecha que el propio gobierno, el Partido Nacional Libertario advierte que sus votos no están en el bolsillo de nadie. De hecho, luego de que el gobierno quitara una indicación en este proyecto de sistema de admisión escolar que consideraba como criterio en la admisión la expulsión por violencia escolar, los libertarios advirtieron que van a retirar su respaldo si el gobierno termina debilitando su agenda de seguridad. Todo esto mientras sigue generando ecos en la Moneda la entrevista de la ex ministra Mara Cedini, sobre todo en esto que revela ella de dónde estaría el centro del poder, quién estarían tomando las decisiones, si está en el gabinete o en el equipo de asesores del presidente. Hoy se refirieron al respecto el senador de la UDI, Iván Moreira, y el ministro de Agricultura, Jaime Campos.
9: Mire, las personas a veces, cuando están dolidas, generalmente se desahogan. Y ella volvió en gloria y majestad a Sin Filtros.
10: A ver, no, yo no voy a pronunciarme sobre eso. Ahora que yo soy fome, también soy fome. Pero
11: ¿usted
10: no
11: tiene línea directa con el presidente?
10: Por supuesto, y todos los ministros tenemos línea directa con el presidente.
6: Bueno, y para esta tarde sigue nutrida la agenda política, Rodrigo Verónica, a las 7:30 p.m. la reunión entre timoneles del oficialismo con el presidente José Antonio Kast, y a unos 8.200 kilómetros de distancia en Nueva York, salón de la Asamblea General de Naciones Unidas, se marca un nuevo hito en la candidatura de Michelle Bachelet, un debate que va a tener ella junto a los otros candidatos a la Secretaría General.
5: Eso en la ONU. Mariano, gracias.
6: Buenas tardes.
4: Y hablamos de economía, mientras el precio del petróleo sigue subiendo a nivel internacional por el conflicto en Medio Oriente. En el plano local, desde Hacienda anticipan un esfuerzo para contener esa tendencia en el próximo ajuste a los combustibles que se viene la próxima semana. Gonzalo Aguirre, buenas tardes.
12: Sí, ¿qué tal? Buenas tardes. Claro, el fin de la tregua en Medio Oriente y la reactivación de las hostilidades ha generado alzas sostenidas en el precio internacional del petróleo, lo que se constata hoy con el barril de Brent, que se transa por sobre los $100, un escenario que lleva a los especialistas a anticipar nuevas alzas en el precio de los combustibles a nivel local, variación que conoceremos el miércoles de la próxima semana. Sin embargo, desde el Ministerio de Hacienda han anticipado que se hará un esfuerzo para amortiguar este efecto. Así habló al respecto el ministro Jorge Quirós.
13: Nosotros no podemos independizarnos de los precios internacionales, eso está claro, pero vamos a hacer un esfuerzo porque ese ajuste vaya a ser más paulatino, y para eso lo podemos hacer en este minuto porque ha ido avanzando bien el proceso de racionalización de gasto, y entonces podemos hoy día contar con algunos márgenes mayores que nos permitan tener algún grado de gradualidad mayor. Y además que como se hizo ya un ajuste importante, estamos más cerca de los precios internacionales de lo que estábamos hace 3 meses atrás.
12: Y en paralelo se observa lo que podría ocurrir con los efectos de los temporales y eventuales alzas de precios, por ejemplo, ligados a la agricultura durante estos días. Aquí opera la oferta y la demanda. Si hay problemas de conectividad, es evidente que los productores tienen complicaciones para llevar sus productos a los mercados centrales, dijo el ministro de Agricultura, Jaime Campos, pero añadió que eso dura los días que dura el problema de conectividad. Eso se corrige rápidamente, señaló, lo escuchamos.
10: Claro que los tomates tienen que estar caros. Si en estado de época, ¿de dónde vienen los tomates? De Arica. No hay producción de tomate en el Valle Central. Y si está la cara norte cortada, obviamente que no están llegando tomates aquí a Santiago, de Arica. Y por ende, si hay menos oferta de tomate, el precio del tomate tiene que haber subido. Pero ya se va a arreglar la carretera y van a llegar los tomates. Bueno, estaremos una semana sin comer tomate.
12: En cuanto a la inflación y sus proyecciones, hoy se publicó una nueva encuesta de operadores financieros del Banco Central, donde se espera un IPC de 0,1% para este mes de julio, de 0,3% en agosto y de 0,5% en septiembre. Datos que comenta Rodrigo Ortiz, académico de la Facultad de Economía y Negocios de la Universidad Alberto Hurtado.
14: Corresponden a un escenario base que hoy tiene un claro sesgo al alza. Primero, si los daños a los temporales resultan mayores a los previstos, veremos presión en frutas y verduras frescas, componentes volátiles, pero de alta incidencia en el IPC mensual. Y segundo, si el petróleo mantiene su escalada por el conflicto, ese mayor precio se traspasa con rezago a bencinas y transporte, porque el MEPCO suaviza el ajuste, pero no lo elimina. Con ambos factores activos, no sería extraño ver registros 1 o 2 décimas por sobre lo proyectado, especialmente en agosto y septiembre.
12: Consulta del Instituto Emisor, que se conoce en la previa de la próxima reunión de política monetaria del próximo lunes y martes, donde se espera, como ha ocurrido durante todo este año, que la tasa de interés se mantenga en 4,5%.
4: Gonzalo Aguirre, gracias. Buenas tardes.
12: Buenas tardes.
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1: 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Una, 53 minutos. Una, 53 minutos.
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4: Vamos al Centro de Justicia. Hay novedades con el caso del ex subsecretario Monsalve, también con este sujeto conocido como el Panda, acusado de balear a dos carabineros. Fernanda Ávila, buenas tardes.
5: Buenas tardes. Varias audiencias de interés público en el Centro de Justicia hoy, comenzando por la revisión de cautelares del ex subsecretario del Interior, Manuel Monsalve, imputado por los delitos de violación y abuso sexual. Monsalve cumplía la medida de arresto domiciliario total desde mayo del año pasado, lo que se expuso como antecedente para la solicitud de rebaja de medidas. Esto se desarrolló de forma telemática y el juez Patricio Álvarez, del séptimo juzgado de garantía, determinó rebajar esta medida cautelar a arresto domiciliario nocturno, que el imputado seguirá cumpliendo en su casa en Viña del Mar. Poco después se desarrolló la audiencia de control de detención y formalización de Benjamín Aedo, alias El Panda, quien el pasado viernes disparó en más de 30 ocasiones contra carabineros en una fiscalización en la comuna de Lo Espejo. El Panda fue formalizado por dos cargos de homicidio frustrado a carabineros y el delito de porte ilegal de armas. Se estableció que Aedo pasó por al menos cuatro domicilios antes de ser encontrado por la policía, primero en un domicilio en Lo Espejo, donde se resguardó con otro sujeto llamado El Gato, que ya fue formalizado y está actualmente en prisión preventiva. Posteriormente se trasladó a San Bernardo, a la casa de Georgiana Zúñiga, con quien había tenido una relación anteriormente y que también fue formalizada en esta ocasión como encubridora. Ella y su familia entregaron antecedentes a carabineros que ayudaron a dar con el paradero del Panda, pero de todas formas, Georgiana trasladó al imputado hasta la casa de su prima, que le pidió una curación para ella, pero que era finalmente para el Panda. Esta prima de Georgina es quien autodenuncia la situación, y con eso el Panda se traslada por última vez al domicilio de David López, formalizado también con esta misma figura de encubridor durante el día de hoy, y domicilio donde el Panda es capturado. Los tres quedaron en prisión preventiva, pese a que la defensa de Georgiana Zúñiga apuntó que ella fue presionada para recibir al Panda en su casa. Vamos a escuchar declaraciones del fiscal Cristian Toledo, de la Fiscalía Sur.
6: Lo que tenemos establecido es que la finalidad de estarse cambiando de cada una de las casas era obviamente con la finalidad de eludir la acción de la justicia. A ver, esta persona ya registraba una condena por hechos similares de homicidio frustrado en contra de cuatro personas y también de importe ilegal de arma de fuego. Le habían otorgado una medida sustitutiva de cumplimiento de pena, no se había presentado su cumplimiento y por eso mantenía ya una orden de detención. Asimismo, ya registraba una orden también por lavado de activos y asociación ilícita, referente al cual se encontraba prófugo, y también se ha fijado esta audiencia de formalización para el mes de agosto.
5: Por último, hace minutos finalizó una tercera audiencia de interés contra Ricardo Figueroa, detenido ayer en la comuna de Quinta Normal en una supuesta casa de tortura ligada al grupo criminal Los Mapaches de Aragua. Esto corresponde a una denuncia de por secuestro a un ciudadano venezolano en 2024, y que la investigación terminó llevando a esta casa, en donde se encontraron restos de usamentas humanas. El imputado fue formalizado por secuestro con homicidio en calidad de encubridor y quedó en prisión preventiva.
4: Fernanda, gracias.
5: Buenas tardes.
7: Seguimos en el ámbito judicial, nos vamos a la región de Valparaíso, donde fueron condenados 11 integrantes del tren de Aragua que operaban en esa zona. Sabemos también de las formalizaciones en el caso del mega incendio. Esteban Vázquez, buenas tardes. Estábamos en la región de Valparaíso en contacto con el corresponsal Esteban Vázquez para saber de las condenas a un grupo de integrantes del tren de Aragua, entre otras noticias judiciales. Esteban, buenas tardes.
8: Buenas tardes, Verónica. Sí, hoy día se conoció la condena de 11 imputados.

0: que era partícipe de una facción del Tren del Agua que operaba en la región de Valparaíso durante el año 2024, denominada la Operación Tren del Mar, donde se le imputó distintos delitos, entre ellos cuatro homicidios, asociación criminal internacional, lavado de activos, entre otros también como secuestro, por ejemplo. Esta banda había sido desarticulada en el año 2024 y fue ahí donde personal también de la Policía de Investigaciones había logrado una serie de detenciones. Algunos integrantes, ocho de ellos, habían sido previamente condenados en juicio abreviados, pero ahora se logró desarticular a la parte superior, los cabecillas. De esto, en total, fueron 167 años de condena para los 11 integrantes y el fiscal José Uribe, jefe SAC de Valparaíso, entregó detalles también de los principales condenados.
1: 167 años en total, y el desglose, de acuerdo a la participación de cada uno, destacando las penas por más de 35 años al líder de la organización, Carlos Padilla, alias El Toro, a su pareja, que fue condenado a penas de 20 años, y el resto de los imputados que causaron homicidios, también a penas de 20 años. De ahí se va desglosando de acuerdo a su participación, pero son penas altísimas y todas penas que se deberán cumplir de forma efectiva.
0: En paralelo también hay otros dos imputados en el caso del...
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3: 1:59 p.m.
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4: En Radio Esperanza indicamos la hora.
5: Las 14 horas en punto.
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0: ¿Qué tal, amigos? ¿Cómo están? Bienvenidos a Zona Deportiva. Un placer saludarles a esta hora de la tarde con mucha lluvia, un temporal de un viento realmente huracanado, unos 90 kilómetros por hora, calculo yo, a eso ya de las 5 de la madrugada se desató este tremendo temporal acá en Temuco, capital de la región de la Araucanía. Pero al mal tiempo, buena cara. Mañana estamos con el fútbol, el reinicio del campeonato de la Primera B. Deportes Temuco se la juega en Iquique, 20 horas con 30 minutos, transmisión a través de www.fmentretenida.com, Radio Entretenida 92.5. Vamos a estar con todo, con las notas, con todo lo que a usted le interesa, ojalá con una victoria de Temuco, que fue el mejor equipo en condición de visitante en la primera rueda. Saludamos de inmediato a Hugo Droguet. Hugo, ¿cómo te va? Un gran abrazo para ti. Buenas tardes.
1: Buenas tardes, Cristian. Gerardo, no sé si está por ahí.
0: Sí, Gerardo, lo tenemos en un despacho. Vamos de inmediato a escuchar el despacho, el informe que nos entrega de Club de Deportes Temuco nuestro colega Gerardo Zambrano. ¿Cómo te va, Gerardo? Gusto de saludarte. Muy buenas tardes.
2: ¿Qué tal, Cristian? ¿Cómo estás? Gusto de saludarte, saludar a Hugo, a Marco, a Rodrigo y a toda la gente que está en sintonía. Vamos con el informe del Club de Deportes Temuco, que salió en la jornada de ayer vía terrestre hacia la capital, muy temprano, 7 de la tarde, para estar en la mañana ya en la ciudad de Santiago y tomar vuelo a la ciudad de Iquique. Ya está en Iquique Deportes Temuco preparando su compromiso frente al cuadro de Iquique para la jornada de mañana, viernes a las 20 horas con 30 minutos, partido que va a transmitir la Radio Entretenida y www.fmentretenida.com. ¿Qué es lo que se espera por parte del cuadro albiverde? Hacer una práctica suave hoy a las 18 horas con 30 minutos en alguna cancha que le han facilitado al cuadro albiverde para soltura, más que nada.

0: jugadores y ya tener al equipo en pleno para la jornada de mañana. Dos noticias en relación a lo que puede presentar el cuadro albiverde. Se recuperó Enzo Lettieri, muchachos, esa situación que había tenido, que lo tuvo más o menos 4 partidos fuera, y que no se ha jugado con Cobreloa, bueno, le significó a Temuco recuperar al central titular, que es Enzo Lettieri, que seguramente va a estar mañana vistiendo de corto. Y la otra novedad que se confirma es la lesión del Maxi Cuadra, que no va a estar entonces en este partido por ya lo conocido entonces que se lesiona el jugador. Así que Temuco mañana podría tener en el arco a Yerko Urra, Rodrigo González o Brian Torrealba por el carril derecho, Miguel Sangüesa con Enzo Lettieri, el Nico, Franco Ortega por el sector izquierdo, mitad de la cancha con Camilo Núñez, el uruguayo, Pablo Contreras, Nico Astete y Diego Bonanote, y arriba al Nico Rivera con Cristian Rocha o con Luis Acevedo. Eso es lo que le podemos contar, amigos, de lo que está pasando con Club de Deportes Temuco, que prepara su primera jornada entonces para el día viernes a las 20:30 en el estadio Tierra de Campeones. Así que ahí ustedes pueden darle una vueltecita a esta formación que le hemos entregado, considerando, digamos, las bajas que tiene el cuadro albiverde y las altas también en este informe de Club de Deportes Temuco. Un abrazo, colegas, que les vaya muy bien. Buenas tardes.
1: Buenas tardes a Gerardo Zambrano, que venía, por supuesto, en ruta en estos momentos en carretera, pero nos entregó el informe con, claro, con la baja del Maxi Cuadra, que es un jugador bastante importante dentro del esquema que tiene el técnico de Club de Deportes Temuco, Arturo Sangüesa, y la posibilidad clara entonces de que Enzo Lettieri sea el central titular en la jornada de mañana ante el cuadro Iquique. ¿Qué te parece esta baja de Maxi Cuadra, Hugo?
2: Sí, lamentable. Siempre tener baja te perjudica en relación a lo que venía haciendo Temuco. Él está para el cuerpo técnico, era titular. Pero bueno, lamentable su lesión nuevamente en un reinicio de la segunda rueda, pero Temuco tiene gente. Me sorprende, sí, un poquito que en desmedro de él vaya Pablo Contreras. O sea, no es que no me sorprenda, pero más que nada al tener a Núñez y a Astete, que son un poquito más de marca, uno pretendería que la mejor posición para reemplazar a Cuadra, teniendo un poquito de similitud en el juego, quizás no tanta velocidad, yo me hubiera inclinado por Valdivia, que esa situación me parece un poquito extraña.
1: Claro, son decisiones que va tomando el técnico y que ojalá le puedan dar resultado en el día de mañana. Claro, Valdivia, que llegó como uno de los valores altos del equipo, recordemos que él venía de Concepción, y parece que no ha conformado del todo finalmente a Arturo Sangüesa. Eventualmente, ¿cuál sería el mediocampo de acuerdo a la información que nos entregaba Gerardo, Hugo?
2: Dijo Núñez, Pablo Contreras, Astete, Buenanote, yo creo que va a ser Acevedo, porque está bien, y Nico Rivera.
1: Claro, porque eventualmente podría ir a la banca de suplentes el chico, el delantero.
2: Rocha y el uruguayo, me imagino que van a ir a la banca.
1: No sé, Diego Sánchez, claro. Eventualmente, claro, podría decidirse por Rocha en condición de titular, si es que lo ha visto mejor a Rocha, o Luis Acevedo. ¿Te gusta más en el medio jugar con Valdivia, que es un jugador de mayor experiencia que Paulo Contreras, y dejar a Camilo Núñez en la posición de volante central, por ejemplo?
2: No por eso, porque siento que Pablo se ha ganado su lugar con crece. Pero claro, al tener a Astete, que también es un jugador de dinámica, pero que ayuda también mucho en la marca, yo pondría a otro jugador más de juego, porque al final de cuentas pones a 3 jugadores que su mejor funcionamiento es marca, en dinámica.
1: Más de corte, digamos, más claro, que jugar de medio campo hacia arriba. ¿Te gustaría por eso Valdivia en vez de Astete, una cosa así, no?
2: No, Pablo, pues uno de los dos, yo creo que ahí siento que va a marcar mucho. Bueno, también es una táctica, el cuerpo técnico por ahí se va a defender un poquito más y va a hacer lo que ha hecho siempre, tener esas contras veloces con Nico Rivera. Bueno, por el otro costado ya no tiene tanta velocidad, porque antes ocupaba al chico, no recuerdo su nombre, que hizo el gol a Guachipato acá.
1: Se va a Molina. Se va a Molina.
2: A Molina ya.

0: no lo tiene, no lo está ocupando, entonces claro, ya también el equipo ahí ya también en este segundo semestre o por ahora contra Iquique quizás ya no va a tener tanta velocidad, pues, al tener solamente a Nico Rivera para la salida, a Pablo Contreras Tete ya no tienes tanta velocidad.
1: Ahora, Valdivia eventualmente también podría ser una alternativa en un segundo tiempo. Todavía recuerdo cuando Valdivia entró allá en Puerto Montt, en Chinquihue, en Copa Chile, lo hizo de muy buena manera. De hecho, le anularon un gol en el minuto final cuando estaban empatando el partido. Y podría también jugarse esa carta. Lo de Seba Molina, yo creo que él iría al banco de suplente, Hugo, ¿no?
0: Sí, no, es que Temuco, bueno, al no tener tantas bajas como en su momento, ahora solamente, lamentablemente, va a ser...
1: ¿A Letieri lo ves de titular?
0: Sí, yo creo que si él está bien, no creo que vaya al banco, a no ser que esté todavía ahí un poquito con...
1: ¿Algún dolor?
0: Claro, alguna duda, pero si no hay duda, me imagino que va a ir Letieri con Sangüesa, como dijo Jera. Como digo, tiene variantes al final, eso, el cuerpo técnico decide un once inicial y después tú sabes que el partido te va entregando diferentes situaciones y ahí es donde uno tiene que ir buscando variantes para poder resolver alguna problemática que te dé el partido y que te imponga el rival.
1: Sí, eventualmente Valdivia y otro jugador de la mitad de la cancha pelean el puesto. Todavía no está claro si Valdivia va a ir a la banca o será titular. Ahí tendrá que decidirlo Arturo Sangüesa, digamos, en estas últimas horas. Él ya lo tiene decidido, pero mañana cuando presente el equipo vamos a ver si Valdivia entra de titular o definitivamente va a la banca de suplentes. Pero con el que hablamos que asoma como jugador titular mañana es Astete, Nicolás Astete. Lo escuchamos acá en Zona Deportiva, la entrevista que le hicimos en el Germán Becker.
2: De inmediato, Zona Deportiva, dialogamos con Nico Astete. Nico, ¿cómo te va? Gusto de saludarte, bienvenido a Zona Deportiva, buenas tardes.
3: Buenas tardes.
2: Bueno, me imagino que ya expectante en la previa de lo que puede ser el viaje a Iquique para enfrentar al cuadro de Iquique, que bueno, tuvieron un compromiso usted a comienzo de temporada 1-1, cuando Iquique venía con cierto favoritismo y al final, bueno, se disparó Temuco hacia arriba y Iquique se fue quedando en los últimos lugares, ¿eh?
3: Sí. Como tú dices, fue un comienzo difícil para nosotros, con partido de visita, con rivales duros de la categoría, pero nos supimos sobreponer y terminar bien una primera rueda en un buen puesto. Estamos ahí expectantes a lo que es esta segunda rueda y poder mantener lo que hicimos en la primera rueda para poder pelear el título.
2: Lo personal, Nico, ¿cómo te has sentido en este trabajo? Tuviste muy buenos partidos, una lesión por ahí, tuviste algunos partidos en banca, pero en general... ¿Ha sido bueno tu desempeño?
3: Sí, me ha tocado estar en todas las posiciones. Me perdí una semana, pero yo creo que fue muy bueno porque si seguía jugando podía ser peor y podría haberme perdido más partidos. Fue solamente un partido que no pude estar. Y los demás he podido estar a toda disposición y me ha tocado sumar desde todos lados, tocar apoyar a Pablo cuando le tocó, cumpliendo los minutos de muy buena forma, competir con él. Y hasta que esperé mi momento y creo que lo hice muy bien. Terminamos jugando muy bien en una idea de juego que tenemos nosotros que siento yo que el puesto de nosotros es súper importante al tratar de salir a presionar los laterales para que Diego y Nico estén más frescos a la hora de poder jugar, así que también es un poco de sacrificio que de repente hay mucha gente que no lo ve, pero es importante para el equipo, sobre todo para ellos, para cuando al momento de jugar ellos estén frescos y nos den esa magia que tienen.
2: ¿Creen que están para pelear el campeonato o se van a consolidar en una zona de liguilla? ¿O creen que todavía pueden pelear el torneo palmo a palmo contra Cobreloa porque ustedes están a 6 puntos en este minuto?
3: No estaríamos compitiendo, todos queremos ser campeones. Tenemos que estar alegres también en la posición que estamos porque somos privilegiados de poder haber rescatado tantos puntos. Hay otros equipos que están en otra situación muy, muy distinta, pero todavía nos toca jugar con ellos acá, que ellos saben que es difícil jugar acá. Ellos tienen un partido menos de local más, entonces también tenemos muchas cosas a nuestro favor. Y tenemos que seguir haciéndonos fuertes, tenemos que hacernos fuertes de local, que yo creo que es lo que estamos al debe, y tenemos que seguir manteniendo lo que hemos hecho de visita.
2: Nico, el saludo para la hinchada en la previa de lo que es este partido Temuco con Iquique.
3: Un saludo a la hinchada que ha sido incondicional, creo que les debemos los triunfos de local, pero... pero también hemos hecho muchas cosas buenas, que también a comparación con los años que venía Temuco, este año ha sido muy bueno, pero tenemos que sostenerlo, tenemos que estar con el apoyo de ellos y tenemos que ser más positivos con nuestros jugadores, que darle más cariño y apoyarlos, porque al fin y al cabo nosotros los representamos y también el apoyo o de repente las críticas, bueno, si son constructivas las recibimos, pero de repente un poco el odio hay que bajarlo un poco y apoyar a nosotros que estamos representando a toda la gente.
2: Que así sea, Nico, desearte mucha suerte en lo personal para esta segunda rueda y para el equipo, que ojalá puedan pelear el campeonato. Yo sé que están haciendo las cosas muy bien y bueno, también hay que tener ese cachito de fortuna ese en los partidos para poder lograr los puntos de visita. Lo han hecho extraordinario, como tú dices, falta un poquito a lo mejor de local, pero creo que ya con la experiencia lograda en la primera rueda lo pueden ir logrando.
3: Sí, como tú lo dices, es más que nada eso, así que tenemos que ratificarlo, hacernos fuerte, mantenerlo. La idea de los profes, el trabajo de ellos también es muy bueno y tenemos que reflejarlo en los partidos, así que ojalá sea una linda rueda para Temuco.
2: Muy gentil y mucha suerte, ¿eh? Éxito.
3: A ustedes, muchas gracias.
2: Ahí estaba el Nico Astete dialogando en Zona Deportiva.
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1: Pues está muy bonito el campeonato de la primera vez que se reinicia la jornada de mañana. 29 puntos Cobreloa, primer lugar. Segundo Wonders con 26. Tercero San Marcos de Arica, 25. Cuarto Deportes Temuco con 23. Mire dónde está Temuco. A solo 6 de Cobreloa. La ilusión está en pie. Creo que está la expectativa. ¿Cómo escuchaste a Astete? Se nota que existe confianza en el plantel, positivismo para enfrentar lo que va a ser este partido ante Iquique, y bueno, tienen el respaldo también de una tremenda campaña de visita que han hecho, Hugo.
0: Sí, bien, o sea, eso genera el buen estado del equipo y de la posición, sin duda que eso es lo que los mantiene muy expectantes, bueno, a ellos sobre todo, que son los artífices de todo esto, los protagonistas. La gente se ilusiona desde afuera apoyando, así que uno espera que tenga un muy buen reinicio de la segunda etapa, que va a ser muy importante, difícil. Nosotros lo hemos recalcado, yo creo que ellos también lo saben, porque ya todos se juegan algo, los que están arriba, los que están ahí al medio y los que están atrás, sobre todo, van a querer salir de esos lugares. Entonces la segunda rueda es muy, muy compleja en la B, así que uno espera que Temuco siga manteniendo su nivel, lo suba, sobre todo de local, que es donde ha estado un poquito al debe, y ante eso creo que podemos estar muy ilusionados con lo que va a venir.
1: Sí, fíjate que yo pienso que Temuco va a sacar un resultado positivo allá en Iquique. No sé si va a ganar, pero creo que mínimo va a ser un empate, porque este equipo de Iquique lamentablemente solo logró 2 triunfos en todo lo que va corrido del campeonato. En las 15 fechas apenas ganó 2 partidos. Es el equipo que menos partidos ha ganado junto a Rangers, 0 partidos ganados, y Iquique 2 partidos, solamente 2 partidos ganados. La verdad que le cuesta mucho ganar al equipo de Iquique, y es el equipo que más empates ha tenido en el campeonato, Hugo. Entonces la confianza del jugador de Temuco, del cuerpo técnico, se trasunta también en el estudio que han hecho al rival, porque claro, independiente que haya llegado Thomas Jones y el nuevo entrenador, a veces no sé si se mete en la parte psicológica cuando un equipo no gana, cuando le cuesta mucho y tiene muchos empates y no logra la victoria y se le complica. Entonces Temuco va en otra posición del campeonato, expectante, eso que también está internalizado en la mente del jugador, que son 3-4 triunfos en condición de visitante.
0: Sí, bueno, pero sabemos que, como lo ha recalcado Marquito también, que tiene muchos años en esto y también tiene mucho que decir, va a ser un torneo entre comillas diferente, pero yo creo que al final Temuco, a mí cuando yo jugaba me gustaba, independiente cómo viniera el rival, si venía bien, mal, es lo más importante, es lo que uno va a plasmar dentro del campo, y ante eso uno se impone a cualquier situación, estando, aunque así sea el primero Iquique o el último, uno tiene que imponerse. Yo creo que eso es lo más importante al final.
1: Te decepcionó un poquito lo de Iquique, que lo vimos bien cuando vino a Temuco, ¿te acuerdas que empató con Temuco 1-1? Le hizo un partido difícil a Temuco. Te decepcionó un poquito lo que pasó en la tabla de posiciones. Bueno, con Rangel para qué hablar, pero Iquique pensábamos que iba a estar mucho más arriba peleando junto a Temuco y otros rivales, ¿eh?
0: Sí, si no te recuerdas, creo que la segunda fecha había metido 5 o 6 goles. Entonces después

0: algo pasó, lamentablemente para ellos, pero claro, uno esperaba más por el plantel que tenía, lo mismo Rangers, para qué decir. Pero como digo, uno va comentando lo que va sucediendo, pero lo más importante para nosotros es cómo está Temuco, y hasta ahora va bien, y uno espera que esta segunda etapa esté de mucho mejor.
1: Sí, mira, la mejor diferencia de gol la tiene Cobreloa, que marca muchos goles allá en Calama, tiene 30 goles a favor, 17 en contra y una diferencia de más 13. Luego viene Santiago Wander con más 11, y luego Deportes Temuco tiene una diferencia de más 8. Una excelente diferencia de gol tiene el cuadro de Club de Deportes Temuco, que ha marcado 26 goles en la primera rueda. Es el tercer equipo en marcar más goles de la categoría. Y tiene 18 goles en contra, una diferencia de más 8. Muchos goles ha marcado Temuco en este campeonato, Hugo.
0: Sí, por eso es que también en la tabla de posiciones, pues si tú ves, y lo nombraste recién, los equipos que tienen bastante gol, yo creo que lo comenté en su momento, el equipo que vaya encontrando a su goleador, eso te va marcando la tabla, porque al final de cuentas los partidos se ganan con goles, y tú ves los equipos que están primero, tienen los goleadores del torneo, entonces Temuco está ahí, y uno espera que sigan esa senda.
1: Hugo, te la pregunto así, pero contéstamela con franqueza, ¿te la juegas con Luis Acevedo como número 9 o con Cristian Rocha para la jornada de mañana?
0: No, yo creo que va a ser Acevedo. Dudo que el cuerpo técnico se la juegue con Rocha, no por la edad ni por ni mucho menos, porque el chico ha mostrado muchas capacidades. A mí me gustó bastante, me sorprendió porque no lo tenía en mi radar, pero yo creo que va a ir Acevedo de nueve.
1: Sí, podría eventualmente. Yo creo que corre con ventaja también, una por la experiencia y además que es el goleador actual del equipo.
0: Yo creo que sí, por eso te decía, no creo que él varíe en esa situación, lo que al transcurso del torneo, que uno espera que no, que Acevedo mantenga su bota goleadora, y ante eso, después lo que haga Rocha y el otro delantero, bienvenido sea, pero uno necesita que nuestros delanteros mantengan su cuota goleadora y que ahí peleen palmo a palmo por su lugar, pero uno no puede desear que Acevedo ande mal para que juegue Rocha y viceversa. Al contrario, yo creo que hay que encontrar al goleador y ahí mantenerse.
1: Claro, no, y lo otro, que Rocha o el mismo jugador nuevo que trajo Deportes Temuco, Diego Sánchez, pueden ser alternativa para un segundo tiempo. Dependiendo cómo esté el partido, obviamente que Arturo Sangüesa siempre está haciendo cambios, a veces los últimos 10 minutos hay que renovar, se corre muchísimo en el fútbol actual y a veces las piezas que están en banca son importantísimas o para cerrar un partido o para darlo vuelta, Hugo.
0: Sí, sin duda, y ahora Temuco con la llegada de Diego Sánchez encontró, bueno, el cuerpo técnico ya lo dijo porque es que se hicieron por ello, encontró otra posición para X momento del partido, donde si es que está muy apretado o Temuco necesita dar vuelta un partido, poder ir por fuera y meter buenos centros para que Diego Sánchez pueda definir en el medio, porque es muy alto y siento que va a ser su fuerte. Entonces ahí encontró otra característica.
1: Vamos a ir a la pausa y al regreso vamos a tener la palabra del delantero joven, goleador de Club de Deportes Temuco también, Cristian Rocha. Tenemos la nota acá en Zona Deportiva. Pausa. 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

0: encuentra en la zona norte del país para enfrentar este partido. Hugo, ¿cómo crees que se puede dar? Ojalá que marque primero Temuco y así poder manejar la situación. ¿Crees que va a ser un partido parejo o Iquique va a tratar de tomar la batuta?
1: Sí, yo me imagino por la necesidad también, por localidad. Imagino que como son todos los equipos, en las primeras partes, los primeros 15 minutos, Iquique va a intentar abrir rápidamente el marcador para manejar de mejor manera el partido. Pero uno confía en Temuco que mantenga su nivel, y ante eso creo que tiene todas las posibilidades, tanto de ganar como de empatar el partido, porque una derrota sin duda que no sería bueno por lo que viene. Como dijimos el otro día, al final el escenario para Temuco, al no jugarse el partido local con Cobreloa que todos esperábamos, puede ser hasta beneficioso, porque si saca un buen resultado en Iquique y después tiene dos partidos de local, prácticamente puedes pelear la punta ya derechamente.
0: Claro, podría abrochar eventualmente si Temuco logra la victoria en Iquique o al menos un empate y después gana sus dos partidos de local, entraría a batallar, digamos, si se hace fuerte de local, la posibilidad de pelear incluso el primer lugar con el cuadro de Cobreloa, que sería extraordinario. Escuchemos a Cristian Rocha, la figura emergente de Club de Deportes Temuco. Dentro de un instante ya Alejandro está preparando esta nota. 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
2: De inmediato Zona Deportiva, dialogamos con Cristian Rocha. Cristian, ¿cómo estás? Bienvenido a Zona Deportiva. ¿Cómo llegan a este partido contra el cuadro de Iquique?
3: Hola, bien, venimos trabajando en la semana y llegamos bien, queremos traer los tres puntos de vuelta y tratar de ganar.
2: ¿Cómo te sientes en lo personal con las oportunidades que te ha entregado Arturo Sangüesa? Ya has jugado varios partidos, también has marcado goles. ¿Cómo crees que puede ser para ti la segunda rueda?
3: No, en lo personal me siento bien, la confianza que me ha dado el profe y la que me siguen dando el cuerpo técnico y los jugadores, ¿no? Y en lo personal tratar de hacer los máximos goles posibles en esta segunda rueda.
2: ¿Cómo te has sentido en la zona ofensiva? Ahora llegó Diego Sánchez, otro delantero, está también Luis Acevedo. ¿Te gusta a ti jugar como centro delantero o te mueven todo al frente del ataque? ¿Cuál es la posición que a ti más te gusta en la zona de ataque, Cristian?
3: Sí, no, con Diego y Luis bien, tratando de aprender de los dos, y de César igual. Pero no, a mí más de delantero centro, pero igual me muevo por casi todo el frente de ataque.
2: ¿Cómo está el proceso con la sub-20? Cuéntanos un poco, te has integrado, has estado en microciclo, ¿qué es lo que viene para usted, algún torneo?
3: Sí, no, bien, en la sub-20 he ido en los entrenamientos, pero paso a paso nomás, y ahora hay un torneo en septiembre parece, pero hay que ver si nominan o no.
2: ¿Crees que Temuco puede ascender este año?
3: Sí, tenemos los jugadores, tenemos todo para ascender y ser campeones.
2: Muy gentil y mucha suerte, ¿eh? ¿Algún saludo para la hinchada?
3: No, sí, a la hinchada, que esté ahí, que siempre esté con nosotros, que nosotros vamos a dar lo mejor para poder ganar.
2: Muy gentil y suerte, ¿eh?
3: Gracias.
2: Hasta luego, ahí estaba Cristian Rocha dialogando a través de Zona Deportiva.
0: Sí, la palabra de Cristian Rocha, que eventualmente él tiene compromisos con la selección chilena sub-20 y por eso también la traía de Diego Sánchez. Entonces, en caso de que no estuviera en la siguiente fecha Cristian Rocha por estar en este campeonato, Diego Sánchez y Huanca también asoman ahí en la pelea para tratar de buscar un cupo dentro del equipo, Hugo, ¿no?
1: Sí, bueno, desearle mucha suerte nomás, que siga por este camino que ha elegido, recalcar, y espero que él lo tenga claro y los compañeros, los más grandes, le vayan recomendando que jugar. Probablemente no sea lo más difícil en el fútbol es poder mantenerse, que él se siga preparando, tiene grandes condiciones, ya es seleccionado del país, entonces eso ya te marca que él tiene muchas condiciones. Desearle mucho éxito nomás, que tenga una gran segunda etapa, tanto aquí como en la selección, y bueno, la traída de Diego Sánchez, también Temuco necesitaba un agente ofensivo nuevo y que le dé otras características, así que bueno, desearle éxito a todos nada más, que tenga una gran segunda etapa.

0: Claro, es lo que todos estamos esperando, que realmente el campeonato de la primera B para Deportes Temuco este año sea pelear el título, que sería el ideal, pelear ahí con Cobreloa o Wander, el equipo que esté arriba. En este minuto está primero con 6 puntos de ventaja sobre Temuco Cobreloa, pero hay que esperar un poco porque esto va a ser vertiginoso. Está Ranger, que tiene 0 puntos, pero que se reforzó, y a veces los equipos que están abajo en la tabla están desesperados y empiezan a quitarle puntos a los de arriba. En tu época de futbolista te debe haber tocado harto esta situación, Hugo, que los equipos chicos, los equipos más malos de rendimiento en la primera rueda, después en la segunda sumaban harto.
1: Sí, siempre uno, por no sé si era por sobreconfianza, porque uno cuando juega con los que están más arriba siempre uno sabe que salen a jugar, te juegan de igual, y uno se complica con los que están más abajo porque te cierran los espacios, te complican el juego.
0: Juegan más desesperado igual, ¿ah?
1: ¿Eh? Aparte, y te iban complicando el juego, y siempre, tanto en la B como en la primera división, o tuviste en el mismo mundial, equipos que uno pensaba, ¿no?, va a ganar fácil esta selección, y después veías que o se le complicaba o terminaban perdiendo los partidos.
0: Claro, vamos a escuchar al uruguayo Camilo Núñez, en parte también de lo que fue la conferencia de prensa. Que Camilo, claro, siempre importante, ya varias temporadas y de buen nivel en el equipo, y Camilo obviamente que ya con la experiencia que él tiene en el fútbol de la primera vez, un jugador que es más avezado que obviamente que Rocha, que igual me gustaron bastante las declaraciones de Cristian Rocha, está confiado y agradecido también de los jugadores, del cuerpo técnico, y ojalá le vaya estupendo a Cristian Rocha, que siga, como lo decía Hugo Droguet, marcando goles. Escuchemos un poquito más de la conferencia del uruguayo, de Camilo Núñez, este jugador que, bueno, llegó a Temuco y siempre yo creo que ha tenido el respaldo de los hinchas, le gusta mucho a la gente el rendimiento que tiene el jugador Camilo Núñez. Lo escuchamos acá en Zona Deportiva.
2: Camilo, este Deportes Temuco inicia la segunda rueda. ¿Cómo ves al equipo, lo que han conversado con los compañeros? ¿Crees que pueden pelear el campeonato en forma directa con Cobreloa, los primeros lugares, subir directo, o el equipo con los 6 puntos de diferencia está más cerca de consolidarse en lo que es una zona de liguilla? ¿Cómo lo ves?
3: Porque ahora hay 6 puntos. Sí, pero nos falta partido contra ellos todavía. Entonces,
2: ¿eso nos complicó que no se haya partido desde la primera fecha? ¿No crees que...?
3: Y yo hubiese preferido jugar
2: con Cobreloa.
3: Sí.
2: ¿Crees que fue un poco esfuerzo o darle a Cobreloa una cierta ventaja? Porque ellos, en vez de desplazarse a Temuco, quedan y juegan de local. No se mueven. ¿Crees que eso no debió ser así antes de jugar la primera fecha?
3: O sea, sería así lo que pasa. No. O sea, es un tema que pasó acá del temporal y esas cosas que escapan a nosotros. Entonces, sería así. Nosotros tenemos que afrontar las cosas como se dieron. Obviamente a mí me hubiese gustado jugar primero con Cobreloa porque tener la oportunidad de quedar ahí. Pero bueno, nos vamos a tener que enfrentar en un futuro igual, y esperemos estar más cerca, porque también se puede ver como una oportunidad para que ellos pierdan puntos y nosotros ganar y estar a un partido capaz cuando jugamos contra ellos. Y lo de si estamos para pelear el campeonato, sí, yo creo que sí. Creo que estamos para pelear el campeonato y es la confianza que nos tenemos. Obviamente estamos ahí en una posición como intermedia, pero la verdad que veo cómo entrenamos todos los días y veo cómo ya fue la primera rueda y tengo toda la confianza que vamos a andar peleando de arriba, espero que sí.
2: Muy bien, ahí está la conferencia de prensa con el uruguayo Camilo Núñez.
0: Muy bien, las declaraciones de Camilo Núñez, Hugo, señala y tienen los jugadores claro que este es el partido para sacar puntos de visita, seguir con un rendimiento alto, porque después lo nombró, tenemos que jugar con Cobreloa y recibirlo acá en casa, como que lo están esperando, ¿ah?
1: ¿Eh? Sí, yo creo que es que todos estábamos esperando ese partido, pero bueno, ya no se dio porque tenía muchos condimentos lindos, el puntero, Temuco cerca, la gente muy expectante, yo creo que iba a ir mucha gente al estadio, pero bueno, lamentablemente no se dio por un tema climático, y ahora nada más que mañana puedan hacer un gran juego, se traigan un buen resultado, y sin duda que el próximo partido local la gente va a ir a apoyar.
0: Claro, pero los jugadores tienen claro, yo creo que acá el desafío para Temuco es mantener un rendimiento alto, cosa de que cuando venga Cobreloa, poder acortar la distancia, y si le va mal a Cobreloa en estos tres juegos o cuatro juegos que se van a jugar antes de enfrentar ese partido que se postergó, tratar de que a lo mejor Temuco llegue en un buen pie y llegue ojalá a tres puntos de Cobreloa y poder igualarlo en la tabla, Hugo, porque se podría también dar esa situación, o al revés, podría darse que también Cobreloa venga con una ventaja un poquito más amplia. Por eso Temuco no puede bajar los brazos, la guardia, tiene que seguir concentrado y con un rendimiento alto, cosa de que ese partido con Cobreloa sea una especie de final de torneo, ¿no?
1: Sí, sí, no, es que los que están arriba, cualquier error que
0: tropezón.
1: Dejen punto en el camino, perdón, les va a ir costando caro. Entonces, por eso hay que, desde inicio ahora de esta segunda rueda, poder sumar, sumar siempre. Yo creo que eso es lo más importante, de visita sumar y ya de local ganar, y ahí ante eso siempre va a estar ahí cerquita del puntero.
0: Así es. Vamos a saludar a Rodrigo Vargas. Rodrigo, gusto de saludarte, muy buenas tardes.
4: Sí, muy buenas tardes, Cristian, Hugo, a toda la audiencia Zona Deportiva. Tenemos noticias del fútbol mundial, porque tenemos el... ¿Cuándo se van a iniciar las ligas? Pregunta mucha gente, las ligas del fútbol europeo.
0: Ya, eso es una buena, digamos, información, porque hay mucha gente que sigue Real Madrid, Barcelona, en Inglaterra a los grandes clubes del fútbol inglés, en Alemania al Bayern Múnich, etcétera, etcétera.
4: 15 de agosto se inicia la Liga de España, se inicia el 15 de agosto. El 21 de agosto se inicia la Premier League, también la Ligue 1, también la Liga de Francia se inicia el 21 de agosto, la Serie A italiana el 22 de agosto, y el 28 de agosto se inicia la Bundesliga alemana.
0: Muy bien, ahí está toda la información, entonces fines del mes de agosto. No sé si pudiste averiguar lo que está ocurriendo con Manuel Pellegrini, que hay versiones periodísticas que señalan que Felipe Correa, uno de los funcionarios de la NFP que está hace mucho tiempo y estuvo alejado y después nuevamente volvió a trabajar en la NFP, estaría a cargo de negociaciones para que Manuel Pellegrini de aquí a un año más venga a dirigir a la selección chilena. Ya he escuchado varias versiones de periodistas serios de nuestro país que han señalado que habría un preacuerdo para que Manuel Pellegrini venga a dirigir a la selección chilena, no ahora, sino que estamos hablando que al cabo de un año más. ¿Has podido averiguar algo respecto a esto? Porque todo se ha mantenido bien en reserva, Rodrigo.
4: Exactamente, he estado averiguando, he estado reporteando, estuve escuchando una nota también de un destacado periodista de TVN, Fernando Agustín Tapia, donde decía que estaban esperando la renuncia de Milad y su directorio para que haya un directorio nuevo y él asuma la dirección técnica nacional. Eso es lo que estaba esperando, y que además que simplemente ya las separaciones de la NFP con la Federación de Fútbol de Chile.
0: Claro, eventualmente lo que se está esbozando es que se solicite, digamos, se adelante por parte del Consejo de Presidente una nueva elección, y eso traiga consigo un nuevo directorio que le permita, obviamente, a Manuel Pellegrini venir con tranquilidad a hacer su función de director técnico. ¿Qué te parece esta información que ha ventilado el periodista Tapia a través de medios de comunicación, que se está manteniendo en reserva, pero que habría un acercamiento importante con Manuel Pellegrini, que sabemos que su deseo también es venir a la selección chilena, no sé si a finalizar su carrera, porque ya lleva muchos años en Europa, Y es lo que le está faltando a Manuel, dirigirla a La Roja, sobre todo en un momento donde se necesita como una reinvención del fútbol chileno, Hugo?
1: Sí, bueno, ya secreto ya no es, así que uno espera que eso no le moleste a Pellegrini, porque si en teoría se está manejando puertas adentro y ya todo el mundo sabe, a veces eso molesta, pero ojalá que se dé. Más que... yo creo que venir a retirarse, yo creo que es también un premio para él, y poder ser reconocido, y que él, si él mantiene el nivel que ha mantenido durante tantos años en Europa, lo lleva a cabo acá en Chile, chuta, sería lo máximo para nosotros, porque con su nivel nos ayude al país a reconstruir todo de nuevo y que eso permita poder estar compitiendo de nuevo y que nos lleve al mundial nuevamente, creo que

0: sería lo mejor para nosotros y para él finalizar de esa manera su carrera. Yo creo que eso es lo que pueda estar pensando él en este momento. Si no, se queda tranquilamente en Europa disfrutando de todo lo bueno que ha hecho.
1: No, correcto. Lo que le falta en su carrera a Cristian, a Hugo, dirigir un mundial de fútbol, él le falta a Manuel Pellegrini, y además sería muy bueno con la selección chilena, y ahora que van a haber 64 selecciones, yo creo que sería fantástico que él estuviera dirigiendo a la selección chilena.
2: Claro, sería espectacular, ojalá que se pueda dar. ¿Va a jugar Boca Juniors con O'Higgins en el día de hoy, Rodrigo Vargas?
1: Exactamente, tenemos formación del equipo de O'Higgins. ¿Quién la presenta hoy esta formación del equipo, el capo de provincia?
2: Va en Motor Soluciones de verdad.
1: Exactamente, el número 31, Omar Carabalí, va a ser el portero. Va a ser el camiseta número 3, Felipe Fagundes. Alan Robledo con camiseta 22, que es el capitán del equipo, el primer zaguero central. El segundo va a ser el 33, Miguel Brizuela. El número 6, Luis Pavés, ese cierra la extrema defensa. Medio campo va a ser para el número 11, Juan Leiva. El número 8, Felipe Ogás. Número 7 para Martín Indiafore. Además, el número 24, la delantera, Francisco González. La número 9, Arnaldo Castillo, y la número 29, Bastián Yáñez. Esa es la formación de O'Higgins para el día de hoy. Un 4-3-3 plantea Bobaglio para el día de hoy allá en la Bombonera.
2: Se va a jugar en la Bombonera, partido muy difícil para el equipo chileno. La formación de Boca sería con Álvaro Montero en el arco, Dylan Gorosito, Nicolás Figal, Iron Costa, Lautaro Blanco en el sector defensivo, Leandro Paredes, el seleccionado argentino, que se bajó del avión para jugar contra O'Higgins en el día de hoy. Paredes, entonces, que andaba ahí a los empellones, golpeando a los jugadores del campeón del mundo de España, estaría en la mitad de la cancha para el equipo de Boca Junior. Milton Delgado sería otro de los jugadores del sector de medio campo, Leonel Flores, Tomás Aranda y Sebastián Villa, para dejar arriba a Miguel Merentiel, director técnico Rodolfo Arruabarrena. Hugo Droguet, ¿cómo es este duelo en la Bombonera entre O'Higgins y el cuadro de Boca Junior, el dueño de casa, siempre un rival de los grandes de Sudamérica, el cuadro de Boca?
0: Sí, complejo, jugar contra Boca siempre muy complicado, más con la categoría de jugadores que va a tener. Recontrató a Villa, que anda muy bien. Entonces, bueno, Paredes, que ya sabemos lo que genera, cómo maneja los partidos. El mismo Aranda.
2: Es difícil salir vivo de ahí de la Bombonera.
0: Sí, no, es que mira los jugadores que tienen, pues, o sea, Aranda debe estar motivadísimo después de haber sido sparring de la selección, que ya puede estar a un paso de ser una alternativa argentino válida para el seleccionador. Entonces, Villa, el colombiano, como digo, que la rompió en Argentina, que estuvo a punto de subirse al Mundial también, entonces tienen mucha jerarquía.
2: Claro, la verdad que yo veo muy difícil el partido para O'Higgins, pero bueno, en esto del fútbol ya hemos visto hartas sorpresas, vimos cosas que eran impensadas en la Copa del Mundo, y a veces un equipo que en el papel no asoma con favoritismo, en una buena noche, en una buena tarde, puede perfectamente amargarle la vida al más grande. ¿El partido se juega a qué hora? ¿Hora de Chile, Rodrigo?
1: 20 horas con 30 minutos, lo transmite DirecTV el partido.
2: Ya, DirecTV. ¿Alguna otra información, Rodrigo?
1: Sí, se confirmó ayer en la tarde que la selección chilena de básquetbol va a recibir a Estados Unidos en el recinto de deportes colectivos del Estadio Nacional, con capacidad para 5.000 personas, el 27 de agosto, horario por confirmar, y porque el equipo de Estados Unidos vendría con jugadores de la NBA a jugar con nuestro país. Después se dirigen a Brasil a jugar por las eliminatorias para Qatar 2027. Ya, esperemos tener el partido, equipo completo.
2: Rodrigo, el partido que va a jugar Chile y Estados Unidos en el básquetbol, ¿es por eliminatoria?
1: Eliminatoria para el Mundial de Qatar 2027, que se va a realizar ahí en septiembre del próximo año.
2: ¿Y qué pasa con el fútbol de tercera división?
1: Tenemos la programación de los equipos de la Araucanía. Juega Malleco Unido, va a jugar el día domingo al mediodía frente a Guará de Santiago, y el equipo de Imperial Unido va a jugar el próximo día sábado, va a jugar, está suspendido el partido. está suspendido el encuentro entre Imperial Unido y Comunidad Cabrera, eso es lo que estoy indicando acá.
2: Hugo, ¿tiene información, Hugo, de Imperial Unido?
0: Yo sé que

0: Buenas tardes.
1: Saludos para nuestro director Winston Zambrano Martínez, para Gerardo Zambrano y toda la gente que está en zona deportiva. 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Nos despedimos, muchas gracias, muy buenas tardes.

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2: Radio Entretenida le indica la hora.
3: 3:00 p.m. en punto.
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2: Noventa y dos punto cinco. 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
2: 66 establecimientos educacionales de la comuna de Temuco se encuentran recibiendo la clase lectiva correspondiente al día. No hay suspensión de clases. El Consejo Regional aprueba recursos para adquirir terrenos donde se emplazará el futuro parque Saltos del Donguil en Gorbea. La diputada PPD Andrea Parra solicitó una serie de oficios de fiscalización a la Superintendencia de Electricidad y Combustible contra la distribuidora Codiner, producto de los prolongados cortes de electricidad principalmente en zonas rurales de la Araucanía.

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0: en plataforma informativa, le invito a conocer pormenores de la reunión técnica de monitoreo y coordinación interinstitucional que se desarrolló en el marco del estado de catástrofe vigente en la comuna de Temuco. Escuchemos a Armin Llanos, encargado de emergencias de la municipalidad local.
1: Bueno, desde el día de la semana pasada, el día lunes en realidad, y toda esta semana hemos estado desplegados en toda la comuna con 12 brigadas de emergencia, 4 equipos de patrulla de seguridad pública, y entonces hemos estado en el territorio alrededor de 125 funcionarios municipales que han estado trabajando, y hoy día particularmente desde las 4:30 de la madrugada con 6 brigadas que fueron complementadas a las 8 de la mañana con 4 más, y en este momento tenemos un despliegue de personal municipal para atender las diferentes emergencias de 84 funcionarios distribuidos en diferentes sectores de la comuna. En este día, lo que ya cierto, en el transcurso de este día, básicamente hemos tenido emergencias relativamente más pequeñas comparadas con los días anteriores, fundamentalmente con algunas caídas de ramas de árboles y alguna caída de algún letrero comercial. Esos son los reportes que hoy día tenemos, y estamos obviamente reforzando el trabajo de las otras oportunidades para poder tener absoluto despeje de las vías de tránsito de la comuna.
2: ¿Caída de árboles no?
3: ¿Qué viento? ¿Qué pasa con el agua?
1: El agua, la verdad es que ha estado amainando, la cantidad de precipitaciones va a ir bajando, se mantiene el día sábado, el día domingo, velocidades del viento cercanas a los 80 kilómetros por hora, situación que en la que estamos ocupados actualmente, pero la ciudad al momento no tenemos mayores emergencias y ha soportado esta situación de alguna forma adecuada.
2: ¿Caída de árboles?
1: Al momento, hoy día en particular, no tenemos reportado ninguna caída de árbol. Más tarde vamos en coordinación con el Cuerpo Bombero de Temuco, vamos a hacer alguna maniobra, si el viento también así lo permite, para poder bajar algunas latas que se encuentran en el eje Hotel Continental, para los efectos, cierto, también de dar seguridad a los transeúntes del sector.
4: ¿Corte de energía eléctrica, no?
1: Al momento no tenemos mayores afectaciones en la ciudad de Temuco. Ayer, en una reunión que se sostuvo con la Compañía General de Electricidad, teníamos una afectación en la ciudad de 101 personas sin luz, pero hoy día ya eso ha sido superado.
4: ¿Semáforos? Hay muchos en la ciudad que están apagados.
1: Sí, la verdad es que justamente nuestra división de tránsito, con la empresa correspondiente a la mantención de aquello, está trabajando para poder ir superando paulatinamente.

0: este servicio.
1: Director, usted lo dijo, va a seguir lloviendo.
0: Bueno, yo más que nada diría que tenemos que llamar al autocuidado a las personas, no exponerse necesariamente a situaciones de riesgo, no subir a la techumbre, no es el momento en realidad de estar, ¿cierto?, haciendo algunas maniobras de mantención, esperar que el tiempo mejore y dé las condiciones adecuadas de seguridad para poder hacerlo. Los puntos en la ciudad están cubiertos, están identificados, ¿cierto?, por las direcciones, tanto de operaciones, DIMAO y gestión de riesgo de desastre, para estar en permanente monitoreo de aquellos sectores, como lo decía desde el lunes pasado, en esta situación.
2: Zona de desastre, ¿qué significa, director?
0: Bueno, la verdad es que es una situación donde se puede facilitar administrativamente la gestión del Estado, incluidos los municipios, cuando las condiciones, ¿cierto?, estén en esa situación. Nosotros como ciudad de Temuco no estamos en una situación crítica en términos que, independiente que la región está declarada en esas condiciones, pero son aspectos de orden administrativo y operativo que facilitan al Estado poder intervenir en esta situación.
1: ¿Cuáles son los puntos críticos que se han detectado, director?
0: En Temuco tenemos algunos sectores como Pedro de Valdivia, en el sector norte de las Mariposas, pero vuelvo a decir, están controlados, están monitoreados y hoy día, en este momento, no representan un riesgo mayor.
1: ¿Pero eso por desborde de un canal, de caída de árboles?
0: No, la verdad es que son situaciones que ahí tenemos que, básicamente por aumento, pero muy levemente, de la afluencia, en este caso, de agua, pero que en definitiva, vuelvo a decir, están monitoreados por el municipio y no representan ahora una situación de riesgo que amerite otra maniobra como la que estamos diciendo, que es el monitoreo constante.
2: La gente de calle, director, ¿en qué situación se encuentra? ¿Qué análisis han hecho?
0: Tenemos, cierto, nuestro departamento correspondiente de IDECO, que obviamente está haciendo un catastro, está visitándola, y con los códigos azules que se decretan, están siendo atendidos las personas y evaluadas cada uno en el mérito de su situación. Nosotros como municipio, a través de las redes sociales, tanto el municipio y otras, entregamos, cierto, recomendaciones de seguridad para que efectivamente las personas no sean expuestas a una situación de riesgo innecesaria, y fundamentalmente es eso, y tenemos el contacto directo de cada uno de los gestores territoriales en la ciudad, para los efectos de ir evaluando alguna necesidad puntual que pudieran tener nuestros vecinos y vecinas.
2: Lo dijo al micrófono de Plataforma Informativa el encargado de emergencias del municipio de Temuco, Armin Llanos, en este punto de prensa en que se analizó la situación de la comuna. El alcalde Roberto Neira señaló. Alcalde, ¿qué se puede agregar a lo señalado ya por el director?
3: Bueno, podemos incorporar a lo que ya el director Armin Llanos ha mencionado, que de las 4:30 de la mañana los equipos municipales se encontraban desplegados, trabajando por este frente de mal tiempo, un frente meteorológico bastante complejo, pero hay que decir que es bastante menor en lo que son la velocidad de los vientos del jueves pasado. Pero eso, lógicamente, lo que nos ocupaba a nosotros en los análisis previo a esta situación meteorológica era lo que podía pasar con lo que no cayó con el viento pasado, pero quedó debilitado. Entonces, eso es lo que nosotros estamos realizando, este trabajo en terreno, principalmente en árboles que quedaron un poco dañados y que de alguna u otra forma pueden generar un peligro. Tenemos una vivienda evacuada en el sector poniente, producto de un árbol que ya está siendo intervenido por la Municipalidad de Temuco. Pero como bien decía el director Armin Llanos, nos encontramos en una situación no tan compleja como la semana pasada, pero igualmente este frente meteorológico va a continuar, va a reducir la velocidad del viento hoy día, pero el fin de semana se esperan también que este aumente. Por tanto, el llamado a la población a tomar siempre los resguardos. El jueves pasado, una de las ventajas que tuvimos, que fue en feriado, hoy día la ciudadanía está en sus lugares de trabajo, hay mayor movilidad en la ciudad, eso significa que hay que tener mucho cuidado, sobre todo cuando se camina y hay árboles o puede haber alguna situación compleja como propaganda, que ya tuvimos la caída de alguna en la vía pública, pero no generando ninguna afectación a ninguna persona. Por tanto, como alcalde de la comuna de Temuco, lo que puedo indicar es que nuestras brigadas están todas movilizadas, tenemos más de 120 funcionarios, tanto en calle ahora o algunos haciendo guardia en caso de alguna situación que se amerite, y los lugares complicados como el sector Las Mariposas, donde hubo un canal, ¿no es cierto?, que se desbordó, eso está completamente controlado, lo estamos monitoreando constantemente, que fue la problemática que se tuvo hace unos meses atrás, pero temíamos que con el temporal del jueves pasado pudiese reactivar, lo cual resistió bastante bien las intervenciones que se han hecho por parte de la DOH y la Municipalidad de Temuco. Y por otro lado también indicar

0: La ciudad ha resistido bastante bien en lo general, pero siempre tenemos que estar atentos ante cualquier circunstancia de emergencia. Respecto a que no hubo suspensión de clases, ahora yo quiero dejar muy claro, el director lo sabe mejor que yo, pero hay un decreto de hace muy poco que ya nosotros los sostenedores, alcaldes, no tenemos facultades para suspender clases, por tanto estamos supeditados a la decisión centralizada de la Seremi de Educación. Yo tuve contacto con el Seremi me indicó que no había suspensión de clases. Bueno, eso es parte de lo que se debe consultar a ellos, cuáles son los criterios que se utilizan para esta circunstancia. Lo que nos importa a nosotros, y lo va a indicar el ausentismo, que ha sido bastante complejo. Y ahí hay un problema, yo lo quiero indicar, porque al no suspender clase, y un ausentismo grande, un porcentaje importante, son menos recursos que después tenemos nosotros como municipalidad, porque nosotros nos entregan no solamente por niños matriculados, sino que por asistencia. Por tanto, cuando hay temporales como esto, el llamado que hacemos a la autoridad, ¿no es cierto?, al ministro, al subsecretario, es que evalúen también que no nos vayan a descontar ahora una cantidad buena de millones que al final perjudica a la educación pública municipal. Entonces, porque no se toma a lo mejor una decisión, porque los padres van a privilegiar siempre el bienestar y el cuidado de su hijo. Entonces, enviarlos a un colegio, salir ellos y un niño, no sé, de 8, 7 años, está en una escuela a las 7 y media de la mañana, un papá se va a preocupar y ocupar y no los va a llevar a clase. Y eso es lo que nos pasó, pero esa información la tiene exactamente, la va a indicar don Rodrigo Garrido, director DAEM.
1: Sí, alcalde, ¿podría entregar más precisión referente a la casa que fue evacuada? ¿Qué ocurrió ahí? ¿En qué sector particularmente?
0: En el sector poniente, lo que pasa es que ese árbol quedó bastante dañado, en las raíces, digamos así, que quedó un poco ladeado y genera peligro a una vivienda, y con los vientos los vecinos decidieron evacuar la casa. Nos llamaron los vecinos, nos personamos a eso de las 6:30 de la mañana. Efectivamente el árbol está delimitado, está indicado que prontamente va a ser podado, pero efectivamente se está trabajando en él. Yo espero que ya tengamos novedades del retiro de ese árbol lo más pronto posible para que esa familia pueda tener la tranquilidad de que no corre riesgo. Esperemos que no exista más daño. Lo que pasa es que nosotros hicimos una evaluación respecto a los daños de la semana pasada que ascienden aproximadamente a 400 millones de pesos, lo que va a costar arreglar la lona del Museo Ferroviario Nacional Pablo Neruda, el Estadio Germán Becker y otras dependencias municipales que sufrieron daño. Ahora, espero yo que las lonas que quedan en Germán Becker, que son la parte posterior a las galerías Cautín, no tengan más daño, porque eso aumentaría el gasto del municipio de Temuco, y ustedes comprenderán que esta situación de emergencia no es que nosotros nos sobren los recursos, sino que tenemos que redestinar y acortar otros programas para reparar lo que tenemos. Entonces, también es complejo para un municipio. Los municipios estamos enfrentando esta emergencia, todos los municipios de Chile que le ha tocado enfrentar, y aprovecho también de enviar un saludo a mis colegas del sector norte, que se han visto mayormente complicados porque son ciudades que están menos preparadas para este tipo de lluvia, y ha sido bastante catastrófico lo que nos ha tocado ver, así que aprovechamos también de enviar un abrazo solidario a todos los alcaldes que están trabajando en terreno, como siempre se hace en esta circunstancia.
2: La educación juega un papel determinante. Los 66 establecimientos de la comuna de Temuco están plenamente en funciones, pero un alto porcentaje de estos está dando cuenta de una ausencia de alumnos. Es decir, lo que está pasando es que el municipio de Temuco está viendo menoscabada el ingreso per cápita de alumnos que entrega el Ministerio de Educación. Al respecto se refirió el DAEM de la comuna de Temuco, Rodrigo Garrido.
3: La red de 66 establecimientos educacionales, tanto urbanos como rurales, de nuestra comuna, está funcionando sin mayores afectaciones. Tal como lo señalaba el señor alcalde recientemente, nuestro punto de mayor preocupación tiene que ver con el ausentismo, que alcanza, en el último reporte que tenemos a la vista, a las 10:15 de la mañana, del orden del 64% de ausentismo, lo que es una situación muy, muy complicada. Y desde ese punto de vista nosotros estamos atentos y entregándole la información en el minuto a nuestras contrapartes y la Dirección Provincial de Educación Cautín Norte y también por su intermedio a la Seremía para evaluar esta situación. Porque en definitiva esto genera, tal como lo señaló muy bien nuestro alcalde, un perjuicio importante para la gestión municipal. Ahora bien, desde el punto de vista del funcionamiento de los jardines infantiles y toda la red, insisto, esto está funcionando a la completa normalidad. hemos sostenido, y es muy importante relevar los dos conceptos que señaló el alcalde en términos de coordinación y comunicación oportuna, desde muy temprano de la madrugada con los directores y directoras de nuestros establecimientos para tener la información de primera fuente. Los equipos del Departamento de Educación Municipal en su área de infraestructura y también los gestores territoriales trabajando tanto en el sector urbano y rural para mantener la información lo más expedita posible, de manera tal de entregárselo a nuestras autoridades y a nuestras contrataciones.
2: ¿Qué sería el transporte escolar, director?
3: El transporte escolar es una muy buena pregunta aquella, porque en definitiva, durante el momento más complejo de estas rachas de viento, existió la posibilidad que se suspendieran. Sin embargo, sobre las 7 de la mañana yo fui informado que eso no iba a ocurrir y estuvo funcionando sin ningún problema. Y por lo tanto eso también nos da la tranquilidad en lo que significa el desplazamiento de nuestros estudiantes. Disculpe.
4: ¿Salidas anticipadas tampoco?
3: Sí, lo estamos evaluando. El último reporte lo vamos a generar en alrededor de media hora más y ahí vamos a tomar las decisiones, porque eso sí es privativo del sostenedor para tomar esa decisión.
1: ¿Hay algún recinto que no cuente con energía eléctrica?
3: No, ninguno. La última información que teníamos es que sobre las 9:45 de la mañana se superó el único establecimiento que tenía un problema de ausencia de energía eléctrica, que era uno de nuestros jardines infantiles, pero hoy día, reitero, toda la red de establecimientos educacionales municipales está funcionando sin mayores afectaciones.
2: ¿Los internados que dependen de esta dirección?
3: Sí, el número de 66 establecimientos educacionales contempla también los internados y están funcionando sin ningún problema. Ahora bien, ahí hay un punto muy interesante de analizar, porque tiene que ver también con el desplazamiento de los y las estudiantes que están afectos a cada uno de los internados. Y en razón de eso, la pregunta muy interesante que hacían recientemente es otro elemento de juicio para tomar la decisión acerca del cierre anticipado, término anticipado de las jornadas de los establecimientos que están involucrados en esa dimensión.
2: Lo dijo al micrófono de Plataforma Informativa Rodrigo Garrido en su calidad de director de Educación Municipal en Temuco. La institución que saca aplausos y cuenta con el apoyo masivo de la comunidad en reconocimiento por su esfuerzo es el Cuerpo de Bomberos. Al respecto, el segundo comandante Mowgli Arroyo señaló que están preparados para la emergencia.
5: Hoy día solamente se han registrado llamados de vecinos que reportan daño en su vivienda, pero daños menores, que no causan peligro para la vida, peligro para la integridad física de los vecinos de Temuco.
4: ¿Caída de árboles no registra?
5: No, de momento no se registran caídas de árboles de ningún tipo, en ningún lugar de Temuco.
2: ¿El tenor de esos llamados?
5: El tenor de esos llamados son prácticamente una ayuda inicial que pueda prestar bomberos en la altura para poder ayudar a lo mejor en las reparaciones de esas techumbres o daños que pudieran tener esas viviendas. Hoy día los bomberos estamos atentos a la emergencia, están preparadas las 13 compañías, las dos brigadas, los 800 bomberos están preparados para dar respuesta a las emergencias. Nosotros nos preparamos desde el día lunes para este frente de mal tiempo.
1: ¿Pero acuartelamiento por el momento
5: no? No, de momento no se considera acuartelamiento, eso se va evaluando minuto a minuto cómo va comportándose el sistema frontal que nos aqueja ahora.
2: Mowgli Arroyo, segundo comandante del Cuerpo de Bomberos, confirmando la disposición de los 800 voluntarios que conforman las 13 compañías y las dos brigadas en la comuna de Temuco. ¡Bomberos, chicos buenos!
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2: La diputada por la zona, Andrea Parra, solicitó una serie de oficios de fiscalización a la Superintendencia de Electricidad y Combustibles. Lo hizo en contra de la distribuidora Codiner, producto de los prolongados cortes de electricidad, principalmente en las zonas rurales de Cautín y Malleco.
8: Presidente,
7: Sabemos que un temporal puede provocar daños en la infraestructura eléctrica, pero lo que no resulta aceptable es que las personas no reciban respuestas oportunas, que los canales de atención no funcionen adecuadamente y que la reposición del servicio se prolongue por días sin explicaciones suficientes. Durante estos días hemos recibido numerosos antecedentes respecto del deficiente funcionamiento de Codiner, empresa distribuidora que presta servicios principalmente en sectores rurales de nuestra región. Familias que debieron esperar indefinidamente, que perdieron los alimentos, medicamentos, artefactos eléctricos, sin ninguna certeza de cuándo volvería la energía a sus hogares. Por eso solicito que se oficie

0: la Superintendencia de Electricidad y Combustible para que informe cuántos clientes de Codiner fueron afectados, comunas involucradas, la duración de las interrupciones y los tiempos efectivos de reposición del suministro. Asimismo, solicito que la Superintendencia investigue y señale a esta corporación si la empresa cumplió sus planes suficientes, si entregó información adecuada a sus clientes y si respetó los deberes y estándares establecidos en la normativa vigente. En caso de comprobarse incumplimientos, corresponde, se determinen las responsabilidades, se inician los procedimientos sancionatorios pertinentes y se garantiza a las personas afectadas que reciban las compensaciones e indemnizaciones que correspondan. También solicitamos que se informe cuáles son los mecanismos disponibles para que las familias puedan reclamar por la pérdida de alimentos, medicamentos, artefactos eléctricos u otros daños ocasionados por los cortes prolongados y los tiempos previstos para dicha compensación. Las familias condicionadas a una sola empresa pagan mes a mes por recibir un servicio continuo, seguro y de calidad. Cuando una empresa no cumple, no basta con que finalmente vuelva a la luz. También se debe responder, asumir sus responsabilidades y reparar el daño causado. He dicho, presidente.
1: En la Cámara de Diputados, Andrea Parra, diputada de la zona, solicitando una serie de oficios de fiscalización contra la distribuidora Codiner. En otra materia, bastante más atractiva, el CORE, el Consejo Regional de la Araucanía, en las últimas horas aprobó la transferencia consolidable de recursos a la Subsecretaría de Desarrollo Regional y Administrativo destinada a financiar la adquisición del terreno donde se emplazará el futuro parque Saltos del Donguil en la comuna de Gorbea. Esta iniciativa considera una inversión superior a los 664 millones de pesos. El alcalde de esa comuna, Andrés Romero Martínez, valoró el respaldo del CORE.
2: Bueno, mira, hoy día estamos de verdad muy, muy contentos y agradecidos del Consejo Regional por esta importante aprobación que va a permitir poder lograr un sueño de que Gorbea sea una comuna turística. La región de la Araucanía es la tercera región con mayor presencia de turistas, pero lamentablemente 4 o 5 comunas son las que aprovechan de sacarle provecho al recurso natural. Y nosotros vamos por esa vía, creemos que el turismo para Gorbea es una vía de desarrollo y entendemos también que para la Araucanía también el turismo es una vía de desarrollo. Es importante seguir avanzando, esta propuesta la hemos venido trabajando ya por muchos años junto a la SECPRA y agradecer a todo el compromiso de las comunidades, de las instituciones, de las organizaciones que creen que vamos por buen camino también avanzando para que Gorbea deje de ser una comuna dormitorio y por fin sea una comuna pujante y que sea también una comuna turística importante en la Araucanía. También tenemos un compromiso del gobernador don René Zafirio para avanzar en el parque ecoturístico Salto Donguil de la comuna. Así que este es el primer paso, vamos a seguir avanzando, creemos que podemos ser un punto importante de turismo en la Araucanía y gracias también de la mano del gobierno regional.
3: ¿Pero esto cuándo finalmente podría ver la luz?
2: Sí, hoy día viene, hay un aspecto que son parte del protocolo y que seguramente traspasar los recursos a Santiago. Santiago va a disponer los recursos para la municipalidad y de ahí ya comenzamos con el proceso de la compra, materializar todo lo que tiene que ver con la inscripción del terreno, pero al paralelo seguimos avanzando en este proyecto que es importante para todos nosotros porque creemos también que de la mano del turismo Gorbea va a seguir avanzando.
1: El Consejo Regional aprueba recursos para adquirir terreno donde se emplazará el futuro Parque Saltos del Donguil en Gorbea. Y con esta alentadora noticia, cerramos la edición correspondiente a este día de nuestra plataforma informativa. 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
1: 3:32 PM.
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1: 4:00 p.m. en punto.
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1: 4:16 p.m.
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1: 4:34 PM.
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1: 4:47 p.m.
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2: 5 de la tarde en punto.
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1: 5:15 p.m.
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1: 5 de la tarde, 30 minutos.
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1: 6:02.
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1: 6 de la tarde, 21 minutos.
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1: 6:34 PM.
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1: 6:45 PM.
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1: 7 de la tarde en punto.
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0: 7 de la tarde con 4 minutos, seguimos en la sintonía de Cooperativa, revisando lo más importante de la jornada ya a esta hora, en un nuevo resumen informativo. Vamos con otra ronda de titulares, se la trae el periodista Álvaro Lozano. Bienvenido una vez más, Álvaro.
1: Gracias, Paula. Nueva arremetida arancelaria de Donald Trump para Chile será de un 12,5%. 60 países se ven afectados por la medida que se justifica en no combatir el trabajo forzoso. El gobierno salió en defensa de la institucionalidad laboral. Se sigue restableciendo la conectividad en la región de Coquimbo, se refuerza también el abastecimiento de agua potable en los estanques de emergencia. En la provincia de Huasco falta forraje para los animales de crianza. Sistema frontal en la Araucanía con fuertes ráfagas de viento amenaza con aumentar los cortes del suministro eléctrico. Como un tropiezo describió el ministro Quirós el aplazamiento de la votación en el Senado para el único punto pendiente de la mega reforma. Ya se anunció veto por el anatocismo. El ministro de Hacienda aseguró también que se hará un esfuerzo para el próximo ajuste en el precio de los combustibles ante la nueva alza internacional en el precio del diésel por la guerra en Irán. En el mundo, ante la Asamblea de Naciones Unidas, la expresidenta Michelle Bachelet expuso como parte de su candidatura a la Secretaría General. Y en el fútbol, duelo histórico esta noche para O'Higgins de Rancagua ante Boca Juniors por Copa Sudamericana, transmite Cooperativa Deportes.
0: Así están las cosas, el resumen informativo, los titulares junto a Álvaro Lozano. Muchas gracias, Álvaro.
1: Hasta pronto, Paula.
0: Hasta pronto.

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1: De la tarde con 6 minutos, la información de esta tarde llega desde Estados Unidos, las declaraciones de Donald Trump anunciando que aplicará desde el viernes nuevos aranceles de entre el 10 y el 12,5% a productos que provengan de distintos socios comerciales. En los medios norteamericanos se habla de 60 y hasta 80 países, incluida la Unión Europea. La Casa Blanca quiere presionar, dice Washington, a los países que no hacen lo suficiente para impedir el uso de trabajo forzoso en sus cadenas de producción. Pero es claramente un endurecimiento de la política comercial de Donald Trump. ¿Cuál es el contexto de estas tarifas? Donald Trump abrió una guerra comercial, ¿no es cierto? Una estrategia agresiva de aumento de tarifas ya una primera vez dentro de su gobierno. Pero esas tarifas que anunció en su momento fueron anuladas por la Corte Suprema, diciendo que el argumento a partir del cual había decretado esta alza de tarifas no correspondía, no era legal. ¿Qué hace Donald Trump ahora? Contraataca y ocupa otro argumento, que es esta ley de comercio de 1974 y que está utilizando de forma masiva contra estos 60-80 países. Entonces, el argumento oficial es que sería una sanción para quienes ocupan trabajo forzoso dentro de su línea de producción. Sin embargo, se apunta en Estados Unidos que el objetivo es restablecer los aranceles, que la Corte Suprema ya le había dicho eran ilegales, pero restablecerlos, y que se encuentra entonces este argumento. Hay países aquí con leyes contra el trabajo forzado, como Canadá o la Unión Europea, que también les van a aplicar las tarifas. Así que, de alguna manera, está buscando o ha encontrado una base legal distinta para las tarifas. El gobierno dice, bueno, no me sirve esta herramienta, vamos con otra. Lo que está buscando Trump es un rediseño del comercio, ¿no es cierto?, con este aumento de las tarifas, básicamente hacer que importar a Estados Unidos sea más caro para que se produzca dentro de Estados Unidos. Todo esto va a volver a los tribunales, pero el uso de esta base legal sería más sólido que el anterior. ¿Qué pasa con las respuestas de cada uno de los países? Bueno, desde Chile la respuesta llegó en voz de Paula Esteves, que es la subsecretaria de Relaciones Económicas Internacionales, y esta es su declaración de esta tarde.
2: Queremos reforzar la posición de que Chile cuenta con una sólida institucionalidad laboral, un marco regulatorio robusto y un firme compromiso con la prevención y erradicación del trabajo forzoso, respaldado por el cumplimiento de los convenios internacionales suscritos por el país en esta materia. En este contexto, el gobierno de Chile considera que la aplicación de esta medida a nuestro país no se condice con estos estándares, ni con los antecedentes técnicos, políticos y jurídicos presentados durante todo el proceso de esta investigación. La decisión se adopta en el marco de una investigación realizada conforme a la legislación interna de Estados Unidos y no como resultado de una negociación bilateral entre ambos países. Desde el inicio de este proceso, Chile participó activamente en cada una de las etapas establecidas dentro de esta investigación y presentó, en coordinación con el sector exportador, los antecedentes técnicos, políticos y jurídicos que respaldan la posición del país, haciendo uso de todas las instancias previstas por la autoridad estadounidense. El gobierno de Chile continuará resguardando los intereses del país y de sus exportadores, manteniendo el diálogo y negociaciones con las autoridades estadounidenses a través de los canales institucionales existentes y desplegando las gestiones políticas y técnicas necesarias para seguir avanzando en mejores condiciones de acceso, incluyendo la exclusión de productos esenciales de nuestra canasta exportadora en la aplicación de esta nueva medida arancelaria.
1: Hasta ahí las declaraciones entonces de la subsecretaria Paula Esteves. Claro, una cosa es el anuncio de los aranceles. The Garden está diciendo hasta ahora que son 85 los países, o sea, van aumentando a cada minuto, pero básicamente este es el anuncio y ahora viene todo lo que son las acciones de los propios países, las negociaciones, buscar excepciones, buscar rebajas, ir a conversar con Estados Unidos, habrá quien busque mecanismos legales internacionales, la Unión Europea, por lo pronto Canadá, responder con aranceles propios, algunos países pueden hacer eso, empezar a buscar alternativas, todo eso es un proceso que se reinicia de alguna manera y por el cual ya pasó la economía mundial. Así que este es el anuncio de Donald Trump, un anuncio que probablemente también tiene que ver con...

0: público interno, se vienen las elecciones de medio tiempo, como se llaman, las elecciones parlamentarias, y se ve un poco complicado el presidente de Estados Unidos en la medida en que la guerra en Irán no ha terminado, el conflicto no ha terminado. Él dice que la guerra terminó, pero los ataques han continuado y el precio del petróleo se está yendo nuevamente al alza, aumentando los riesgos de que suba también, los riesgos reales de que suba el costo de la vida.
1: Para volver a casa, volvemos con todo lo que queda del día con Paula Molina.
0: Seguimos en Cooperativa y hemos estado escuchando la voz de nuestros corresponsales, las entrevistas con las autoridades municipales, con el jefe de la defensa esta mañana en el diario de Cooperativa, cómo va evolucionando la situación en el norte chico. Y hubo mucho testimonio que ha llegado desde el norte en el trabajo que hicieron también periodistas de canales, distintos integrantes de la prensa que se desplazaron hasta esas zonas. Incluso equipos que quedaron aislados con las comunidades que estaban cubriendo durante este temporal. Fue el caso de la periodista Catherine Ibáñez. Ella estuvo 3 días aislada con su equipo junto a la comunidad en Andacollo, que ha pasado muchísimas horas sin agua potable. Catherine Ibáñez está al teléfono de Cooperativa de lo que queda del día para contarnos parte de esa experiencia, de lo que vivió en esos días y lo que han vivido y están viviendo los vecinos de Andacollo en su reporteo. ¿Cómo estás, Catherine? Muy buenas tardes.
2: ¿Cómo estás, querida Paula? Buenas tardes, un gusto conversar contigo.
0: Muchísimas gracias por estar con nosotros en Cooperativa. Yo leía tu mensaje en redes sociales en cuanto pudiste salir de Andacollo y tú decías a mí, yo me comprometí con esa comunidad, con esos vecinos, a contar parte de lo que ellos estaban pasando, porque habías sido además testigo de lo difícil que ha sido para ellos todo este desastre allí en la cuarta región. ¿Has seguido en contacto con ellos y en qué momento se quedan desconectados ustedes? ¿Cómo fueron esos 3 días?
2: Sí, seguimos en contacto. La verdad es que nosotros llegamos el martes con el equipo de Mega en la región de Coquimbo y estuvimos recorriendo varios lugares. Tú sabes que el sistema frontal, bueno, todos sabemos, fue súper extenso y comenzó como en increchendo, hasta que el domingo hubo una especie de tregua y nos trasladamos hasta Andacollo. Andacollo, para los que no lo conocen, queda más o menos a 56 kilómetros de La Serena. Es cerca. La única particularidad es que tiene solo un camino. Un camino, y es el único porque los otros son caminos rurales que tienen mucha montaña, rodados, habituales, incluso cuando no llueve. Entonces nos fuimos para allá para ver qué es lo que había pasado, nos fuimos por tierra, logramos pasar, habían quebradas activas, pero no habían pasado por la zona de la carretera. Llegamos hasta arriba y era impresionante el flujo que había con el tema de la quebrada, que en Andacollo hay una quebrada que divide en dos la ciudad, por decirlo así. Es una ciudad que tiene una iglesia muy bonita, ¿no es cierto?, que tiene varias cosas y que tiene una zona bien poblada. Estando ahí, cuando estábamos despachando, ellos estaban súper agradecidos porque nos decían que nunca habían salido mucho de televisión, porque estaban como ahí a la pasada y que nunca los tomaban muy en cuenta. El tema es que mientras estábamos ahí, Bombero nos reporta que se había cortado el camino y que no podíamos pasar. Entonces, okay, dijimos, nos quedamos acá, como subió el agua, mañana, como va a haber una brecha o una tregua de lluvia, bajamos en el auto y todo. El tema es que nos ayudaron a conseguirnos un alojamiento, y cuando llegamos ahí, ese día fue muchísima lluvia, muchísimo viento, se cortó la luz. Al otro día amanecimos sin internet, llegamos al municipio que era el centro de operaciones y ahí nos encontramos con que había un socavón. Y no había ni una posibilidad de salir porque no hay otro camino sencillamente para salir de Andacollo. Y para los vecinos, Paula, a mí me impresionó, para ellos es súper normal porque a ellos les ha pasado esto por otras causas, pero nunca habían quedado aislados de esta manera estando tan cerca además de algo urbano. Y ahí empezaron las complicaciones porque primero no teníamos cómo cargar los equipos, no podíamos despachar ni reportar lo que pasaba ahí, se empezó a cortar la luz, se empezó a cortar el agua, no había internet, no había señal de telefonía, la municipalidad en ese momento no contaba ni siquiera con un teléfono satelital, no tenían internet, entonces estábamos totalmente descomunicados, todos bien, muy protegidos, el municipio trabajando activamente, pero no estábamos comunicados con nadie. Y ahí uno empieza como un poco con la creatividad de cómo avisar y cómo decir qué es lo que pasaba, porque también había incertidumbre de saber qué había pasado en ese lugar si no tienes ningún tipo de comunicación. Y lo particular que no es una zona rural, tiene partes que son rurales, pero Andacollo es una ciudad.
0: Es una ciudad, está muy cerca de La Serena, y tú decías, claro, al principio hay, qué sé yo, cierta...

0: bueno, la posibilidad de contar a través de los medios lo que está ocurriendo, pero tú dices muy luego, quedan cortados, es solo un camino, los demás son rurales, no se puede pasar, y cambia el ánimo de la ciudad. Andacollo es pequeño, pero no es un caserío, es una ciudad, como tú dices. Me imagino que todo esto son precipitaciones históricas, por lo tanto esto no se había visto antes, pero ¿cuáles eran las reacciones de la comunidad? ¿Cuáles eran sus temores? Porque esto empieza a extenderse y se empieza a ver complicado también, como siempre, ¿no es cierto? Ya no se puede cargar teléfonos, se corta el agua potable, o sea, empieza a complicarse harto la situación allí, muy rápidamente además.
1: Claro, la medida que pasa la hora se va poniendo más complejo. Lo primero, yo te diría que era el miedo a que se desbordara la quebrada que estaba activa. El agua era impresionante, el flujo era impactante y afortunadamente pudo ser contenida, pero no traspasó y no arrasó con casa. Después, lo siguiente, estaban muy preocupados porque se empezó a cortar la luz, entonces no había ni una posibilidad, la ciudad estaba oscura, o sea, era una boca de lobo realmente toda la ciudad, no había ningún punto luz. Después se cortó el agua y eso genera obviamente dificultades porque ya te vas poniendo como de mal humor, las personas como que se ligan con los adultos mayores, con los niños, por razones obvias, y no había ni internet ni celular, y creo que esa era la mayor angustia. A mí me parecía súper impresionante que en un lugar que estaba tan cerca de La Serena y con los elementos de conectividad que hoy día tenemos, que van de la mano de la modernidad, no tuviéramos ningún tipo de conectividad. Fíjate que ahí es donde surge, Paula, como la necesidad de comunicarse, porque empezamos a literal pasar el dato por aquí y por allá, hasta que un vecino descubrió que había un punto exacto en un lugar específico sobre una calle de tierra donde llegaba un pedazo de señal. Y empezamos a ir a probar. Y las autoridades tenían que ir a probar ahí para poder dar el reporte a la dirección de la delegación de lo que necesitaban y de lo que pasaba. Y mi necesidad era mucho de informar y ellos me pedían mucho que tratáramos de buscar cómo conectarnos. Lamentablemente nadie tenía Starlink ahí en esa comuna, que es este sistema satelital. Y yo lo que quería era tratar de poder comunicar y expresar lo que ellos tenían, porque decían, después se van a ir todos, nos van a dejar acá y no vamos a poder contar lo que está pasando. Y ellos tenían la necesidad de trasladar a sus pacientes, adultos mayores dializados, que ya se les estaba pasando el tiempo, la gente que se hace diálisis tiene que hacerlo regularmente con cierta periodicidad. Tienen un hospital de baja complejidad, o sea, tenían personas que podían estar en parto, personas que tenían problemas de probable apendicitis, de hecho, que fueron trasladados en las horas posteriores, pero esa era la angustia, las razones de salud, más que cualquier otra cosa, y el no poder comunicarse y decir lo que estaba pasando. Y la incertidumbre también, Paula, porque uno no sabe cuándo va a cambiar o cuándo va a haber una ventana como para que se abriera el camino. El camino tenía un socavón profundo, o sea, era, por decirlo de manera coloquial, un orificio gigante que dividía el camino en dos. Así de complejo era.
0: Y es muy rápido cómo se genera toda esta desconexión. Tú dices, se corta el camino, luego se corta la luz, luego se corta el agua, luego no hay donde buscar punto de conexión de internet más que en una esquina, en un cerro. O sea, muy rápidamente toda la situación se vuelve muy, muy complicada, y esto a muy poca distancia de La Serena. Y sabemos que la ciudad más grande allí, La Serena, también está afectada, lo mismo Coquimbo. O sea, este es un desastre que alcanzó a todas las poblaciones, los caseríos, los sectores más pequeñitos, pero también estas distintas ciudades y localidades. Finalmente, Catherine, tú logras salir de allí. ¿Qué es lo que te han contado quienes quedaron en Andacollo y que, como tú decías, tenían este susto de, bueno, se va a ir la tele y aquí nadie más se va a preocupar de nosotros?
1: Mira, yo logré salir porque se hizo una coordinación. Ellos me ayudaron mucho, yo los ayudé mucho, para ellos es importante que yo lo contara. Y logré salir porque se realizaron una serie de vuelos para llevar combustible y para trasladar a las personas dializadas. Cuando se trasladó a todas las personas que ya se requerían en el último viaje, que fue la tripulación de la FACH, que ya llevaba de vuelta como insumos médicos, ropa que había salido del hospital y todo, ahí viajamos y ahí salimos, y el compromiso que yo hice con todos ellos, con todos los funcionarios municipales, me encantaría que me estuvieran escuchando, pero con todos los que estuvieron ahí, nos ayudaron desde lo humano, desde lo afectivo, desde las facilidades para el trabajo, es que ellos querían que se insistiera para que pudiesen volver los servicios básicos. El estado que tienen ahora, yo seguí hablando con la gente de allá, porque ahora en la municipalidad al menos lograron tener internet. Fue la ministra de Ciencia, después de que yo logré salir, y les dio un equipo satelital. les volvió la luz, las comunicaciones todavía están algo inciertas, por eso es que era importante para ellos dar a conocer y que yo le contara a todo el mundo que Andacollo estaba bien, solamente que estaba incomunicado. El petróleo se resolvió porque hicieron un camino provisorio, pero hay proyección de más lluvias, por lo tanto también les interesa que Vialidad pueda hacer un camino más definitivo, porque lo que están haciendo ahora es pasar solo vehículos de emergencia, que son las cuadrillas del agua, las cuadrillas de la luz y las cuadrillas que arreglan los servicios de telefonía. Pero el agua es un problema tal cual. Imagínate, Paula, cómo está La Serena con el tema del agua, con mayor razón Andacollo, donde prácticamente ni siquiera pasa el camión y donde esos vecinos llevan fácil unos 6 días sin ningún servicio básico. La luz les volvió las últimas horas, el internet está intermitente en la municipalidad, yo logro comunicarme con ellos y para ellos es importante eso. Y lo otro es que los apoyen mucho con el tema de los enfermos. Ellos tienen pacientes dializados, esos pacientes tienen que viajar a La Serena, los estaban trasladando y que eso siga así, porque a ellos les complica que una vez que, por ejemplo, se terminen las operaciones de emergencia y si la ruta no está habilitada, ¿cómo van a pasar? Son una población tremenda, cariñosa, resistente, resiliente. Me saco el sombrero por ellos y les mando un abrazo gigante si alguna vez logran escribir esto, y he tratado de decir todo lo que me dijeron que dijera para poder ayudarlos.
0: Ahí está Catherine Ibáñez, periodista con larga trayectoria de trabajo en terreno, en notas, en televisión, en Mega, y contando, claro, cómo se vivió, porque este desastre se ha vivido en distintas localidades, pequeñas, grandes, más pequeñas, más conectadas, menos conectadas, pero está la línea común del momento en el que se genera la incertidumbre, los servicios básicos que no han sido repuestos en su totalidad y las necesidades que todavía tienen esas comunidades, Catherine. Nosotros aquí en Cooperativa lo que hemos querido y es de nuestra labor, ¿no es cierto?, contar que esto sigue ocurriendo, que las personas siguen sin agua, que las personas siguen en lugares como Andacollo, como tú nos contabas, todavía con muchas necesidades, y por supuesto el llamado es a que no queden olvidadas la medida en que van pasando otras noticias o en que lo más difícil de la urgencia pasa, porque esto se extiende por muchísimo tiempo. Catherine, muchísimas gracias por los minutos con Cooperativa.
1: Un abrazo para la querida cooperativa y para ti también, Paula.
0: Muchísimas gracias, muy buenas tardes.
1: Chao.
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0: 7:24. Continuamos haciendo lo que queda del día en Cooperativa. 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Nos vamos a la pausa, ya volvemos con más. Todavía tenemos programa y muchísimo más para compartir con ustedes. Esto es Lo que queda del día y esta es Cooperativa.
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8: Los titulares que mueven al mundo para este 23 de julio del 2026. Y comenzamos con la voz de Marco Rubio.
9: I mean, honestly, that's what it's going to be. I mean, they will pay a very heavy price.
8: El encargado de las relaciones exteriores del gobierno de Donald Trump apunta a que las respuestas de Estados Unidos serán una cabeza por ojo. Esto después de que Teherán advirtiera que ellos responderían ojo por ojo. Y esa es la escalada en la retórica entre Irán y Estados Unidos, pero no solo en la retórica, también continúan los ataques. Ya son 12 noches de ataques de Estados Unidos a distintos objetivos de Irán. Y en el intertanto, el petróleo llega a $100 por primera vez desde mayo. Y además se abre la posibilidad de un nuevo bloqueo para el petróleo internacional, esta vez con las amenazas de los rebeldes hutíes que atacaron dos petroleros de Arabia Saudita en el Mar Rojo. Así que el estrecho de Bab el Mandeb, otra ruta petrolera, se podría sumar al estrecho de Hormuz, la primera ruta petrolera que quedó bloqueada en este conflicto. Podrían ser dos, no una, y así sigue al alza el precio de los combustibles.
10: Va a haber una audiencia donde podremos

0: seguir expresando la verdad de quién es.
1: Esta es la voz de Nicolás Maduro Guerra, que es hijo de Nicolás Maduro, es diputado en la Asamblea Nacional Venezolana, y él denuncia que su padre ha sido secuestrado hace 200 días y ensalza la figura política de su progenitor. Esto a medida que se va acercando la fecha del juicio que va a enfrentar Nicolás Maduro padre en Estados Unidos. Enfrenta cargos por narcoterrorismo, narcotráfico, conspiración para importar cocaína a Estados Unidos y otros delitos relacionados con armas. El juicio lo enfrentan Maduro y su esposa, y ambos han declarado no culpables. Permanecen detenidos en una cárcel federal en Brooklyn, y el juicio comenzará el 1 de junio del 2027.
2: Google has just been fined 890 million euro for two breaches of the Digital Markets Act.
1: Y esta está la voz de Tomás Reiner, portavoz de la Unión Europea, anunciando una multa de 890 millones de euros contra la compañía Google. ¿Por qué? Por incumplir las nuevas reglas de competencia digital. La Unión Europea concluye que Google dio ventaja a sus propios servicios a la hora de las búsquedas de Internet y que puso trabas para que otras aplicaciones pudieran ofrecer a los usuarios otras formas más baratas, más convenientes eventualmente. Google tendrá 60 días para cambiar sus prácticas o tendrá que enfrentar nuevas sanciones. Y es una de las decisiones más importantes que se ha tomado ahora desde la Unión Europea para regular a las grandes empresas tecnológicas.
3: Well, I think that first of all, the Secretary should try to prevent and anticipate this.
1: Esta es la voz de la expresidenta de Chile, Michelle Bachelet, ante Naciones Unidas en el plenario. Ella es una de las 6 candidaturas a la dirección de Naciones Unidas que se encontraron en el Town Hall, que tuvo lugar allí en la sede de Naciones Unidas, donde respondieron preguntas de personal diplomático y de la prensa. Uno de los centros de la conversación fue cómo enfrentará a Naciones Unidas un escenario marcado por guerras, crisis humanitarias y un multilateralismo cada vez más en tensión.
3: He has to insist and try and try and see.
1: Es el capital del fuego en los incendios al sur oeste de Francia, en una de las zonas turísticas más importantes del país, donde se tuvo que evacuar a 12.000 personas. El fuego ha consumido más de 2.000 hectáreas, hay 500 bomberos movilizados y el temor es que alcancen nuevas zonas habitadas. Todo esto en medio de una nueva ola de calor en Europa. Y este sonido, esta es la sorpresa de quienes estaban registrando con cámaras submarinas una orca embistiendo a un pez luna. Se escucha cómo estalla el pez luna por la embestida de la orca. Lo hace explotar, literalmente. Esto se registró en el Golfo de California. De acuerdo a los equipos de investigación de la organización sin fines de lucro Beneath the Waves, se podría tratar de una forma de conseguir comida por parte de las orcas. O quizás solo una forma de juego. Es el sonido de Rosalía, que tuvo que entregar disculpas públicas a sus seguidores en Argentina tras haber compartido un video que estaba celebrando con ironía la victoria de España sobre la albiceleste en la final del Mundial. El reposteo se interpretó como una burla contra la selección argentina y se llamó incluso a boicotear los próximos conciertos de Rosalía en Buenos Aires. Rosalía borró el mensaje, dijo que solo lo había compartido porque sonaba su canción La Perla, pero que no había leído el mensaje que lo acompañaba. Mala mía, perdón, escribió. Son titulares que mueven al mundo.

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0: Y la cifra del día es 12,5, porque ese sería el máximo de impuestos que impondría Estados Unidos a entre 60 y hasta 85 países. Esta vez, el argumento del presidente norteamericano Donald Trump es que estas naciones no habrían aplicado adecuadamente las prohibiciones sobre productos fabricados con mano de obra forzada. El anuncio de esta tarde de día jueves ha tomado por sorpresa a la Unión Europea, a Canadá y a muchos otros países que se ven como objeto de estas sanciones. Se conocen además estos aumentos de tarifas para este viernes, allí comenzarían a imponerse, y justo mañana viernes expira el plazo para los aranceles provisionales que ya había impuesto Donald Trump, esto después de que la Corte Suprema apuntara que su ola anterior de impuestos no se había ajustado a la legalidad. ¿Se entiende? Justo cuando iban a terminar el aumento de las tarifas provisionales, entonces se anuncia este nuevo ola de aumento de impuestos a las importaciones que llegaría entre el 10% y el 12,5%.
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0: Y nos vamos a esta hora al regreso de Cortar por lo Sano junto a Andro Luzano. Son noticias que vale la pena conocer. Y nos vamos a conocer más detalles precisamente de un programa, un fondo por la equidad para las mujeres y que tiene un nuevo aniversario. Álvaro, bienvenido.
3: Paula, gracias. Sí, pronto, ya el próximo mes, están cumpliendo 20 años del programa Mujeres por la Equidad, que son los fondos concursables de Comunidad Mujer, una iniciativa que es parte del propósito de esta organización para promover mejores oportunidades de participación laboral, también del desarrollo económico y la reducción de brechas para todas las mujeres. Por eso, también en agosto se van a dar a conocer ya los 20 proyectos ganadores de este año. Comunidad Mujer es una organización sin fines de lucro. Su objetivo es que las mujeres nazcan y desarrollen toda su vida en una sociedad con iguales derechos y oportunidades. Cristina Vigo es su directora ejecutiva.
4: Es muy importante para nosotras porque vemos que el impacto se amplifica cuando uno cree en las ideas de estas mujeres dentro de sus territorios y las apoye. No solamente como las mujeres son en muchos casos articuladoras de sus círculos o los proyectos, no solo impactan a ellas o a un ámbito reducido, sino que se amplifica el impacto de cada peso, por así decirlo. Uh-huh. Y eso para nosotras es muy importante. Por ejemplo, el año pasado tuvimos más de 3.000 personas impactadas, más de 180 actividades y con solo 17 organizaciones ganadoras. Entonces, al fin, ahí uno se da cuenta del impacto que tiene creer en estos proyectos, porque es increíble cómo estas redes que se generan alrededor de las mujeres amplifican el beneficio que tienen este tipo de iniciativas.
3: Y un ejemplo de este trabajo se dio el año pasado en la comuna de Caldera, en la región de Atacama, donde el equipo de Comunidad Mujer acompañó, y aquí este verbo es clave, acompañaron a la agrupación TEA Caldera durante la realización de lo que fue el primer conversatorio del proyecto Ocupándonos de Nosotras Sin Culpa, que fue una de las 17 iniciativas ganadoras del fondo concursable Mujeres por la Equidad del 2025. Conversamos con Jennifer Marín Ramos, que es la presidenta de esta agrupación en Caldera.
5: Es un acompañamiento total desde el principio, o sea, desde la primera parte, cuando te llaman y te dicen que adjudicaste, te van apoyando en el proceso. Incluso las chiquillas vinieron a vernos acá a Caldera a acompañarnos a uno de nuestros seminarios, de nuestros conversatorios, estuvieron acá presentes, y además nos entregaron herramientas, tanto telefónica, por vía web, hicieron varios encuentros para irnos acompañando en el proceso de la planificación del proyecto, después el tema

0: de rendir los dineros que nos entregan, un acompañamiento total, 100%, en todas las etapas.
1: Son proyectos entonces que buscan fortalecer también el capital social de sus comunidades con perspectiva de género y pertinencia territorial. Por eso también es el llamado de Jennifer a otras organizaciones, a otras mujeres, para que postulen a las futuras versiones de estos fondos.
0: Por supuesto, que se atrevan. ¿Sabes lo que pasa? Que uno piensa que las necesidades personales o de la organización son pequeñas, que son invisibles, pero en realidad no es así. Hay que atreverse porque son importantes. Es importante que podamos explicar, mostrar lo que nos pasa a nosotras las mujeres, sobre todo.
1: La idea es permitir a las organizaciones territoriales generar esas nuevas oportunidades para el empoderamiento de mujeres, niñas, también promoviendo una sociedad más inclusiva e igualitaria. Este 2026 el fondo está cumpliendo 20 años apoyando iniciativas de impacto local lideradas por mujeres. ¿Y cómo hacer para postular entonces a Mujeres por la Equidad pensando ya en el 2027? Toda la orientación la pueden encontrar en comunidadmujer.cl, Paula.
2: Ahí está, noticias que vale la pena conocer. Muchísimas gracias, Álvaro Lozano.
1: Hasta pronto, Paula.
2: La invitación a escuchar el podcast de Álvaro se llama Cortar por Lozano, tal como lo escuchan aquí en la radio.
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2: Nos vamos hasta La Moneda, ya hablábamos de la reunión para la cual ha convocado el presidente de la República, una cena con los presidentes de los partidos políticos del oficialismo. Mariano Reyes tiene la información, nos actualiza más antecedentes a esta hora. Muy buenas tardes, Mariano.
4: Muy buenas tardes, Paula. Claro, ya están aquí en La Moneda los cuatro presidentes de los partidos que van a cenar esta tarde-noche con el presidente José Antonio Kast. La primera en llegar fue la senadora Andrea Valladares, presidenta de RN, ya estaba en una actividad, en una pauta, a una cuadra nomás de aquí del Palacio de La Moneda, del Ministerio de Seguridad, y fue la primera en llegar entonces a esta cita. Luego el diputado Guillermo Ramírez, presidente de la UDI, el senador del Partido Republicano, presidente de dicha tienda, Arturo Esquella, y el senador Luciano Cruzcoque de Evópoli, presidente de dicho partido. Por parte de la UDI, lo que hemos conocido, Paula, es que ellos vienen con una solicitud al presidente, que es una propuesta de agenda legislativa que debería marcar ya el ritmo del Ejecutivo después de la mega ley de reconstrucción, o después de que ya finalice todo el capítulo de la mega ley de reconstrucción. Agenda de seguridad, dicen en la UDI, y una reforma al mercado de capitales debería ser lo que vaya marcando el ritmo del gobierno en adelante. Y en esta cena también van a estar presentes, acompañando al mandatario, el viceministro del Interior y la Vocería, Claudio Alvarado, y el ministro de la SECPRES, José García Ruminot. Revisemos algunas tensiones que se han producido en la previa a este encuentro. Por ejemplo, la secretaria general de Renovación Nacional, Catherine Martorell, ella, en un podcast llamado ¿Cómo te lo explico?, dijo que los diputados republicanos deberían darle las gracias a Renovación Nacional por quedarse callados ante ciertos capítulos de cancelación o acusaciones, y que todo tiene un límite. Ella advierte de que si es que todo RN ya se agota ese límite, podría ser algo muy complicado, un escenario muy complejo para los diputados del Partido Republicano. Eso fue hace unos días nomás, así que sin duda que también va a estar sobre la mesa en esta conversación. El rol protagónico del PDG, lo que conversábamos hace un ratito atrás, que ha generado algo de inquietud en Chile Vamos y Republicanos sobre las confianzas que está depositando el gobierno en esa tienda o en esa bancada particularmente en la Cámara, y cómo esto también podría afectar las proyecciones a futuro en la continuidad de la derecha en el poder. Y también hay una controversia interna, Paula, con la UDI, porque ayer el ministro de Hacienda, Jorge Quirós, destacó la lealtad de la UDI públicamente en el Senado previo a la fallida votación de la mega reforma, votación que, recordemos, no se produjo porque justamente senadores de la UDI o no estaban presentes o anunciaron un voto en contra de la compensación por la exención de contribuciones, que era el único articulado que faltaba para poder despachar a ley la mega reforma de reconstrucción. Esa descoordinación ha generado algo de tensión dentro del oficialismo. Imaginamos nosotros que eso también va a ser parte de la conversación con el presidente Kast, porque los motivos de estos encuentros tienen que ver con ir mejorando la convivencia dentro del sector. Así que esperamos tener declaraciones de estos timoneles una vez finalizada ya esta cena. Ya estaría comenzando a esta hora y nos quedamos aquí entonces en el Palacio de la Moneda atentos a las declaraciones que nos puedan entregar ya finalizado este encuentro con con el presidente de la República.
2: Así es, turno Moneda, junto a Mariano Reyes, que estará atenta a las declaraciones allí, lo que se trate dentro de esta comida y lo que se quiera conversar respecto a lo que se trate en la reunión. Muchísimas gracias, Mariano.
4: Vale, que estén bien, muy buenas tardes.
2: Muy buenas tardes. Casi dos meses, el barril de petróleo Brent ha vuelto a superar los $100 en medio del recrudecimiento del conflicto en Medio Oriente. Eso cuando para la próxima semana se espera la actualización de los precios de los combustibles en Chile. El Ministerio de Hacienda esta vez adelanta una estrategia distinta y habla de un esfuerzo para contener el alza en los precios. Gonzalo Aguirre tiene los detalles.
5: El precio del petróleo Brent tuvo un alza de 7% y llegó hasta los $100.69 el barril por nuevos ataques en Medio Oriente y la preocupación en torno al Estrecho de Hormuz. Se trata de un rango de precios que no se registraba desde hace casi dos meses, a fines de mayo pasado. Fue una situación que se produce los días previos a una nueva actualización de precios de los combustibles en nuestro país, que los especialistas ya venían anticipando al alza. Frente a estas nuevas presiones, desde Hacienda han precisado que se hará un esfuerzo para contener aquello. Así habló el ministro Jorge Quirós.
6: Nosotros no podemos independizarnos de los precios internacionales, eso está claro, pero vamos a hacer un esfuerzo porque ese ajuste vaya a ser más paulatino y lo podemos hacer en este minuto porque ha ido avanzando bien el proceso de racionalización de gastos y entonces podemos hoy día contar con algunos márgenes mayores que nos permitan tener algún grado de gradualidad mayor y además que como se hizo ya un ajuste importante, estamos más cerca de los precios internacionales de lo que estábamos hace tres meses atrás.
5: La actualización de la próxima semana será poco más de cuatro meses después del alza histórica del 26 de marzo, en que los combustibles subieron hasta $580 por litro en el caso del diésel. Luego vino otra alza y cuatro bajas consecutivas, pero que no alcanzaron a borrar la variación mencionada. Sobre la fórmula que podría aplicarse la próxima semana, habla Juan Ortiz, economista senior del Observatorio del Contexto Económico de la Universidad Diego Portales.
7: Lo que deberíamos esperar es que el MEPCO permita un suavizamiento de ese incremento a través de un componente variable negativo. Eventualmente es posible que el Ejecutivo pueda generar alguna modificación del precio de referencia de tal forma de gatillar un componente variable mayor, más negativo, de tal forma que posiblemente pueda evitar una alza en ese caso, que si bien es acotada en torno a 32, 33 pesos por litro en el caso de la gasolina y cerca de 27 pesos por litro en el caso del diésel, es un escenario que no se puede descartar.
5: En paralelo se observa el posible efecto inflacionario de los temporales. Respecto al ministro de Agricultura, Jaime Campos, comentó que aquí opera la oferta y la demanda. Si hay problemas de conectividad, dijo, es evidente que los productores tienen complicaciones para llevar sus producciones a los mercados centrales, pero añadió que eso dura los días que dura el problema de conectividad, que se corrige rápidamente. En cuanto a la inflación y sus proyecciones, se publicó una nueva encuesta de operadores financieros del Banco Central, donde se espera un IPC de 0,1% en julio, de 0,3% en agosto y de 0,5% en septiembre. Lo comenta Rodrigo Ortiz, académico de la Facultad de Economía y Negocios de la Universidad Alberto Hurtado.
8: Corresponden a un escenario base que hoy tiene un claro sesgo al alza. Primero, si los daños los temporales resultan mayores a los previstos, veremos presión en frutas y verduras frescas, componentes volátiles, pero de alta incidencia en el IPC mensual. Y segundo, si el petróleo mantiene su escalada por el conflicto, ese mayor precio se traspasa con rezago a bencinas y transporte, porque el MEPCO suaviza el ajuste, pero no lo elimina. Con ambos factores activos, no sería extraño ver registros una o dos décimas por sobre lo proyectado, especialmente en agosto y septiembre.
5: Encuesta del Instituto Emisor que se conoce en la previa de una nueva reunión de política monetaria del próximo lunes y martes, donde se espera, como ha ocurrido durante todo el 2026, que la tasa de interés siga en 4,5%.
2: Ahí está el informe de Gonzalo Aguirre y en las últimas horas durante esta tarde, nuevas señales que apuntan a llevar aún más arriba el precio del petróleo. El presidente de Estados Unidos declara que está cerca de decidir si lanzará o no un ataque masivo contra Irán. Habla de un ataque de magnitud mayor a los ataques que ya se han visto durante el conflicto que se prolonga hace meses con Teherán. Estas declaraciones las hizo Trump a Axios, que es un portal de noticias, y ahí dijo que estaba considerando un ataque masivo, abro comillas, mayor que nunca. Estoy cerca de tomar una decisión. Trump apuntaba en este sentido cuando los precios del petróleo han superado la barrera de los $100 por barril de crudo Brent, que es la referencia internacional. Trump dice que la decisión de este ataque masivo tendría consecuencias, dice que todavía no lo ha no lo tiene resuelto. Dice que Israel, abro comillas, se uniría en dos minutos si se lo pidiera. Luego dice, no necesitamos a nadie. Todo esto después de una amenaza de ejercer un castigo militar contundente contra Irán y contra

0: entre los hutíes, que son los que están amenazando con cerrar el otro paso al petróleo, el del petróleo saudita, por el otro estrecho en la misma península. Apuntado además Donald Trump a una serie de decisiones que se están tomando. Por ejemplo, en Estados Unidos, el Departamento de Estado advierte a los norteamericanos que se podrían cancelar los vuelos hacia Medio Oriente. El Reino Unido retiró de manera temporal a su personal diplomático de Irán. Alemania anunció que retiraba 2 buques de Mar Rojo esta tarde. Y desde Naciones Unidas, en una reunión del Consejo de Seguridad, el secretario general apunta que la situación se está, abro comillas, descontrolando, está al borde de lo inimaginable, dice el secretario general de la ONU. Abro comillas, la región se ve arrastrada a un círculo de confrontación cada vez mayor, una crisis alimenta otra, una escalada desencadena lo siguiente. Dentro de las medidas también de las últimas horas, ciudades en Israel han abierto refugios antibombas. Todo esto mientras Donald Trump apunta que está cerca de decidir y considerando un ataque masivo y mayor que nunca sobre Irán. 7:52 PM. Nos vamos a la pausa y ya seguimos con más.
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3: Y nos vamos a un último resumen informativo. Aquí están los titulares junto a Álvaro Lozano. Bienvenido.
4: Gracias, Paula. Nueva arremetida arancelaria de Donald Trump para Chile será de un 12,5%. 60 países al menos se ven afectados por la medida que se justifica en no combatir el trabajo forzoso. Se sigue restableciendo la conectividad en la región de Coquimbo y se refuerza el abastecimiento de agua potable a los estanques de emergencia. Y como un tropiezo describió el ministro Quirós el aplazamiento de la votación en el Senado para el único punto pendiente de la mega reforma, ya se anunció que habrá veto por el anatocismo.
3: Así están las cosas, el último resumen informativo junto a Álvaro Lozano. Gracias, Álvaro.
4: Hasta pronto.
3: Hasta pronto.
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Y cerramos esta edición de Lo que queda del día en Cooperativa con parte de la banda sonora de El Mandaloriano, que es un personaje clave dentro de la carrera cinematográfica del actor Pedro Pascal. Y Pedro Pascal va a recibir su estrella de la fama, su propia estrella en el Paseo de la Fama en Hollywood. Así que va a tener su estrellita en una ceremonia probablemente donde va a estar acompañado de las personas que él elija para este que es un momento bien importante en una trayectoria en Hollywood. Así que va a tener su estrella en este paseo que está en la ciudad de Los Ángeles. Va a ingresar en la categoría de televisión junto a otras figuras como Lisa Kudrow de la serie Friends o junto a Idris Elba, el actor británico. Así que es el tercer chileno en el Paseo de la Fama de Hollywood, porque tienen estrella dos chilenos con larga carrera en Estados Unidos: Don Francisco, el 2001, y el cantante Lucho Gatica, el año 2008. Así que Lucho Gatica, Don Francisco y ahora Pedro Pascal, presencia chilena en el Paseo de la Fama de Hollywood. Y con esto despedimos esta edición de Lo que queda del día. Gerardo Rodríguez estuvo en la puesta al aire del programa. Rafael Pardo ha estado en la coordinación periodística. Francisca Canseco en la producción. El trabajo siempre junto al Departamento de Prensa de Cooperativa, nuestra área técnica y Cooperativa Deportes. Yo soy Paula Molina en la edición y la conducción. Y como siempre, muchísimas gracias por escuchar.

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2: Ahora lo nuestro, como dirían antiguamente, nos metemos en la Copa Sudamericana, que va a tener instancia de playoff, que enfrenta a un equipo chileno frente a uno argentino, que enfrenta a O'Higgins, el equipo celeste de Rancagua, ante uno de los grandes del continente, Boca Juniors. Partido de ida de este repechaje, buscando a un equipo octavo finalista de la Copa del Mundo. Recoleta de Paraguay está esperando al ganador de esta llave. 20:30 en la Bombonera, en el Alberto J. Armando, estará jugando el equipo de Lucas Bobaglio. O'Higgins de Rancagua en busca de seguir avanzando en torneos internacionales. Somos Cooperativa Deportes, con el fútbol.
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